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3: ¡Tibio, tibio!
4: 14 grados.
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11: Tendencias que dejó la semana de la moda de Nueva York. El cuero, un clásico que se reinventa esta temporada con chaquetas más estructuradas, faldas y total looks que puedes usar en el día a día. Los flecos que darán movimiento a tus looks. El azul, además del calipso que ya habíamos mencionado en cuanto a colores. Las flores que son ideales para esta temporada. Esta vez con aplicaciones y los brillos. No solo para tu outfit de noche, puedes usarlo con algo más básico y quedará perfecto en tu día a día.
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1: El rubor es una opción para darle color a tu piel y es importante saber cómo ocuparlo y ver cómo funciona para ti. La forma correcta no es una sola, existen distintas técnicas, pero lo importante es que también puedes llevarlo a los ojos como una sombra o incluso usarlo un poquito, si es en crema, en los labios. La idea es jugar y atreverse en esta primavera.
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3: Discúlpame, pero tu comentario me parece...
4: ¡Tibio, tibio!
5: 13 grados.
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2: Para la masa vamos a necesitar harina, levadura y 200 ml de agua.
3: ¡Tibia, tibia!
2: 13 grados.
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2: El viento raco típico del Cajón del Maipo se caracteriza por ser
3: ¡tibia, tibio!
4: 13 grados.
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3: Dicen que lo mejor para dormir es tomarse un vaso de leche...
4: ¡Tibia, tibia!
5: 13 grados.
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2: La carita, ¿qué hora te levantaste?
3: 1:58
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2: 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Tengo los pies helados y la pizza está
3: fría, fría.
2: 12 grados.
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2: ¿A qué hora llegaste anoche?
3: 2:56 minutos.
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3: ¡Fría, fría!
4: 12 grados.
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2: Oh, que soy Pau. ¿A qué hora dijiste que era?
3: 3:59 minutos.
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4: ¡Fría, fría!
5: 12 grados.
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2: Oye, ¿y a qué hora llega la mina?
3: 4:56 minutos.
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2: 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Me fui al Caribe y el mar estaba...
3: ¡Tibio, tibio!
4: 12 grados.
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1: Uy, estoy tapada de pega, pero bueno, ¿a qué hora nos juntamos?
2: 5:59 minutos.
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4: frío, frío.
5: 12 grados.
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0: Hola, muy buenos días, viernes 25 de septiembre 2026. Es el último viernes de septiembre. ¿Qué te parece? ¡Oh! ¡Y lo magnífico de Radio Activo en el aire! ¡Sí! Claro, porque ya el otro miércoles es 30, se acaba septiembre.
1: ¡Oh!
0: Te pasaste. Tanto esperamos el 18 y se acaba septiembre.
1: ¡Oye, fue un pestañeo septiembre!
0: ¡Oh! ¡Increíble! Ahí nomás. Pero aquí está el mejor de todos, con nosotros, con su camisa impecable, con su trabajo impecable, con su música y su audiovisual impecable. Nuestro increíble e impecable y musculoso y hermoso Joaquín González Olea. Síguelo, búscalo como @juacolí, @fiesta_juacolí.
1: Buenos días. 7 de la mañana con un minuto. Ya lo dijo Lucho. Viernes, 25 de septiembre. Se acaba el mes cuando pagan. Uy, ya estamos listos.
0: Sí.
1: 25, 26, 27. Ah, el martes nos pagan.
0: El martes deberían, claro, a ustedes.
1: El martes deberían estar pagando entonces. Pero él siempre tiene dinero en su corazón, porque él tiene para dar y ofrecer muchos abrazos. Si usted lo ve en la calle, exija su abrazo y su foto y va a quedar, pero millonario de tanto calorcito. Luis Hernández Enríquez.

0: de Chesky. Gracias, porque los magníficos tenemos mucho amor para dar. Tenemos nublado Santiago, 12 grados y esperamos para hoy 21 grados.
1: ¡Wow!
0: Templanito, tal vez pueda asomar un rayo de sol, pero las nubes van a predominar en el cielo de la región metropolitana, como en gran parte de la zona centro-sur de nuestro país, donde incluso ya desde Talca hacia el sur, pronóstico de lluvia y precipitaciones.
1: Hoy llegó la primavera, no he visto ningún día con sol.
0: No, no, para nada. Los primeros días de septiembre, hoy calor, calor, fue hoy, llegó el verano, llegó el verano. No,
1: hoy
0: no.
1: En el sur está la escoba.
0: Está la escoba, sí,
1: la
0: así
1: zona ya. De Arauco, Conce, el Araquete, hoy está la escoba.
0: Aguante, los ríos se desbordan, aguante con... y es zona que llueve habitualmente, pero ahora está de verdad preocupante.
1: Sí, fue llegó la primavera y ¿qué pasó?
0: Sí.
1: Como dijo Marco Antonio.
0: ¿A dónde vamos a parar?
2: Así que... ¿A dónde vamos a parar?
1: ¡Lo invocamos!
0: 22726-2232, línea radioactiva abierta. Nos comunicamos magníficamente.
1: También tenemos el WhatsApp +569-6836-2133 para que nos dejes tu lindo mensaje de voz.
0: Lindo mensaje también en el Instagram, donde está el recuento del secreto magnífico anterior. Lo puedes ver ahí en el Instagram @radioactivachile, la publicación de los magníficos. Nos das tu corazón, nos das tu like y nos entregas tus comentarios.
1: Y también estamos absoluta y completamente en vivo. ¿Dónde voy?
3: Lucho de Chile y Joaco Lee están en vivo por YouTube, @radioactivachile.
1: Eso, estamos en vivo en el YouTube para que nos dejes su like.
0: Ahí entra el YouTube de Radioactiva y estoy dando un like y ya veo varios comentarios. Así que muchas gracias, danos tu like, por favor.
1: Sí, déjanos tu like, no te cuesta nada. Ya, pues rájate con un like, rájate con un like. Vamos, vamos, vamos con el like. Y porque es viernes. ¡Oh, qué rico! Como sí. Dijo Miticlin.
0: ¡Qué rico!
1: ¡Qué rico! ¡Vamos, vamos!
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0: Leo Rey.

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3: 7 de la mañana con 8 minutos. 7 con 8, qué temazo para comenzar.
4: Temazo para comenzar y solo se vive una vez, Lucho.
3: Totalmente, así es que son muchas cosas en la vida, cosas cotidianas, cosas que se te ocurren, cosas que suceden.
4: Pero ¿cuántas cosas?
5: ¡Hay muchas cosas!
6: ¡Son cosas, cositas magníficas!
0: Cosas, cositas en los magníficos. Son cosas de los magníficos.
3: De esas cosas, de las curiosidades que tiene la cultura del mundo, de cada país. ¿Cómo llaman a los gatos en distintas partes del planeta?
4: Así vos.
3: Acá en Chile, ¿cómo hacemos? Cuchito, cuchito.
4: Cuchito, cuchito.
3: Ya, en Estados Unidos. ¿Quieres que venga aquí tu gato? Here, kitty, kitty, kitty, kitty.
4: Ah, sí, kitty, kitty, kitty, kitty, kitty. Sí, sí.
3: Kitty, kitty, kitty,
4: kitty. Hello, kitty.
3: Claro.
4: Kitty, kitty, kitty.
3: En Polonia.
4: Ah, oh, en Polonia.
3: Kissy, kissy, kissy, kissy, kissy.
4: ¿En polaco?
3: Sí, en polaco. Así, en el kissy, kissy, cuchito, kissy, cuchito, kissy. En polaco. En Japón.
4: Ah, ok, ahí me golpeaste.
3: Neko-chan, oide.
4: Neko-chan.
3: Nicholson,
4: oye.
3: En Inglaterra.
4: Ah. Ah.
3: Casi como silencio, claro, como el cuchito, cuchito, pero. Claro, bien. Estamos hablando idiomas.
4: ¿Para qué cachito?
3: En Países Bajos, ex Holanda.
4: A ver.
3: Pues, pues, pues, pues. Ah, ¿será para que el gato trapee el piso?
4: Pues, pues, pues. Mira.
3: Será como pues, pues, una cosa así.
4: No, pues, Bolivia, pues.
3: Pues,
4: pues, pues.
3: Mira, sí, acá en Chile hacemos cuchito, cuchito.
4: ¿Cuchito, cuchito?
3: En Argentina hacen mish, mish, mish. Como mish.
4: Ah, mish.
3: Sorprendido con el gato.
4: Claro.
3: Mish, mish, mish.
4: Mish, mish, mish, lo que está haciendo.
3: Y en Alemania.
4: Ah, strugen.
3: Mish, mish, mish.
4: Mies.
3: Es como mies. Mira, mies.
4: Ah, mies, mies.
3: Como,
4: mies.
3: Como miel, pero Z final.
4: Mies, mies.
3: Entonces es como mies, mies.
4: Mies, mies. Y el gato ahí se hace mies.
3: Se hace el alemán.
4: Y el gato se mies.
3: En la India, ¿cómo llaman al gato? Miu, miu, miu, miu. Es como meu.
4: Ah, meu. Claro que como le hace el gato, pues. Miau.
3: Miau. Miu, miu, miu, miu,
4: miu, miu, miu.
3: En la India.
4: Miau, miau, miau, miau.
3: Y en Lituania. Kiss, kiss, kiss, kiss, kiss, kiss.
4: Oh, como kiss.
3: Mira, y aparece Gene Simmons.
4: Kiss, kiss, kiss.
3: Paul Stanley.
4: Un beso al hola, guapo.
3: Eso. Oh, mira, y en Rumania.
4: Es un refresco.
3: Como si fuera al baño. Pis, pis, pis, pis, pis.
4: ¿En Rumania?
3: Sí.
4: Pis, pis, pis, pis, al gatito.
3: Claro.
4: Mira los que tienen gatito para que después le enseñen idioma.
3: Para que le enseñen idioma.
4: Pero un gato políglota después.
3: Claro, viste que los magníficos somos políglotas.
4: Claro, ya.
3: Y por eso te preguntamos. ¿Y tú?
4: Me llamó la atención. Miau, miau.
3: Miau, miau, en la India.
4: Miau, miau, miau.
3: Sí. Pero es una cuestión cultural porque aquí por...
4: Cuchito, cuchito.
3: Por décadas escuchaste de tu abuela, así, cuchito, cuchito.
4: Claro,
3: y
4: cuchito,
3: quedó.
4: Cuchito,
3: cuchito,
4: cuchito,
3: cuchito,
4: cuchito.
3: ¿Y tú?
4: ¿Y tú?
3: ¿Y tú?
4: ¿Y tú?
3: ¿Y tú? ¿Cómo se llama? ¿Y cómo llamas a tu mascota?
4: ¡Ah!
3: ¡Ah! Porque mi perro se llama Sam. Pero cuando yo voy a sacarlo, le digo, ¡bueno, mi perro! ¡Venga, mi perro, mi perro! No se lo llamo de otra manera, mi perro, mi perro.
4: Hay otros que le hablan como guagua a los perros. Lindo, con amigos. También, pues, ¿cómo le dice?
3: Hemos visto anteriormente que estudios científicos dicen que al perro le gusta que le hablen como guagua. Mueve la cola más emocionado.
4: Sí, pues le gusta porque entiende de.
3: Como cariñoso.
4: De frecuencia, no sé, pues. Claro.
3: En cambio, si tú, por ejemplo, le dices, eres un perro hermoso, bonito, pero le habláis golpeado, cree que lo estáis retando, pues.
4: Y pone cara de.
3: Claro, este gallo me está agrediendo. Okay. Eres maravilloso, eres un perro increíble. Y el perro se siente agredido.
4: Ya, ¿cómo se llama y cómo llamas a tu mascota? Venga para acá, mi. No sé, mi.
3: Sí. Llámalo por su nombre y ¿cómo lo llamáis?
4: Claro, ¿cómo le decís? Porque siempre uno tiene cómo llama a su perro.
3: Sí, pues.
4: Venga para acá, mi chulito, mi chulito.
3: Ya, mi
4: ven, ven para acá, ven.
3: Le digo, ya, mi perro, ya tanto sufrimiento de perro. Me empieza, tanto ya. Sufrimiento de perro.
4: ¡Halo!
7: Hola.
4: ¿Aló? ¿No está? Otro más entonces.
3: No tiene perro. Muy bien.
4: Hola, buenos días.
7: Hola.
3: Hola, ¿cómo te llamas?
7: Yo me llamo Paz y mi mamá se llama Lorena.
4: Oye, Paz, ¿vas al colegio?
7: Sí.
4: Ya, Lucho.
3: ¿Tiene mascota, Paz?
7: Sí, tengo dos.
4: Ya, ¿qué son las mascotitas? ¿Qué son?
7: Ya, tengo un perro y tengo una tarántula.
3: ¡No! ¡Wow! Hoy no te da miedo.
7: No, de hecho mi hermana que tiene 5 años también tiene una tarántula, es la mía más grande.
4: Mira qué bonito. Ya, ¿y cómo se llama tu perro?
7: Mi perro se llama Akai.
4: ¿Akai?
5: ¿Y la tarántula?
7: Yo le digo Bri.
4: ¿Bri?
7: Bri, sí.
4: Oye, ¿y cómo llamas a tu perro? ¿Cómo cuando lo llamas, cuando le hablas, cómo le dices?
7: Yo le digo, venga, mi mamita hermosa.
4: ¿Viste?
5: Y mueve la colita.
4: ¿Y mueve la colita o no? ¿Se pone contento?
7: Sí, de hecho también se da la vuelta para que le hagan cariño.
5: Sí, muestra la guatita.
4: Sí, muestra la guatita. Oye, ¿y a la tarántula, sí. ¿Y a la tarántula también le hablas?
5: ¿Cómo la llamas?
4: ¿Cómo le dices?
7: Sí, yo le digo Bri, le digo, mira mi niña. Y la sacamos para que se ponga en mi mano y se vaya a dar una vuelta en mi ropa.
4: Ahí la tomas y te la pones en tu cuerpo.
7: ¿Sí?
4: ¡Wow!
5: Y cuando la llama, venga, Bri, mueve la colita.
7: No.
4: Oye,
7: aquí está mi hermana que también tiene la araña.
8: Hola.
4: A ver, hola, ¿cómo te llamas?
8: Antonella.
5: Antonella, ¿cómo se llama tu araña?
8: Flo.
4: ¿Flo?
5: Y cuando le llama, la va a buscar, ¿cómo la llamas? ¿Cómo le dices?
4: ¿Cómo le hablas?
8: Venga, mi amorcito.
4: ¡Qué lindo!
5: ¿Y qué le das de comer?
8: Le damos cucarachas muertas.
4: Ah, cucarachas muertas. Oye, las hermanitas, que tengan un gran día, nuestras Spider Girl.
5: Eso.
4: Chao.
5: Muy bien.
8: Chao.
4: Chao.
5: Chao.
4: Vaya bien en la escuela. Chao, chao, chao.
5: Oye, tarántulas.
4: Oye, me llamó la atención porque normalmente claro, las tarántulas dan.
5: Sí, cosas.
4: Claro, es cosa. A ver, está bueno, ¿viste?
9: Buen día, voy a ir. Mira, nosotros aquí en la casa tenemos 12 gatos, ¿cachai? Pero mi abuela siempre acostumbró a decirle mimiu, mimi, mimiu.
4: Mimiu.
5: Hola.
10: Hola, buenos días, Luchito. ¿Cómo están? ¿Cómo amanecen?
5: Bien, aquí está Juaco Lee, salúdelo.
10: ¿Cómo estás, Juaco?
4: Hola.
5: A ver.
10: Mira, Luchito, como curiosidad, en Venezuela a los gatitos se les llama misu.
5: Así lo llaman, misu.
10: Misu a los gatitos.
4: Ven, michu. Como Gerardo.
5: Claro.
10: Misu se llaman los gatitos allá.
4: ¿Y tú tienes mascotas?
10: Sí, tenemos un bull terrier.
4: ¿Y cómo lo llama usted cuando lo habla? ¿Cómo le dice?
10: No,
4: a ver.
10: No, normal. Ragnar, vente, vamos. Y él hace caso al tiro.
4: Muy bien.
5: Al tiro.
4: Al tiro. Ya está chilenizado el al tiro.
5: Muy bien.
10: Bastante.
4: Virrey, que tenga buen día.
10: Igualmente para ustedes, chiquillo. Muy buen programa para ustedes.
4: Gracias, Felicidades.
5: Chao. Felicidades, mi chamo.
4: Chao, michu. Ven, michu.
11: Buenos días, muchachos. Yo tengo dos, la Alma Cristina y la Sarita Aurora. Y yo les digo, vengan mi cuti, mi tetotita mota, tiquitiqui de mamá.
4: ¿Viste?
5: Y la Sarita Aurora, el nombre cuico.
4: Sí, Sarita. Venga, me imagino la perra pituca con las pestañas para arriba.
5: Sarita Aurora, tú pensé que era una señora impecable.
4: Con un pompón en la cola. No sé.
5: Estos perritos deben usar vestuario.
4: Exacto.
5: Tienen vestuario.
4: Sí. A ver.
5: Hola.
4: Hola.
12: Hola.
5: Hola, ¿cómo te llamas?
12: Catalina.
4: ¿Catalina tiene mascotas?
12: Sí, tengo dos perritos.
5: ¿Cómo se llaman?
12: Uno se llama Haru y la otra se llama Ellie.
4: Oye, ¿y cuando lo llamas, cómo les dices? ¿Cómo le hablas? A ver.
12: Muchas tienen harto apodo, por ejemplo, el Haruki, Haruqueño, Huecuqueño. También a veces le dicen el desgraciado por ahí.
5: El desgraciado.
12: A la Amy le decimos y mi Titi, la Jamie. No, tienen harto apodo estos perritos.
4: Oye, ¿y cuántos años tienen los perritos, sabes?
12: Tienen 11 años, son hermanitos.
5: Hermanitos. ¿Y se llevan bien?
12: Sí, se llevan súper bien. El Haru es súper mamón y la Amy es como mamañosa.
5: Ya. Pero una cosa, se llevan bien, pero ¿se portan bien?
4: Claro.
12: Ahí dudamos un poquito.
5: Ya, imaginé.
4: Lo imaginamos. Oye, que tengas un gran día, que te vaya bien. Hoy día, mañana no hay clase.
12: Chao.
4: Gracias por contarnos cómo le habla a su mascota, sí, cómo le dice.
5: Claro, porque es una intimidad con la mascota.
4: Sí, pues.
13: Hola, mi perrita se llama Chloe Antonieta y le decimos Clo. Y Elliot se llama Elliot Mateo y le decimos, bueno, cuando se manda una amarradita le digo, Elliot Mateo. Y a veces le decimos Elliot Mateito. El gatito de mi primita se llama Ramita y él lo llamamos así diciéndole miau, miau, miau, miau y te responde. Saludos.
4: Y así con sueño le hablan. Sí. Hay harto sueño ahí, ¿eh?
5: Hay que peinarse antes de hablarle al perro.
4: Hola.
14: Hola. Hola.
5: ¿Cómo te llamas?
14: Florencia.
4: Florencia. Oye, ¿tienes mascotas?
14: Sí, tengo dos perritos.
5: ¿Cómo se llaman?
14: Uno se llama Santa Jesús y el otro se llama Aiko Kenji.
4: Ay, los nombres.
5: Santa
4: sí.
5: Jesús.
4: Santa Jesús. Oye, ¿y cómo lo llamas? ¿Cómo les dices? A ver, ¿cómo le hablas?
14: Te digo, Yolita, mi bebecito más lindo del mundo.
4: ¡Qué lindo!
5: Y mueve la colita.
4: Y el perro ahí, llega feliz el otro. ¡Qué bonito! Oye, ¿y cuántos años tienen los perritos?
14: Los dos son hermanitos y tienen 11 meses.
4: ¡Wow! Oh, chiquitín. Esto sí que debe ser...
5: Cacho, pues.
14: No, se portan bien.
4: ¿Sí? Ah, ya. No destrozan nada.
15: No, ya se han comido varias cosas.
16: Se comen hasta los controles.
5: ¡No! Son muy cachorros.
4: Están descontrolados.
5: Sí, por eso hay un descontrol.
4: Hay un descontrol. ¿Y tu papá cómo llama a los perros? A ver, ¿cómo le dice?
15: Mi cosito, ¿dónde están?
5: Ay, así como, otra vez rompiste.
4: No, otra vez, perro, de gracia. ¿Y la mamá cómo le dice?
15: La mamá.
4: ¿Cómo
15: le dice? Le
4: pone
15: más amor para decirle a los perritos.
4: Ah, le pone más amor. A los perritos que para llamar al papá. Oye, que tengan un gran día.
14: Chao.
4: Que les vaya bien, chao.
5: Felicidades.
4: Chao. Qué simpático, ¿viste? Da gusto como le hablan, porque uno le habla de una manera especial a su mascota.
5: Sí, y la mascota se conmueve.
4: Sí, y sabe el tono y sabe quién le está hablando o con quién más cariño, con quién no.
5: Sí, claro.
4: Pues en la casa, ¿sabe?
5: Sí.
4: A ver.
17: Hola, magníficos. Aquí vamos con la Isidora al colegio y nosotros tenemos dos perritos, el Ragnar y la Torbi. Al Ragnar le decimos, venga, Ragniditars, y a la Torbi, Torbilow. Que tengan un buen día.
4: ¿Viste? Si todos tienen su...
5: Ya no se llama Bobby Terry, las mascotas.
4: No, Miley Cyrus, no sí. sé. ¿Cómo se llama la perra Pituca? Que no me acuerdo.
5: Como Ana Laura.
4: ¡Hola!
18: Hola.
5: Hola, ¿cómo te llamas?
18: Trinidad Galindo.
4: Oye, ¿tienes mascotas?
18: Sí, tengo dos.
5: ¿Cómo se llaman tus mascotas y qué son?
18: Maya y Bebecín, Casir Maya y León.
4: ¿Y qué son la Naya y León?
18: Perros.
4: Ah, son perritos.
5: ¿Y cuando lo llaman así para salir, por ejemplo?
18: Al único que le tenemos como apodos es al León. Le decimos Bebecín, Baby Bandito y Chirulín Guatón.
4: Chirulín Guatón.
5: Baby Bandito.
4: Y ahí cuando le dice Chirulín Guatón, ¿qué hace el perro?
18: También viene, ya se acostumbra a esos nombres.
4: Se pone contento.
5: Mira, tiene hasta voz el perrito.
4: Oye, ¿y tú le haces cariño? ¿Juegas con ellos?
18: Sí.
4: ¿Sí? Y cuando le haces cariño así, cuando juegas, ¿cómo le hablas?
18: Hola, bebecín.
4: Qué bonito.
5: Bebecín.
4: Las niñitas son tiernecitas, sí. Le hablan bonito a los perritos. Sí. Oye, ¿y cuántos años tienen los perritos?
18: La Maya, a la Mayita le decimos Mayita.
4: Mayita.
5: Ay.
18: A la Maya tiene 3 y al León... tiene 2.
4: Ah, son chiquititos. Son chiquititos todavía.
5: Sí, son jóvenes.
4: Oye, ¿y ahora vas a la escuela?
18: Sí.
4: ¿En qué colegio vas?
18: En el Amando a la Barca.
5: Oye, Trini, ¿cuál es tu curso?
18: El 5.B.
4: Oh. Ah, ¿y extrañas a tus perritos cuando estás en el colegio?
18: Sí.
4: Ah, qué lindo.
5: Pero ahí tú sabes, Trini, que hay que aperrar nomás.
4: Eso. Oye, que te vaya bien hoy día, ¿sabes por qué? Porque mañana no hay clase. ¡Eso, papito!
5: ¡Vamos!
4: ¡Vamos, papá!
19: Hola, chiquillos. Yo tengo a mi Laika María. Es ahí una perrita heredada y se porta como el Loli. Pero bien, lo tratamos con cariño igual. Y ahí la llamamos Laikita María.
4: Ay, con cantito, ¿viste?
5: Laika María.
4: Claro.
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5: 7:22.
4: Claro, ven Michu, Gerardo.
5: Septiembre español.
4: Feliz.
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1: Hola, buenos días. Yo tengo un perro que se llama Galo, pero le decimos Galindo, Galileo, Galán, Galito.
2: Hola muchachos, por acá tenemos un perrito, se llama Bobby, es súper mamón, es mi macho beta, y cuando lo llamo le digo, ¡ping, mi pirito, mi pirito!
3: Hola muchachos, buenos días, por acá Marisela Orellana de la comuna de Renca. Tengo un perrito que es un pudul y se llama Dino Amaru. Y Dino es porque a mi sobrino le encantan los dinosaurios. Y Amaru es porque mi sobrino se llama así. Y le decimos a veces Bambino o Chismosito porque le gusta estar mirando abajo en la reja afuera en el patio. Nunca
4: usan en agua. Hola chicos, ¿cómo están? Mi perra se llama Suyay Anastasia. Le decimos Suyastasia o Semilla Malda. Y le cantamos, tú me saliste mala, mala, mala y cara. Es súper, súper, súper juguetona y maldadosa.
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6: Buenos días, muchachos. Yo tengo tres gatos. Uno se llama Benito Alfredo, Miguel Eladio y Kalila Javiera. Y tengo un perro que se llama Bobby Danilo. Me había olvidado. Eso, saludos.
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8: Y ahora cuando son las 7:25. ¡Nos vamos al colegio, Lucho!
9: Toma la mochila y una gran sonrisa y canta con nosotros magníficamente.
8: ¡Cantamos, dice! ¡Vamos al colegio, vamos al colegio, vamos al colegio, vamos al colegio!
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8: ¡Hola, hola!
10: ¡Hola!
8: ¡Hola! ¿Cómo te llamas?
10: ¡Dante García!
8: ¡Hola! Oiga, ¿y qué curso está?
10: En primero básico B.
8: Oye, ¿ya aprendiste a leer?
10: Más
9: o menos.
8: Ah, más o menos. Oye, oye, ¿y cómo se llama tu colegio?
10: Terra Austral del Sol.
8: Terra Austral del Sol.
9: Muy bien. Oye, ¿quieres cantar? Vamos al colegio.
10: Quiero dar un saludo a mi tata.
8: El saludo al tata. ¿Cómo se llama el tata?
10: Tata.
8: Eso, no, quedó pero muy clarito. Eso. Oiga, diga, vamos al colegio, vamos al colegio.
10: ¡Vamos al colegio, vamos al colegio, vamos al colegio!
8: ¡Eso! ¡Vamos al colegio, vamos al colegio!
11: Hola, Radioactiva, buenos días. Mire, yo tengo 6 gatos, ¿ya? Pero hay uno en especial, el Tommy Shelby, que le decimos huevito. Y cuando lo llamo, le digo, ¡ay, dónde está mi huevito chiquitito! ¡Chao, un beso!
8: ¿Viste?
9: Tommy Guaguito.
8: El Tommy Guaguito.
9: Hola.
10: Hola.
8: Hola.
9: ¿Cómo te llamas?
10: Fernando.
8: Fernando, ¿en qué colegio estás?
10: En colegio Disney School.
9: ¿Y cuál es tu curso, Fernando?
10: Kinder B.
8: Oh, ¿estás en kinder? Oye, ¿y quién te lleva al colegio?
10: Mi papá y a veces mi mamá.
9: ¿Cómo se llama tu papá?
10: Fernando Gatica.
8: ¡Hola, Fernando Gatica!
12: ¡Hola, chiquillo!
8: Oye, ahora entre los dos, díganlo, ¡vamos al colegio, vamos al colegio!
10: ¡Vamos al colegio, vamos al colegio!
9: ¡Bien, los Fernandos!
8: ¡Bien, bien, bien!
13: Hola, magnífico, mi nombre es Josefina Vilapardo. Voy en la escuela Araucanía 510. ¡Vamos al colegio, vamos al colegio, vamos al colegio, vamos al colegio! Bien. Tengo prueba de tecnología y no sé qué entra.
8: No. ¡Copia! ¡Copia!
9: Hola.
10: Hola.
9: ¿Cómo te llamas?
10: Renato.
8: Renato, ¿cómo se llama tu colegio?
10: Alberto Pérez.
8: Alberto Pérez.
9: ¿Y en qué curso está Renato?
10: Kinder A.
8: En kinder, es chiquitito. Oye, ¿y con quién vas al colegio?
10: Con mi papá.
9: ¿Cómo se llama tu papito?
10: Ignacio.
8: ¡Hola, Ignacio!
14: ¡Hola, magnífico!
8: ¡El papi poquito más entusiasta. Oye, ahora entre los dos, papito e hijo, digan, vamos al colegio, vamos al colegio.
9: Vamos, Renato.
0: Vamos al colegio.
8: Bien, bien, bien.
0: Hola, Radioactiva.
8: Hola, po.
0: Hola, Radioactiva, voy al colegio de Santa Ana, tercero A.
8: ¿Ya? ¿Qué más?
0: Y voy a llegar temprano.
8: ¿Va a llegar temprano? ¿Y?
0: Hoy, porque hoy día no me va a dejar mi mamá, va a dejarme mi papá.
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9: ¿Qué digo 29?
8: Lucho Hernández. Lucha en Chile.
9: Ojo que queda la última fecha de Pulso Naranja.
8: Pulso Naranja.
9: Pulso Naranja.
8: Pulso Naranja.
9: El festival abastible que estará el 3 de octubre en la Quinta Vergara de Viña del Mar con la música en vivo de Alanis Lagos. Noche de Brujas. 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
14: ¡Fría, fría!
15: 13 grados.
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8: Hey, YouTube. Oye, 7:36, vamos a escuchar el WhatsApp.
9: ¿Vamos a escuchar el WhatsApp, Lucho?
8: A ver
9: qué dice.
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4: Hola. Hola. Nuestra perrita se llama Mora, pero le decimos Morita, Morín,
14: Mori, Morota, Morelia, Moradia.
20: Morelia.
14: Y así todas las conjugaciones de Mora que puedan existir.
20: Eso.
21: Sí, hola, Darío Tiba, ¿cómo están? Espero que estén bien. Yo soy Maite. Y hoy es mi cumpleaños.
20: ¡Wow! ¡Feliz cumpleaños, Maite!
4: ¡Felicidades, Maite!
20: ¡Uy, qué bonito! ¿No nos dijo cuánto cumple?
4: Sí.
22: ¡Es viernes! ¡Es viernes!
23: ¡Oh, qué rico!
20: ¡Ay, sí! ¡Uy, qué pasó!
4: ¡Uy, que había ganas que fuera viernes!
20: ¡Cómo que se transformaron esos niños!
22: ¡Hola, muyayos! Ya llegando al colegio con mi hijo Benjamín. ¡Es viernes! ¡Es viernes! ¡Oh, qué rico!
20: ¡Qué rico, cierto!
24: Hola, soy Rosario.
20: ¿La Rosario Concón?
24: ¿Y yo, Leonor? De Concón. Y mi hermana va en Playroom. Y yo en segundo básico.
20: Ah, muy bien.
24: Oh. Vamos al colegio.
4: Chiquitita, mire. La Rosario nos hablaba desde que era como la hermanita. Claro, como León. Que ella va chiquitita. En Playgroup.
20: Sí.
4: Y ahora ya en segundo.
25: Hola, bueno, muchachos. Oye, que estoy de turno. Termino el sábado, oye.
20: Wow, vamos, ánimo, mi Conan.
4: ¡Vamos!
26: Hola, muchachos.
20: Hola.
26: Acá de San Antonio, mi nombre es Emiliano. Y vamos bien. Pero demasiado bien.
20: ¡Wow! ¡Demasiado
4: oiga,
20: bien!
4: ¡Qué bueno que va bien ahí en San Antonio 88.7 con Lucho, Radioactiva!
20: ¿Tienes algún saludo en tu Instagram, arroba Lucho de Chile?
4: Tengo saludos en mi arroba Lucho de Chile. ¿Y tú tienes en tu arroba Juacolí saludos?
20: Tengo mi arroba Juacolí porque la gente nos escribe a nosotros en nuestro Instagram también y nosotros le hacemos un cariñito. Dale, Lucho.
4: Vamos. Dice aquí Seba Cabrera que quieren mandar un saludo especial a Maxi Cabrera de Puerto Montt. Dice que siempre manda mensaje y no sale nunca.
20: Oh. Chuta.
4: Así que Maxi Cabrera, ánimo nomás porque manda mucha gente. Te das cuenta que de todo Chile, desde Arica hasta Punta Arenas. Así que en un momento va a salir o va a llamar y va a cantar la Ochito. Así que dale, Maxi, ahí desde Puerto Montt.
20: Mira, mi Instagram me escribe la Katy Carrasco.
4: Katy Carrasco.
20: La Katy Carrasco dice, es viernes. ¡Oh, qué rico!
4: ¡Qué rico!
20: Buenos días, mis mamichivos. Un saludo a mis amores, Carla e Ignacia Guzmán.
4: A Carla e Ignacia,
20: vamos camino al colegio, como siempre, con la mejor compañía de nuestro Juego Lilucho de Chile. Mira,
4: ¡ay, qué linda!
20: ¡Qué linda la Katy! Y saludo para, también para las nenas, ¿cómo se llamaba? Ah, no, pues, Carlos e Ignacia.
4: Carlos e Ignacia
20: ahí Guzmán. Sí. Ahí está, el saludo va ahí para los niños que van al colegio.
4: Muy bien, magníficos. Tengo acá el saludo en el Instagram de Mau Gallardo. Buenos días, muyayos. Un saludo para Alfrediti, de parte de Rafaela y Mau. Cariño desde Temuco, los escuchamos todos los días. Aguante Temuco ahí, también familia magnífica.
20: La Polet también escribe aquí a mi Instagram, dice, hola, muyayos, espero que estén bien. ¿Cómo estás, Lucho?
4: Muy bien.
20: Desde la escala del 1 al 10.
4: Estoy 9.8.
20: Ah, eso bastante.
4: Sí, bastante.
20: Dice, quisiera mandarle un saludo a mi esposo Daniel Plaza y a nuestro hijo William Plaza, que van camino al colegio Bosquemar de Puerto Montt. Saludos, muyayos. Ahí está Daniel Plaza y William Plaza, que van camino al colegio en Puerto Montt, Lucho.
4: Puerto Montt 100.3, un saludo para los Plaza de Puerto Montt.
20: Eso, ahí está el saludito.
4: Nos mandan otro saludo en el Instagram. Silvana Fabiola Bruna dice, por favor, saludar a mi nietecita Bruna Troncoso Castro. La amamos muchísimo. Está en primero básico en Arica y nosotros sus abuelos, Katy en Santiago y la Mari en Austria, dice. Somos fieles a ustedes y nos hacen reír mucho. Son geniales porque ayudan a los niños a ir con ánimo al colegio. Muchas gracias, Silvana, y para la pequeña nietecita Bruna Troncoso Castro, muchas felicidades.
20: Acá nos escribe también, dice, hola chicos, ¿cómo están? Les quería pedir si pueden saludar a mi hija Bárbara Millán. Bárbara Millán, que ayer estuvo de cumpleaños, tuvo 30 añitos.
4: Bárbara Millán, felicidades, qué joven eres.
20: Dice, es una gran hija y hermana, muy esforzada, trabajadora y por sobre todo tiene un corazón enorme. Dice, para su hermano Guillermo, es su máxima admiración y la adora. Que sea un gran año para ella. La amamos mucho, su mamá Paola Millán y su hermano Guillermo.

0: Daniela.
1: Daniela dice que la operan de un precáncer.
2: Oh.
1: Así que va camino ahí al hospital o salga, debe estar en el hospital.
0: Bien. Que salga todo bien.
1: Que salga todo bien, dice, ella tiene 41 añitos. Así que un gran saludo de acá, de los magníficos, para Daniela Inostroza, que hoy tiene su operación. Va a salir todo bien, Daniela, no se preocupe.
0: Mucho cariño, Daniela, eso. Eres muy joven y toda esa voluntad para que todo salga excelente. Jenny Maca Ojeda Osorio nos saluda también a través del Instagram de Radioactiva. Dice un saludo para mis hijos que hoy tienen su presentación de fiestas patrias, mira. Benjamín y Trinidad. Bueno. Ya es viernes, cariños desde Coquimbo y hoy día bailan allá en Coquimbo, Benjamín y Trinidad.
1: Qué bonito. Acá hay otro saludo también, le escribe la Cecilia Acevedo.
0: Cecilia Acevedo, Acevedo.
1: Dice, hola más bichivos de mi corazón. Dice, sé que debe que estar con miles de cosas, pero quería saber si pueden enviarle un saludo a mi hijo Eduardo Cárdenas.
0: Eduardo Cárdenas.
1: Está medio desanimado, dice, y los escucha siempre en las mañanas para que le ponga color en el colegio. Anda igual que Pity Clean, dice, a patar con los cuatro.
0: ¡No!
1: Besos y abrazos para ti y Luchito de Chile.
0: Pero Eduardito, por favor, ánimo. Si no le pone ánimo, le va a ir mal, tiene que ponerle ganas.
1: Póngale ánimo ahí, Eduardito, para que le vaya bien en el cole. ¿Tiene más, Lucho?
0: Tengo uno más. Aquí Moisés Aguiar Quirós. Moisés dice que quiere. Dice, están tomando desayuno con la Ivana y la Ámbar. Y se van luego al colegio escuchando a Pity Clean.
1: El Lalo Bustos también nos escribe, Lucho.
0: Lalo Bustos.
1: Dice, buenos días, chiquillos. ¿Le pueden dar un saludo a mi hijo Benjamín Eduardo, que siempre los escucha cuando vamos camino al colegio? Va en pre-kinder y somos de Talca. Saludos para Benjamín Eduardo.
0: Benjamín Eduardo. Y Jocelyn Orellana dice que quiere saludar a sus hijos Amanda y Nicolás Neira, que la mami los ama. Excelente.
1: A ver, ¿qué más tenemos por acá? Mira, la Jocelyn Scarlett.
0: Jocelyn.
1: Dice, dice, hola mamichi, ¿vos le pueden mandar un saludo a mi hija Julieta Geldes, que está de cumpleaños, cumple 6 añitos? Ah, esto fue ayer, dice. Intentamos llamar, pero no lo logramos. Así que saludos para la Julieta Geldes, que estuvo de cumpleaños ayer, Lucho.
0: Muy bien, Tique dice, quiero dar un saludo para mi papá Claudio y a mi hermano Vicente. Me llamo Isidora, somos de Copiapó y los escuchamos siempre. Un aguante, Copiapó, vamos.
1: A ver, tenemos un saludo acá de la Micaela. Dice, me gustaría enviar un saludo especial a Benjamín Lazo de Santiago de parte de su papá Javier, Mónica y Micaela. Hoy se encuentra de cumpleaños. Ay, pero esto fue ayer. Ayer estuvo de cumpleaños, dice. Cumple 21 añitos, lo queremos mucho y le deseamos que siempre sea muy feliz.
0: Excelente.
1: Ahí está el saludo de la Micaela para, ¿cómo se llama? Uy, mira, me mandó, me dice, disculpe la molestia, dice. Sé que reciben muchos mensajes, pero aquí estamos dando el saludito de ayer atrasadito. No importa, aquí lo saludamos igual. 21 añitos para, ¿cómo se llamaba el muñeco? Para su papá Javier, Mónica y Micaela. Ah, para Benjamín, Benjamín Lazo.
0: Para Benjamín.
1: Tuve cumpleaños ayer, Lucho.
0: Uno más, Pasi dice, dele. Quiero enviar un saludo a mi hermano Lucas Torres, que vamos todos los días a dejarlo al colegio antes de ir al trabajo. Así que felicidades para ustedes también. ¡Magnífico!
1: Y tengo el último saludo acá, Lucho, para aprovechar de mandar todos los saludos nomás.
0: Todos los
1: saludos. Dice Fernando, ¿cuánto? Fernando Martínez. Dice, buena Lucho, Juaco, ¿cómo están? Hoy es la primera noche de 5 y quería saludar al mejor equipo del aglomerado, los mejores conductores, dice.
0: Ah.
1: Jaime Pérez.
0: Jaime Pérez.
1: Ramón Bastías.
0: Ramón Bastías.
1: Alexis Lazo.
0: Alexis Lazo.
1: Héctor Salinas.
0: Héctor Salinas.
1: Y Fernando Martínez.
0: Fernando Martínez.
1: Al Coque no, porque no tiene camión, dice. Ah. Ahí está, para todos los cabros que están trabajando de parte de su amigazo ahí, de su compañero. Él, ¿cómo se llama este muñeco? El Fernando Martínez.
0: Oh, oye, Pity Clean se va a atrasar.
1: Pity Clean se va a atrasar, pero igual viene hoy día porque es viernes, viernes, qué rico.
0: Ah, qué rico.
1: ¡Vamos, Lucho!
0: ¡Vamos!
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1: Está aquí con nosotros, ya vengo para acá. ¿Cómo estás, querido amigo? Tira para arriba, Pity Clean, porque aquí está Pity Clean, el marcianito.
2: ¡Tira para arriba, Pity Clean! ¡Tira para arriba, Pity Clean!
1: ¡Tira para arriba! ¡Hola, Pity Clean! Muy bien, me atrasé tomando desayuno, Pity Clean, porque acá Pelito Verde nos trajo unos cúgenes muy deliciosos. ¿De dónde? De la Pudahuel. Claro, del fondo, de allá al fondo. Oye, que comen cosas ricas en Pudahuel. La Dani. ¡Ah, la Dani, mi amiga la Dani! ¡Claro, sí! ¡Pity Clean, ya sabes qué día es hoy! Por eso está muy contento. A ver, ¿por qué? ¡Clase! ¡Eso! ¡Es viernes, loco rico! ¡El desafío de Pity Clean de los viernes! ¡Hola! ¡Hola!
3: ¡Hola! ¡Hola!
1: ¡Hola! ¿Cómo se llama?
3: Mateo y Alonso.
1: ¡Ah! Mateo y Alonso, saluden a Pity Clean.
3: ¡Hola, Pity Clean! ¡Hola,
1: señora
3: William!
1: ¡Hola! ¿Son hermanitos?
3: ¡Sí!
1: ¿Cómo están?
3: Bien.
1: Díganle el desafío.
4: El desafío.
1: Uno, dos.
3: ¿En viernes?
1: Ese.
3: Ya. Sale. ¿En viernes? ¡Hola,
1: Pity Clean! ¡Sí!
5: ¡Hola, Pity Clean! ¡Hola, señora William! ¿Es viernes? ¡Oh, qué rico! Mañana no hay clase. Le quiero mandar un saludo a mis compañeros que siempre me escuchan en la Radioactiva. Tomás, Laura y José, que todos los días me escuchan en la Radioactiva y me hablan de eso. ¡Chao!
1: Muy bien, saludos a todos. ¡Hola! ¡Hola!
6: ¡Hola!
1: ¿Cómo te llamas?
6: Elsa.
1: ¿Cómo se llama?
6: Carla.
1: ¡Ah, Carla! ¡Saluda a Pity Clean, Carla!
6: ¡Hola, Pity Clean!
1: ¿Cómo estás?
6: ¡Bien!
1: ¿Puedes decir el desafío? ¡Dígalo!
6: ¡Este es cumpleaños!
1: ¡Oh, ¿cuánto cumple?
6: ¡Cinco!
1: ¡Oh, chiquitín! ¡Uy, te voy a mandar mucho besito acá, Pity Clean! ¡Te manda por tu cumpleaños, Carlita! ¡Pásalo lindo en tu día, sí!
6: ¡Gracias!
1: ¡Felicidades! ¡Ahora diga el desafío! ¡Un, dos, tres!
6: ¡Cumpleaños!
7: Hola, buen día. Hablas con Eduardo acá de Coquimbo. Vamos con Emilia al colegio y vamos bien.
1: Tengo cantantes de Coquimbo. Hola.
6: Hola,
1: ¿cómo te llamas?
6: Hola, Pity Clean.
1: ¿Cómo te llamas?
6: Mateo.
1: ¿Cómo está Mateo?
6: Bien.
1: Diga el desafío, Mateo, vamos.
6: Es viernes. ¡Qué rico!
1: ¡Eso! Muy bien, Pity Clean. ¡Oh! ¿Ya viste la hora? Tenemos que irnos. ¡Mañana no hay clase! ¡Eso es! Faltan 8 para las 8. ¡Vamos, Pity Clean! Y de afuera te diré... ¡Me

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1: ¡Tu canción, Piticlín! ¡Faltan siete para las ochitos!

0: No saliste a tiempo.
1: ¡Ah! ¡Vamos bien!
2: ¡Vamos atrasado en los magníficos de Radioactiva!
3: Mucho, tengo un saludo.
0: Saludo.
3: Sí, tengo un saludo para Pedro Zúñiga, que cumple 6 añitos.
0: Pedro Zúñiga.
3: Dice, sí, si lo pueden saludar, sería muy feliz. Dice, mi esposo, hijo, los escuchan.

0: Marcelo y Victoria Villegas, que los ama. Desde Iquique el saludo también. Magnífico.
1: Listo, ¿cómo vamos al colegio? Hola.
2: Hola.
0: ¿Cómo te llamas?
2: Me llamo Tomás y estoy con mi hermano Alonso. Hola.
1: Hola, ¿cómo están?
2: Bien.
1: Eso, muy bien.
0: ¿En qué curso va Tomás y en qué curso va Alonso?
2: Eso. Yo voy en el quinto, voy en quinto vez. Yo voy en segundo.
1: En segundo, muy bien. Oye, los hermanitos, ¿cómo van al colegio?
2: Vamos atrasados.
3: Hola, Radictiva, le mando muchos felices cumpleaños a mi tío Carlos y... ¡Besito, besito, ya!
0: Hola.
2: Hola.
0: ¿Cómo te llamas?
2: Celeste.
1: Celeste, ¿con quién va al colegio?
2: Con mi papá.
0: Celeste, ¿cómo se llama tu papá?
2: Víctor.
1: Hola, Víctor.

0: Hola, Radioactiva, por aquí habla la mamá Dominique.
1: Hola, Radioactiva, vamos bien, vamos bien, vamos bien, bien, bien, bien. Súper bien.
0: Y voy con el Dani y la Belén y estamos felices porque por fin es viernes.
2: ¡Sí! ¡Es viernes, qué rico!
3: Hola.
2: Aló. ¿No está?
3: Otro.
2: ¿Qué pasó?
4: Ya llegamos, ya llegamos, ya llegamos,
2: ya
4: llegamos.
2: Ya llegó él, ya llegó.
3: Hola.
2: Aló.
4: Hola.
3: ¿Cómo te llamas?
4: Valentina y Beatriz.
2: ¿Valentina y Beatriz son hermanas?
4: Hermanos.
1: Hermano.
2: Valentín y Beatriz, yo había escuchado Valentina.
3: Yo también
2: y
3: escuché Valentina.
2: Sí.
3: Es Valentín y Beatriz.
2: Ahí sí. ¿Son hermanos?
4: Sí.
2: Ah.
3: Muy bien. ¿En qué curso va Valentín y Beatriz?
4: Yo en cuarto A. Yo en primero B.
2: Oye, ¿y quién es más peleador con sus juguetes?
4: Valentino.
3: Oh, pero Valentino. ¿Y quién es más mañoso a la hora de comer, Valentino o Beatriz?
4: Beatriz.
2: Ah, oye, ¿y a quién le cuesta más bañarse?
4: Valentino.
1: Beatriz.
2: Pleito, pleito.
3: ¿Y a quién le gusta más el chocolate?
4: Beatriz.
2: Oh, ¿y a quién quieren más en la casa?
4: A los dos.
2: Ah, entonces díganlo, ¿cómo van al colegio?
1: Vamos bien, vamos bien, vamos bien atrasados.
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3: Y ahora llega nuestra campaña.
2: Esta es la campaña magnífica para que los papitos, las mamitas no hagan tacos afuera del colegio, háganla más corta. Si puede caminar un poquito, pero no se estacione afuera en tercera fila.
3: Claro, quedan dos minutos, pero no desespere, hágalo ligero y se llama...
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3: Hola, ¿cómo te llamas?
8: Gaspar.
2: Gaspar, ¿con quién va al colegio el Gaspar?
8: Con mi papá.
3: ¿Cómo se llama tu papi?
8: Matías.
3: ¡Hola, Matías!
9: ¡Hola, mami, chicos!
2: Ya, Gaspar, ahora el besito y chao, ¿para quién es?
8: Para mi mamá, mi papá y mis mascotas.
2: ¡Wow! Entonces que se escuche bien fuerte porque es viernes. ¡Dígalo, dígalo!
8: ¡Besito, besito y chao! ¡Adiós, buenos peregrinos!
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10: Hola, me llamo Ibaín. No más atatao.
6: Besito, besito y chao. Besito, besito y chao.
3: Hola, hola.
11: Hola.
3: ¿Cómo te llamas?
11: Catalina.
2: ¿Catalina?
11: Sí.
2: ¿Con quién va al colegio?
11: Con mi mamá.
3: ¿Cómo se llama tu mamita? ¿Cómo se llama la mamita, Catalina?
11: Isabel.
3: ¡Hola, Isabel!
11: ¡Hola!
2: Ahora la Catalina y la Isabel van a decir besito y chao. Bien fuerte, dígalo, dígalo, dígalo.
1: 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Besito, besito y chao.
6: Besito, besito y chao. Besito, besito y chao.
12: Hola, mamichivos. Vamos aquí con Bruna en Arica. Vamos atrasado, vamos atrasado. Vamos atrasado, muy atrasado. Pero es viernes, es viernes. ¡Oh, qué rico!
2: ¡Listo!
6: Besito, besito y chao. Besito, besito y chao.
3: Hola, hola.
13: Hola.
2: Hola.
3: ¿Cómo se llama?
13: León.
2: Rar. ¿Con quién va al colegio, León?
13: ¿Ah?
3: ¿Quién te lleva al colegio, León?
13: Mi mamá y mi papá.
2: ¿Cómo se llaman tu mamá y tu papá?
13: Nicolás y Noemí.
3: Hola, Nicolás y Noemí.
14: Hola,
2: mamísimo. Hoy ahora la familia juntos dicen besito y chao. Vamos, vamos, díganlo.
3: Todos rugen.
1: 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Besito, besito y chao.
6: Sí. Besito, besito y chao. Besito, besito y chao.
15: Hola, soy Ignacia.
16: Hola, soy Josefa.
15: Vamos en el colegio Marian School de Conchalí. Vamos atrasado. Y besito, besito y chao. Besito, besito y chao.
2: Beso.

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1: Hoy ya tenemos que cantar la Tochito.
2: Un, dos, tres, cuatro. El himno magnífico para que a todo el mundo le vaya bien este viernes, porque mañana no hay clases.
1: Claro que sí, tienes que llamar al 22726-2232. ¿Y si no ves la letra?
2: Ah, la letra de la Tochito es muy simple, Lucho, es muy fácil. Pero la encuentras en el Instagram, arroba Lucho de Chile.
1: O en arroba Juacolí. Nos sigue un poquito y cantamos en familia.
2: Claro, y de pasadita nos sigue. Aparte que nosotros leemos los mensajes de Instagram.
1: Claro, te hacemos cariño.
2: Claro, y le mandamos los mix.
1: Ahora vamos a convocar a los cantantes.
2: ¡Eso, vamos, Lucho!
1: ¡Hola!
3: ¡Hola!
1: ¿Cómo te llamas?
3: Matilde.
2: Matilde, ¿va a cantar la Tochito?
3: Sí.
2: Ya.
1: Excelente, Matilde, anotada.
2: ¡No corte, Matilde!
1: ¡Hola!
3: ¡Hola!
1: ¿Cómo te llamas?
3: Martina.
2: Martina, ¿en qué curso está?
3: En Kinder B.
2: Kinder B.
1: ¿Va a cantar la Tochito, Martina?
3: Sí.
2: Ya, no conté.
1: Muy bien.
2: Ánimo la Martina.
1: Muy bien.
2: Está con ánimo.
1: Hola.
4: Hola.
1: ¿Cómo te llamas?
4: Alonso.
2: Alonso, ¿va a cantar la Tochito?
4: Sí.
2: Eso.
1: Muy bien, Alonso. Un llamado más, Juacolín.
2: No corté, Alonso.
1: Hola.
5: Hola.
6: Hola.
1: ¿Cómo te llamas?
7: Agustina.
2: Agustina, ¿vas a cantar la Tochito?
7: Sí.
1: Mira, antes de pasar la lista, le vamos a preguntar el curso.
2: Por eso, eso.
1: Primero, después vamos a decir presente. Matilde, ¿en qué curso estás? Matilde.
3: Segundo B.
1: Segundo B.
3: Segundo B.
1: Martina.
3: Kinder B.
1: Alonso.
8: Primero B.
1: Y Agustina.
9: Tercero
1: B. Ya, muy bien, ahora sí, la lista. Matilde.
3: Presente.
1: Martina.
3: Presente.
1: Alonso.
10: Presente.
1: Agustina.
11: Presente.
1: ¿Sabes qué hora es en Radioactiva?
12: ¡La Tochito!
2: ¡No los escucho!
12: ¡La Tochito!
1: Vamos a cantar magnífico porque es viernes.
2: ¡Un, dos, tres, cuatro! Vamos a cantar la Tochito bien fuerte porque mañana no hay clase, mañana no hay clase.
1: Con todo el corazón y todos los colores.
2: ¡Que se escuche lindo!
1: ¡Ahora!
13: La chica,

0: pusieron buena la bachata. Con sorpresa.
1: Hoy al final se pasaron.
0: Entregando todo.
1: Heavy metal.
0: Sí, entregándolo todo. Toda la carne a la parrilla. Gracias, Matilde. Martina, Alonso y Agustina fueron un buen lote. Son increíblemente magníficos.
1: Increíble, Sochito. Muchas gracias también a los papitos por ponerle la radio a los niños. Y así llegan más felices, un poquito más contentos sin escuchar tanta noticia. No es que no hagamos los lesos, pero de repente salirse un poquito y llegar con los niños más contentos, con otra mente al colegio.
0: Que entren contentos al colegio.
1: Con otra mentalidad, sí, claro, que les vaya
0: con ánimo,
1: bien.
0: Despiertos y con mucho, mucho corazón.
1: Así que a la vuelta te hacemos ese homenaje a ti, mamita, papito.
0: También, porque también te queremos a ti, porque es la familia magnífica para decirte
2: ¿a quién dejaste en el colegio?
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1: 8:15 de la mañana, momento en que saludamos a padres, madres, apoderados y apoderadas.
2: Así es, le hacemos un homenaje a todos aquellos que se levantan más temprano, incluso si están de vacaciones o si están en día de descanso, para dejar a sus hijos al colegio.
1: Exactamente, sabemos que incluso en esas horas de descanso lo hacen por sus bendiciones, lo hacen por ellos, lo hacen por la familia.
2: Sabemos que hay sueño de por medio, así que decimos que es un sacrificio de amor.
1: Sacrificio de amor porque hay sueño, pero lo transforman en sueños.
2: Por eso decimos con el Lucho todas las mañanas, ¿a quién dejaste en el colegio? Hermoso.
1: Hola.
2: Aló.
3: Hola.
1: Hola, ¿cómo se llama?
3: Natalia.
2: Natalia, ¿por qué? ¿A quién dejaste en el colegio?
3: Dejé a mi hijo hermoso, precioso Rodolfo de Iquique.
2: ¿El Rodolfo?
1: ¿En qué curso está el Rodolfo?
3: Está en quinto básico.
2: Ah. ¿Y en qué colegio va?
3: Va en el colegio Bajo Moy.
1: Ah, oiga, ¿y le va bien al Rodolfo?
3: Es un excelente niño, le va excelente en las notas, en su conducta. Es mi mejor partner, mi mejor amigo.
2: Orgullosa la mamita. Oye, mamita, ¿qué hora te tienes que levantar?
3: Yo me levanto como a las 6 para prepararle el almuerzo, prepararle el termo para que el termo vaya calentito y es cosa que él pueda almorzar y su comida esté calentita a la hora de almuerzo.
1: Ya, ¿y después tiene que ir a trabajar, mamá?
3: Sí, él estudia como a la salida de Iquique y yo trabajo al otro extremo de Iquique, así que tengo que pegarme un taco más o menos como de 45 minutos.
2: ¿A qué hora entras a trabajar?
3: A las 9.
1: Imagínate, se levanta a las 6, 3 horas antes.
2: A las 9, 3 horas antes la mami.
1: Y cruza Iquique de lado a lado por amor.
2: No, y hace almuerzo.
1: Sí.
3: Sí, hago almuerzo, todos somos los dos, entonces estoy todo el tiempo con él, mi vida es para él.
1: Muy bien, son una familia chiquita, pero se quieren mucho.
3: Sí, cuando salgo de la pega también me voy corriendo a su entrenamiento porque también entreno.
2: Oye, te admiramos, mamita, de verdad. ¿Qué sacrificio? ¿En serio?
1: Bien.
3: Lo hago con mucho amor.
1: ¿Y quién entrena fútbol?
3: No, entrena jiu-jitsu.
1: Ah, jiu-jitsu. Ah, yo pensé que jugaba en el Tierra de Campeones.
2: Ah. Pensamos que era un dragón celeste.
1: Sí.
3: Entregan el octavo de Iquique con su profe Osvaldo hace ya como 3-4 años.
2: Mira qué bacán, mamita. Que tenga una gran jornada, un mejor fin de semana con su hijo.
1: Y le vaya muy bien.
3: Muchas gracias a ustedes, chiquillos, porque nos alegran todas las mañanas vamos escuchándolo. Mi hijo es un fanático de Beauty Clean, así que quiero decirle que lo amo mucho, que es mi orgullo y que estoy muy feliz de ser su mamá.
1: Muy bien, Natalia.
2: Qué grande la Natalia. Mamita, queda todo en el YouTube, así que después le muestra usted ahí a la bendita.
1: Al Rodolfo, sí.
2: Al Rodolfo.
3: Mucho cariño, mamá, te amo mucho a todos.
2: Chao,
3: muchas gracias.
2: Chao.
3: Que estén bien.
2: Chao. Saludos al Rodolfo también.
1: Aguante, Quique.
2: Seguimos. ¿A quién dejaste en el colegio?
4: Hola, mamichibos, acabo de dejar a la Bruna en su colegio, ahora yo camino a supervisión de prácticas y quiero mandarle un saludo a mi mamá que le escribió en la mañana, a la Silvana, que le mandó saludos a la Bruni también, ellos están en Santiago y no nos vemos muy seguido, pero mucho amor. Gracias, mamichibos.
2: Gracias a usted por rey.
1: Hola.
5: Hola, hola, muchachos, buenos días.
1: ¿Cómo te llamas?
5: Marcelo.
2: Marcelo, ¿a quién dejó en el colegio, mi rey?
5: Dejamos a Facundo, Dominga y a Claudio.
1: Wow. ¿Todos son sus hijos, Marcelo?
5: Todos son mis hijos.
2: Oye, ¿y en qué colegio van?
5: Mira, van acá en Henrich High School y Aurora de Chile, acá en la comuna de Ñuñoa.
1: Ah, muy bien.
2: Ah, van en diferentes colegios, ¿ya? ¿Y los cursos?
5: Séptimo básico, quinto básico y taller laboral.
2: Cacho.
1: Taller laboral.
2: Taller laboral.
1: ¿Qué tal? ¿Y les va bien?
5: Sí, son súper buenos niños. Súper.
2: Buena. ¿A quién le va mejor?
5: Me va mejor a mí. No, mentira.
1: ¿A Facu, a Dominga o a Claudio?
5: A Dominga le va mejor.
1: ¿Y a quién quieres más?
5: A los tres por igual, exactamente igual.
2: Buena, papito. Oye, papá, ¿a qué hora te levantas?
5: No, como a las 6:30.
2: Ya.
5: 6:30.
1: Ya, pero tienes que estar en tu trabajo a qué hora.
5: No, a partir de las 9, soy independiente, así que ahí tengo la libertad de tomar desayunito tranquilo. Ay, y ahí empezamos a funcionar.
2: ¿Qué es lo que hace, papá?
5: Mira, yo soy kinesiólogo.
1: Ah, mire.
2: Buena.
1: Mira, justo he tenido una molestia acá.
2: Claro, no, en el colgote. Oiga, Rey, ¿y dónde trabaja? ¿Trabaja particular? ¿Cómo trabaja?
5: Particular, acá cerca, en el sector oriente, por acá me voy dando vueltas.
1: Mire, bueno, tiene su clientela.
2: Claro, tiene sus pacientitos, como dicen.
5: Aquí.
2: Grande, mi Rey. Oiga, papá, que le vaya bien, que tenga una gran jornada y un mejor fin de semana junto a los niños.
5: Igual para ustedes, chiquillos, se pasaron. Bendiciones.
2: Gracias, gracias por llamar, Rey.
1: Muchas
2: chau.
1: Felicidades, chau.
6: Hola muchachos, buenos días. Le habla Katia acá de Maipú. Yo acabo de dejar hace unos minutitos a mi bebé en su jardín, mi pequeño reino. Él se llama Gaspar Sáez, tiene 3 añitos y le encanta el programa, chiquillo. Le encanta mucho la sección del besito y chao, el piticlín, canta la ochito dentro de lo que se lo sabe. Oh. Siempre le digo que mandemos mensajitos, pero le da vergüenza todavía. Así que les agradezco, chicos, por la energía que nos inyectan, el ánimo que nos entregan. Sigan así, son tremendamente magníficos. Le mando un beso enorme, enorme, enorme, chicos, y buen término de semana. Nos vemos el lunes.
2: 3 añitos, Lucho.
1: Oh, gracias, mamita, por el saludo tan lindo. Y además eso, 3 añitos, cuando dicen no, que la radio va a morir, que puede morir.
2: No.
1: Y tenemos un lindo auditor de 3 añitos. Ahí tení.
2: Sigue siendo el medio más confiable, Lucho.
1: Sí, hermoso, sí. Lo más lindo. Hola.
2: ¡Aló!
7: ¿Cómo estás? Muy buenos días, compadres.
1: Hola, ¿tu nombre?
7: Hoy, Fernando, y yo les quería agradecer porque hoy día en la mañana mi hijo se pudo comunicar con ustedes y estaba alucinando.
1: Wow.
7: Estaba feliz, llamó a la mamá de que se había comunicado con los magníficos.
2: Bueno.
7: De verdad, bueno, inyectan una energía increíble tanto a los niños como a nosotros los adultos, compadre.
1: Muy bien, Fernando. ¿Cómo se llama tu Wendy?
7: Fernando.
1: Lo saludamos a los Fernandos.
2: Sí, con los Fernandos.
1: Muy bien.
2: Veras.
7: Sí, oiga, compadre.
2: Papito, ¿a qué hora se tiene que levantar para ir a dejar al Fernando?
7: Todos los días me levanto a las 5:30. Le wow. preparo desayuno, nos bañamos en la mañana y ahí nos venimos al colegio. Igual quedamos como a una hora de distancia. Entonces.
1: Wow.
7: Sí.
1: Hay que saber salir antes entonces.
2: Sí,
7: no, salimos 10 minutos atrasados y ya estamos corriendo.
2: Sí. Lo decimos nosotros siempre: 5 o 10 minutos en la mañana hacen la diferencia.
1: Ya, te levantas 5:30, pero ¿a qué hora tenés que estar en la pega?
7: Pucha, soy independiente, entonces comienzo como 9:30, 9 más o menos.
2: No es que nosotros seamos intrusos, pero ¿qué es lo que hace Feña?
7: Yo soy enfermero y tengo un vacunatorio internacional.
1: Ah, vacunatorio.
2: ¿Internacional?
7: Sí, sí. ¿Qué quiere decir que tenemos todas las vacunas?
1: Ah, por ejemplo, si tú vas a África, no sé, contra el ébola, y ahí te vacunan.
2: Perfecto.
7: Claro, fiebre amarilla, todas las vacunas que se necesitan como para tanto viajeros como para empresas.
2: Oye, ¿y cuál es la vacuna que más se usa para salir?
7: Para salir, la Twinrix, que es hepatitis A y B, y la fiebre amarilla.
1: Ah, miren, el vacunatorio internacional. El
2: vacunatorio internacional con el Feña.
1: Sí, pues, así como...
7: pasando el dato.
2: Sí. ¿Cómo se llama? Dele nomás, dele.
1: Eso,
2: dele.
1: Sí, dale al PYME.
2: ¿Cómo se llama?
7: Sí, vacunatorio Safevac, se escribe Safevac, estamos en Providencia, también vamos a todas las empresas, domicilio, en todo Chile.
1: Claro, en caso de necesita vacuna en la casa, domicilio, ahí, listo.
7: También, exacto.
2: Oye, nunca había escuchado yo vacunatorio internacional.
1: Y es buen nombre por una banda. Claro. Con ustedes, vacunatorio internacional.
2: Claro. Aquí está su vocalista, Fernando. Gracias, Fernando, por escuchar la radio, por ponerle la
7: radio.
2: No,
7: gracias a ustedes, de verdad que yo soy fan de ustedes, compadre. Me encanta.
2: Puta, qué lindo este.
1: Que le vaya bien, Fernando.
7: Para ustedes también.
2: Y está loco como nosotros.
1: Muy bien.
2: Chao, Feña, buen
7: terrible
2: día.
7: Loco.
1: Terrible loco.
2: Chao, chao, magnífico. Se va.
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1: O sea, como estamos locos, psycho.
2: Psycho.
1: 8:23.
2: Esta canción se llama Violencia en tus ojos.
1: Sí, pues le cambiaron. Le sugirieron cambiar como
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1: En radioactiva.

0: Violeta, porque estaban diciendo de dónde sacaron. Ahí está.
1: Sí, se llamaba Violencia en tus ojos, pero que era muy violento para la teleserie. Si buscaba algún romántico, le sugirieron. Digo que además las canciones de las teleseries, esta teleserie del año 93, Ámame.
0: Ámame, que también se llamaba de otra forma.
1: El sello que le editaba era del mismo TVN, que era Música Visión. Todo lo que editaba era Música Visión.
0: Claro.
1: Que fue el viejo cochinote que denunció alguna vez Mon Laferte, por ejemplo. Y otra chiquilla, el Música Visión.
0: Ahí está, mira. Solo veo violencia. Entonces se llamaba Violencia en tus ojos.
1: Entonces sugirieron que fuera algo más amable.
0: Más romántico.
1: Más romántico.
0: Incluso por el nombre de la teleserie.
1: Claro, Inocencia.
0: ¿Viste? Tocándose con los magníficos.
1: Además porque ahí estaban los protagonistas del Bodenhofer con la Angélica Contreras.
0: Ángela Contreras, la hermana del...
1: Y el Bodenhofer era grande, po. Pero la Ángela supone que era escolar.
0: Sí, po.
1: Le iba a buscar en jumper. ¡Cochinote!
0: Era raro.
1: Era raro. Sí, en ese tiempo todavía no se veía raro, pero era raro. 8:28.
0: Doctor File.
1: La hermana del doctor File.
0: La hermana del doctor File.
1: Iba a buscar al colegio a la hermana y doctor File no hacía nada.
0: No, po.
1: Que ahora es diputado.
0: Lo miraba nomás.
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1: ¡Pulso Naranja!
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4: 14 grados.
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3: Sí.

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1: ¡Qué rico que llegó la primavera!
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3: 8:34, ¿hay actividad en YouTube, Facolín?
4: Hay harto cliente en el YouTube. Lucho de Chile, por ejemplo, Pelenanais. Sí, Pelenanais. Dice, buenos días, Muyayo, ya dejamos a Amelia en el colegio y hoy tiene la competencia de cueca y mañana su baile. Ahora trabajando en nuestro emprendimiento, @diseñosam.
3: @diseñosam. Oye, el Pedro Salazar dice que se viene un Jorgito Parrillero y está bailando un poquito.
4: Ah,
3: vamos a ver qué pasa. Po.
4: Vamos a ver quién viene hoy día. Johnny Gordillo dice, mi chile, mi sol. ¿Cómo están? Patricio Ramón, Ramón Patricio. Saludos desde West Palm Beach, no. Florida. Saluden a mi esposa Dominique Paisana. Mira, West Paisana Palm de Beach. Ustedes.
3: Oh.
4: Paisana de ustedes. Mira, él será gringo.
3: Claro.
4: Porque dice Paisana de ustedes.
3: Sí, o sea, ella es chilena.
4: Claro.
3: Y él es un magnífico...
4: Desde West Palm Beach. Un magnífico por adopción.
3: Escuchando Radioactiva, Radioactive 92.5 de costa a costa en los Estados Unidos.
4: Only live once,
3: claro. Acá estamos con Jocely.
4: Aquí estamos con Lucho, que le gusta
3: Lucho.
4: Las cosas dulces.
3: Estaremos con Le Magnificent en Las Vegas, próximamente de costa a costa en todos los Estados Unidos.
4: WKTR 178, frecuencia nacional.
3: Es tu estación favorita, Radioactiva. Por supuesto. Oye, en Estados Unidos todos los viejos hablan así.
4: Sí, pues todos hablan así. Como...
3: Falta ponerme el chip para hablar inglés y irme para allá a cualquier radio.
4: Eso, te lanzás y no me estáis listo.
3: Claro.
4: Nicole Alejandra dice, buenos días, Muyayos. Hoy Tito el Bambino, me gané la entrada con la Tencha y la Bendy se queda con mi cuñado.
3: Ay, va Tito el Vampiro.
4: Va Tito el Vampiro.
3: Cuídense el cuello.
4: Claro, cuidado que le tenga.
3: Ángel Quiroz dice, vamos al desayuno ya que dejamos a la bendición en el colegio. Excelente.
4: Ismael Antonio Corbalán dice, buenos días, Muyayos, saludos a don Francisco Marco Antonio Jorgito Parrillero, saludos desde Quillota.
3: Muy bien, Gloria Mesa dice, saludos, mi bello magnífico, y pone un corazón.
4: Mira, Lucho, esto, hay una mentirosa, dice, Verónica Andrea Poblete dice, hola, hermosos. Miénteme, que me encanta.
3: ¿En serio?
4: Que tengan un buen día, gracias, Verónica.
3: Muy bien, mucho cariño, sí, mucho cariño. También nos saluda Nahuen Bugueño. Hola, Bambichibo. Saludos a mi hija Agustina Bugueño desde Coquimbo.
4: Estamos saludando a las personas que están en el YouTube. Mira, Constanza Cuevas Ulloa dice, hola, Muyayos, acá con mi papito Patricio.
3: ¡Patricio!
4: Los escuchamos todos los días. ¡Saludos para Patricio!
3: ¡Patricio!
4: Oye, Lucho, harta gente en el YouTube.
3: Harta gente, pero yo voy a renovar y actualizar aquí para verlo. No.
4: Oh.
3: Vamos bajo, Facolín.
4: Qué pena más grande.
5: ¿Qué sucede, muchachos?
4: Oh, don
5: Pablo. No se me desanimen. Porque igual que la Teletón, esto es de todos los días. Por ejemplo, Pacolín.
4: Don Francis.
5: ¿Tú sabes cuándo es la Teletón?
4: Sí, sepa.
5: ¿Cuándo es?
4: El 4 y 5.
5: ¡Ya lo olvidó! El 6 y 7 de noviembre.
4: Pero estás cerca, bro.
5: Pero se equivocó. Así que esto es de todos los días volver a decir a la gente, por favor, su like para los magníficos. Su like para los magníficos. Tiene el corazón apretado. Con los magníficos, vamos a cantar, Juan Gualí.
4: Vamos a cantar.
6: Otro like, otro like, otro like, otro like, otro like, y otro más.
5: Vamos, Mamichibo. Y ahora sí, desde México, el maestro Marco Antonio.
3: Hermanito Jacolí, ¿cómo estás?
4: Hola, hermano. ¿Cómo estás, Marco Antonio?
3: Hermanito Lucho.
7: Hola, Marco Antonio.
3: Mis damitas, a ustedes les hablo con todo el cariño y corazón.
4: Qué cabellera más linda, Marco Antonio.
3: Gracias. Y además me aplico una colonia especial.
4: ¿A qué se echa?
3: Como soy el Buki, me aplico Kabuki, porque con Kabuki todo puede ser. Quiero decirte que...
8: Yo te debo tanto.
3: ¿Cuánto te debo?
7: Yo le debo a usted.
3: No se preocupe. No está de más. Quiero decir una cosa.
4: Sí.
3: Esta primavera me tiene loco, Juan.
4: Es que usted.
3: Estoy acostumbrado. En Sinaloa.
4: Temperaturas más elevadas.
3: Son primaveras calientes.
6: Voy a hacer de cuenta
3: que esto no es una primavera, Juan Colín. Y por esto quiero decir que estoy muy perturbado con lo que ocurre en el sur con todas las lluvias.
6: Y con tu
3: Y por eso quiero dedicarles a todos mis hermanitos y damitas que están sufriendo las inclemencias del tiempo, decirles simplemente:
8: ¿dónde estará mi primavera?
3: Porque si sigue lloviendo,
8: ¿dónde se me ha escondido el sol?
4: Quería escuchar eso.
8: ¿A dónde vamos a parar?
3: Eso es, si sigue lloviendo entonces,
8: ¿a dónde vamos a parar?
3: Es lo mismo que si tú no das un like. Si tú no das un like, entonces,
8: ¿a dónde vamos a parar?
3: Si no das un like, entonces,
8: ¿a dónde vamos a parar?
3: ¿Pero con qué?
8: ¿Dónde estará?
3: Por favor, damitas, hermanitos, danos tu like. Danos tu like, porque si no, no lo vamos a lograr. No vamos a pasar la meta. Y siempre es importante que el maestro

0: Mix Parientito.
1: Oye, ¿cómo termina el Mix Parientito?
0: Sí, solo puedes escucharlo acá en Radioactiva, magníficamente.
1: Claro, y si lo quiere, siga el Lucho de Chile, sígalo en Instagram, porque tiene una sorpresa.
0: O siga a @juacolí, porque no le damos nada a quien no nos sigue. Ah,
1: claro, sí, pues la gracia es que nos siga. Pero si nos sigue, nosotros le damos un regalito, ¿ves?
0: ¿Y si nos
1: por sigue? Ejemplo, el Mix Parientito.
0: ¿Y si nos sigue, para dónde vamos? Ah. 8:44.
1: Lucho, en la mañana tenía ahí una buena.
0: Sí, porque todos tenemos una mascota, o los que hemos tenido una mascota, tenemos un nombre para la mascota, sí. Pero una otra cosa es llamarlo. ¿Cómo le dices? Porque hay gente que le tiene hasta apodo, vimos a la mascotita. Entonces,
1: sé que allá en Nos, mi hermano tiene un negocio, pues.
0: ¿Ya?
1: Que el negocio le puso mi nombre.
0: Sí, pues. Almacén Juacolí.
1: Y hay dos perritos que llegan. Uno es el Flacolí, que es un quilcho, por donde lo miré.
0: Ya.
1: No tiene nada de raza. Pero es simpático el Flacolí, pero tiene esa cara así.
0: Simpático y muy bonito.
1: Claro, es simpático y bonito. Así como cremita, así como.
0: Ya.
1: Y la otra es la Chola.
0: La Chola.
1: La Chola, que es una perrilla. Y este igual le canta. Le canta, Cholita, pantalón blanco. Y la perra le baila, ¿cachai? Se para, bueno, en dos patas.
0: Y los perros ya son de ahí, del almacén.
1: Sí, son del almacén, sí, ahí
0: están ahí.
1: Metido, y mi hermano le da chanchito, ¿cachai?
0: Ah.
1: Llegan en la mañana y se echan ahí. Tú traes el negocio y está el otro ahí.
0: Están ahí.
1: Chao.
0: Tienes 12 esfinges a la entrada, claro, de tu almacén.
1: Dos leones ahí inmensos. No asustan a nadie, pero.
0: Pero mucho cariño.
1: Pero ahí hay harto cariño.
0: Muy bien. ¿Y esto, por qué hicimos esto? A producto de una publicación que dice cómo llaman a los gatos en el mundo. Por acá decimos cuchito. Bueno, llamó el amigo venezolano diciendo que en Venezuela dice como.
1: Michu.
0: Así como el Gerardo. En Estados Unidos. Here, kiri. En Polonia. Kichi.
1: Kichi.
0: Claro. O en Japón. Neko-chan. Oide.
1: Neko-chan.
0: En Inglaterra.
1: Claro, son más ciúticos.
0: Más flemáticos. O en Países Bajos. Pues. En Argentina. Mish. Así como. Mish. Entonces te preguntamos. ¿Y tú? ¿Cómo se llama tu mascota? Pero ¿cómo lo llamas? Es otra cosa. Ah, canta.

0: Francesco Salvi.
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0: La canzone dello Hippo Salvi. È stati.
2: Vete, ahí está. ¿Cómo se llama tu mascota y cómo la llamas? Porque uno... ¿Para qué estamos? Uno se pone con las mascotas. Sí. Entonces le digo, ¿cómo le decís? Pero la firme, sí.
0: Está, pues yo decía, ejemplo local. Mi perro se llama Sam, pero digo, bueno, mi perro, está mi negro, mi perro.
2: ¿Así le decía tu perro?
0: Mi perro, sí.
2: Y él sabe que es cariño.
0: Y empieza, ya te digo, tanto sufrimiento, mi perro, pero no hay un perro que haya sufrido más que tú.
2: Empieza así.
0: Claro, como que me he dejado solo, weón, como eso. Mi perro.
2: ¿Cómo que te reclaman, weón?
0: Y siempre se me tira el suelo al tiro. Ya, mi perro, lo doy vuelta.
2: Hola.
3: Buena, mi cabrón lindo.
2: Buena.
0: A ver, tu mascotita.
3: Tengo una gata que se llama Laura.
0: Laura.
3: Y para llamarla le digo Lauri.
2: Ya, pero ¿cómo le decís de verdad? Pero no le decís Lauri. ¿Cómo?
3: Lauri, se llama Laura. Y yo digo, ponte mi Lauri.
2: Eso quería escuchar.
0: Lauri.
3: Mi Lauri, le pongo esa voz. Y viene, pero cuando uno dice Laura, te pega unos chachazos, desgracia esa.
2: Ah, sí, pues. Sí, pues pega chachazo.
0: ¿Pero es perra o es gato?
3: No, pues gato. Te pega un manotazo.
0: Es gato. ¿Y Laura?
3: Ah. No, pues es gata.
0: Gracias, chao.
2: Chao, rey. Soy pesado.
0: Sí.
2: No vas a cambiar nunca, Luis. No.
4: Hola, chicos, ¿cómo están? Acá yo, la fanática de los perros. Soy peluquera de patitas pelucán. Yo tengo una golden que se llama Ámbar Celeste. Pero de verdad que es una loquilla. Le decimos bestia salvaje. Y entiende como tal. Entiende así, porque de verdad se le tira a todo el mundo. Es como que es muy defensora. Y la otra que tengo es una poodle que se llama Aura. Y le decimos Laura. O la Laura. Saludos, chicos.
2: Saludos, pues.
0: Se llama Aura, pero le dicen Laura.
2: Sí. Hola.
5: Hola.
0: Tiene mascotita.
5: Sí, tengo una mascotita, se llama Flor.
0: ¿Flor?
5: Sí.
2: ¿Qué es lo que es la flor?
5: Es una beagle.
2: Ah. Esos son destrozones.
0: Como el canal de Beagle.
5: Así es.
2: ¿Y es destrozón o no?
5: Y le digo flowers.
0: Flowers.
2: ¿Y le entiende en inglés?
5: Oh, yes.
0: Sí, porque es Beagle. Oye, pero ¿y qué le ha destrozado Beagle Flower?
5: Me ha destrozado el techo de su casa, me ha destrozado una puerta, me ha destrozado los cactus. ¿Qué me ha destrozado?
0: Los nervios.
5: Así es.
2: Oiga,
5: regalo.
2: Pero la quiere.
5: Déjame regalar. Por eso llamo. Desesperado.
0: La regalo.
2: Desesperado.
5: Llámeme. Chao.
2: La regalo.
0: A la flower.
6: Hola, yo tengo tres mascotas. Una perrita que se llama Luna y le digo la guatona obesa.
0: Oh.
6: Después tengo mi perrito pequeño que se llama Momo y le digo, venga mi bebé, mi mamá y que el del amor, de la mamá. Y mi gato se llama Polo y le digo, venga mi guatón peludo.
2: Ve si uno de allá le dice, se pone eso con los animales.
0: Sí, como guagua.
2: Hola.
0: No hay nadie.
2: No hay nadie. Otro Lucho, a ver.
0: Hola.
2: Ay, bájale volumen a la radio.
0: Radio.
2: Hola, buenos días.
7: Hola, buenos días. ¿Cómo estamos?
0: Muy bien. Oiga, mascotita.
7: Sí. Tengo una perrita que se llama Choquita.
0: ¿Ya?
7: Porque como no es negrita.
2: Sí, pues,
0: claro.
7: Como el doctor. Claro. le llamamos Choquita, pero yo le digo Choca.
2: Ya, pero ¿cómo? Cuando tú le habláis, ¿cómo le habláis?
0: Háblele la Choquita.
2: Eso, háblele.
7: Venga, mi choca.
0: Y ahí mueve la cuelita.
2: Y llega la Choquita.
7: Y aparece ahí, porque ella se esconde abajo de la mesa, y le digo la Choca y aparece al tío, pero no la digo por su nombre.
2: Ah, claro. Oye, sí. Pero ¿y cuál es la primera gracia que hace el perro? ¿Se da vuelta? ¿Qué mueve la cola? ¿Qué hace?
7: No, salta así como suricata, se para en dos patas y empieza a mover la cola.
0: Qué buena cuando se paran en dos patas, sobre todo cuando quieren sapear así.
7: Y tengo otra mascota que se llama, le pusimos Sally.
0: Sally.
7: ¿cachai?
2: ¿Por qué?
7: Pero, o sea, porque en inglés sad es como floja, así, un término así.
2: Claro.
7: Y como es gatita le pusimos sadie. Pero yo le digo sadionda porque caga, pero... ¡Oh!
2: No queríamos saber tanto. ¡Chao, mi rey!
0: ¡Chao! ¡Chao! Dale comida de menta.
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0: 8 para las 9.
2: Mira los Estéreo 3.
0: No tiene nada de malo.

0: Hola, María, yo tengo una gatita blanca y negra que es muy gordita. Pero cuando era chica era media bizca. Entonces yo le digo mi bizcochita.
1: Hola, mis magníficos. Yo a mi gatito le digo. Hola, mis magníficos. Yo a mi gatito le digo.

0: Y sí, sí, escucharon bien, 15 gatos. Los nombres son bien variados. El más cómico podría ser el Junior Playboy, que es una larga historia. Pero a la corta, mi nuero, no, con mi yerno, le puso ese nombre.
1: Cuenta como mascota el marido. Es que yo le digo, venga mi cosita rica, venga mi chiquitito, venga, venga.
2: La colita.
3: ¿Qué lo hay?
4: Hola, magníficos. Nosotros en la casa le cambiamos los nombres a las mascotas. Por ejemplo, mi gata se llama Mimi, pero le decimos el gato Memo, Momo. Y es hembra, pero es el gato Memo. O mi mamá le dice la Mutrulanquiu. No sé por qué le inventó ese nombre.
5: Buen día, mis mamísimos. Yo tengo un cuy y se llama Ernesto. Y yo le digo, venga mi cucuy, cucuy, cucuy. Besos chicos, los amo.
3: Ya, vámonos mejor, Lucho.
2: Venga mi cucuy, yo pensé otra cosa. No, saludo, el aplauso para nuestro amigo, increíble trabajo, Joaquín González Olea, rojo, coli, arroba, fiesta, Juacolí.
3: El hombre que me saca más risas en todo el día, por supuesto, todas las semanas, el Lucho de Chile. Gracias, Lucho. Gracias. Ya, chao. Ya viene el pelo verde, ya.
2: Me pongo débil.
3: Ya, chao.
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9: Ya, pues, ¿hasta cuándo? ¿Qué hora sale el consomé?
10: 8:57 minutos.
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24: Ya, otra vez me perjudica. Siempre me perjudico. 9 de la mañana con 2 minutos. En este, yo pensé que iba a usar el otro. Yo pensé que me iba a tocar el otro. Pero Brisa, siempre me cagáis con esto. ¿Tienes una adversión conmigo? Pero Brisa, por la cresta. Hola, ¿cómo están? Buenos días. Ah, otra vez me cagaron con el disfraz. Hay una adversión conmigo, parece. No, el disfraz del Lucho es bacán, pues no se vale. Sí. Para, y voy a tener que estar así, ya, pero el primer bloque nomás, po.
25: Hasta las 12, hasta las 12.
24: No, ¿cómo está hasta las 12? No. ¿Quiere burlarse nosotros? Somos el programa que se ve y se escucha.
23: Somos el programa que se ve y se escucha. 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
24: Estamos listos para comenzar el matinal de la gente feliz. Vaya al YouTube de Radioactiva Chile.
23: Estamos en vivo. Ah, búscanos como Radioactiva Chile en YouTube.
24: Yo pensé que me iba a tocar el del Lucho. El del Lucho es para acá.
26: Pero tenés que pedir aumento de sueldo.
24: Sí, voy a tener que
26: pedir. Nadie es que estás ridículo.
24: No, oye, ni al otro lado me siento tanto ridículo.
25: Hasta las 12, hasta las 12.
24: No, hasta las
25: 12.
24: Pero está hasta las 12, no se vale. Bueno, ya. Estamos listos para comenzar. Hoy, el especial de disfraces es de primavera. No sé qué tiene que ver esto con primavera, pero me dijeron que es de primavera. ¡Bienvenidos! No, espera. No me muestres, Juaco, hasta que no haya más de 200 personas conectadas. No. No. No, tiene que haber más gente conectada. No, si vamos a hacer el ridículo, hagámoslo bien. Sí. Tiene que haber más gente y tienen que darle me gusta al like. Más de 200 personas conectadas y ahí le damos. ¡Estamos listos para comenzar! ¿Cómo, ya llegamos a las 200? No, ¿en serio? No, tiene que entonces haber más de 300 personas conectadas.
0: Oye, pelo verde.
24: ¿Qué pasó?
0: ¿Haz ejercicio, weón?
24: Sí, sí, voy a hacer ejercicio, weón, sí, sí. Más de 300 personas conectadas y hago el ridículo.
1: No se puede.
24: Sí, sí, sí.
1: ¿Qué te dije, weón?
24: Ya, córtela, weón. Estamos listos. Ya, pero no me hagan sticker hoy día. La otra vez me hicieron pantallazo y después me hacían sticker.
2: Qué agradable sorpresa.
24: Estamos en el YouTube de Radio Activa Chile.
23: Estamos en vivo. Búscanos como Radio Activa Chile en YouTube.
24: ¿Ya hay más de 300 personas conectadas? No, ¿en serio? Ya, a las 350 me... No, ¿cuánto no me mostré entonces? A las 350 me... ¿Cómo? ¿Ya hay 400 personas? No, ya...

Lipstick del disfraz. Brisa Paz, la productora de esta cadena de radio. Me acaba de perjudicar. Me dijo, Pelo, hoy día, como comienza la primavera, la alergia a paz de plátano. Y yo le digo, ¿qué tiene que ver un plátano? Y me dice, mira, tenés que ponerte el plátano y te rasgáis los ojos poniéndote los dedos al lado así como chinito. Ya le dije yo, ¿y cuál es la idea de esta cuestión? ¿Qué tiene que ver? ¿Por qué me pones como plátano? Le dije yo. Y me dice, mira, si te pones los ojos así, rasgado como chinito, porque así es la brisa conmigo, me dice, ponte los ojos rasgados para el lado, vaya a aparecer un plátano, pero no cualquier plátano, me dijo. Vaya a aparecer un plátano oriental. Pero brisa con... Y claro, si me pongo los ojos así, hola, ¿cómo están? Soy un plátano oriental. Ya se están burlando de mí, ya me están, mira, están cagados la risa. Están cagados la risa. Oh, que son pesados.

0: Pero miren, por favor, ahora viene entrando el gran Lucho de Chile. Miren el gran disfraz que tiene Lucho de Chile. Con ustedes, el pájaro loco.
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0: asiento. Les presento a mi jefe, Walter Lang.
1: Me alegra que vinieras, Woody. ¿Qué tal, amigos? Mucho gusto en verles. Woody y los suyos han preparado un lindo programa.
2: ¡El pájaro loco está con nosotros!
3: No, pájaro loco, no lo hagas.

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1: Pero como pájaro loco.
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4: Y no quería el pájaro alborotado mejor.
1: ¡Ya, córtenlo! ¿Cómo estás, pájaro loco? ¿Me podía hablar con el pico en la boca ahí? ¿No? O sea,
5: perdón. Por favor.
1: Ay, sí, ya, perdón. ¿Cómo estás?
5: Mire, no tan loco, pero si quieres alboroto un poco.
1: Como siempre dice Lucho de Chile, él tiene alma de corpóreo y mira qué buen. ¿Por qué siempre tiene los mejores disfraces? A mí como que me quiere perjudicar la brisa, weón.
5: Es mi corazón de corpóreo.
1: El corazón. Es como si estuviese adentro un tubo hablando.
5: Te presento a mi jefe, Walter Strong.
1: Walter Strong.
5: ¡No se puede!
1: ¡No se puede! ¡No se puede! ¿Cómo sería?
5: Hay que decirle al jefe que nos dibuje un aguinaldo.
1: Y te va a decir, ¿por qué no te dibujo un...?
5: Lo va a dibujar con el lápiz del amor.
6: ¡No se puede! ¡No se puede!
5: El lápiz chister.
1: ¡No se puede! ¡No se puede! ¡No se puede!
6: ¡No se puede! ¡No se
1: puede! ¡Hoy la gente se está burlando de nosotros ya!
7: Luchito, cuidado con el pico en la banana. Sí, igual debe doler.
1: Ya, tenga cuidado.
8: Se está vengando de ustedes aquí, la tencha Stanger, comunista.
1: Ya.
0: Bananas en pijama, pelo.
1: Bananas en pijama, ¿verdad? Tiene razón, ¿eh?
9: Oye, Pelito, ¿te compraste el disfraz de Pikachu en Temu?
1: No, si no.
9: Ah,
1: no,
9: un plátano.
1: Es un plátano.
5: Ahora es pelo verde en pijama.
1: Hoy es el día número 268 del año. Quedan 5 días para fin de mes. ¿Cuándo pagan? Faltan 17 días para el próximo feriado.
5: No queda nada.
1: No queda nada. 38 días para Halloween.
5: Oye, pero mira, pelo verde, googlea cuántos días falta para que termine el año y ya son menos de 100 días.
1: 97 días.
5: ¡Wow! Queda.
1: 97 días y ¡wow! se nos va el año, pájaro loco. Y además.
5: ¡El loco, el terrible loco!
1: Exactamente. Y no tan solo eso, 91 días para Navidad. Y hoy día están de santo las Aurelia.
5: Aurelia.
1: Las de la música bonita.
5: Aurelia.
1: Las de la música bonita. Si usted conoce alguna Aurelia, se llama Aurelia, salúdese porque está de onomástico hoy.
5: Y además está en su aura.
1: Exactamente. Vaya a farmear a Aurelia. 9 de la mañana con 10 minutos. ¡Feliz santo a todas las Aurelias! ¡Bienvenidos al Pa' qué me invitan en el viernes del disfraz! No sé cómo vaya a leer las noticias con esa cuestión. Ustedes tienen que sacar el pico.
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0: ya está cagado de calor el pobre Lucho.
1: El problema es que no veo nada.
0: Ya, pero después hay que tener que sacarte el pico ese.
2: Uy, Luchito, tremendo pico.

0: bonito el disfraz de Minions.
1: Rosario, mándame un besito. Rosario, Rosario, ¿no está la Rosario?
2: No, no está. ¿Cuándo vuelve la Rosario, pájaro loco?
3: Loca.
2: Está cagado calor, el pájaro loco ya te encontré.
3: Estoy seguro que soy un plátano, parece un monje amarillo.
2: Me dicen que me parezco, weón, a Pikachu.
4: Amigo, deja de hacerte el duro.
3: Sí.

0: Pensé que el Lucho de Chile estaba disfrazado de la Rosario.
1: No, no es, ya, no sean idiota. Lucho, ¿estáis bien? Responde, ¿estáis bien adentro? Sí, sí, eso, súper bien. Vamos a hacer la foto, la foto.
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3: Good morning.

0: Gracias a toda la gente.
1: La Rosalía.
0: La Rosalía. Hoy está de cumpleaños. ¿Y la Rosalía?
1: ¿Te gusta la Rosalía?
0: Estemos saludándola al tiro entonces, pues. Salúdela al tiro. ¿Cuántos años está cumpliendo la Rosalía?
1: ¿La Rosalía?
0: ¿Cuántos años está cumpliendo la Rosalía?
2: Es muy joven todavía.
0: ¿En serio?
2: Ya es una artista grande, pero es muy joven.
0: ¿Es muy joven para qué?
2: Y está a punto de lanzar un nuevo disco ya.
0: ¿Verdad? En toda razón. Si lo
2: Rosalía
0: dijo.
2: Vila Tobella.
0: Es Vila el apellido, ¿no?
2: Vila.
0: Vila.
2: Tobella.
0: Tobella, mira.
2: Podría ser Tobaya o Tobillo.
0: O Tobillo
2: pero
0: también.
2: Es Tobella.
0: Es Tobella.
2: O Solomillo. Solomillo.
0: O, o Tomillo.
2: Oye, ¿verdad que te parecía un Pikachu?
0: Sí. Ya, por sí.
2: Está de cumpleaños a Rosalía.
0: ¿Cuántos años cumple?
2: 34.
0: ¡Feliz cumpleaños a Rosalía!
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0: Lucho, vas a hacer el programa con el pico en la... O sea, con el...
2: Bajo el brazo.
0: Bajo el brazo.
2: Bajo el brazo.
0: La máscara del aquí. Pájaro loco.
2: Porque sé que quieren observar bien el disfraz. Así que aquí estamos.
0: Pero sabéis que se mete un poco en la cámara, así que corre... Mira, corre un poco el pico para el lado.
2: No puedo. Es que no puedo hacer eso.
0: Muy bien, vamos, cuidado. Ahí pasaste a llegar al lado. Vamos entonces, separador.
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2: El fútbol chileno y el transporte regional están de luto luego del fallecimiento de Reinaldo Sánchez a los 82 años en la clínica Reñaca, donde se encontraba internado en estado de máxima gravedad. El reconocido empresario del rubro microbusero en Valparaíso y actual presidente del Santiago Wanderers, Sánchez Reinaldo, dejó una huella significativa en el deporte nacional, destacando entre los hitos más emblemáticos de su trayectoria su paso por la presidencia de la Asociación Nacional de Fútbol Profesional. Es más, él creó el canal del fútbol, lo que de alguna manera habría salvado al fútbol chileno.
0: Tú me estás diciendo que sí. Don Choco creó el canal.
2: En su administración se gestó, se generó, se creó el canal del fútbol, que luego derivó, tiene otro nombre ya.
0: Claro. Por eso la gente le tiene harto cariño también, la gente al fútbol.
2: Salvó muchos clubes.
0: Muy bien. Ahí tenemos la información. Ayer estaba grave y hoy día lamentablemente lo estamos enterrando.
2: Ironía del destino, el primer partido oficial en que se brinda un sentido homenaje, o no tan sentido.
0: El de la Católica, ¿no?
2: No, anoche.
0: Ah.
2: Anoche, el partido en Viña del Mar entre el archirrival de Wanderers, Everton y Universidad de Chile. Por tanto, hubo pifia y duró solo 20 segundos el minuto de silencio.
0: Falta respeto.
2: Información.
0: Separador.
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2: La Municipalidad de Ñuñoa está arrebatando desde ayer 24 de septiembre 183 motocicletas incautadas.
0: No, tú me estás leseando.
2: En operativo de fiscalización. Son casi 200 ya.
0: Oye, me estás leseando. Son todas las que se le han robado a los Rappi.
2: 183 motocicletas fiscalizadas y no reclamadas por sus dueños.
0: No te puedo creer.
2: ¿Cómo no las reclaman? La municipalidad no puede tenerlas, se rematan. Las cuales se adjudicarán al mejor postor y sin precio mínimo.
0: No te puedo creer. Pues,
2: o sea, pudiera apostar 100 pesos. 1000 pesos.
0: Oiga, ¿sabes que tengo 2 lucas por esa que está ahí, la ya. que dice Rappi?
2: Si nadie la pide, es suya.
0: 15 luquitas por la que está ahí al fondo.
2: Suya.
0: Oiga, 10 luquitas por la que está con balazo.
2: Suya.
0: Gracias.
2: Para participar, las personas interesadas tienen que registrarse en el sitio web de Remate CDR.
0: No, ¿en serio?
2: Y realizarán un depósito en garantía.
0: Ya.
2: Ahí está el filtro.
0: Ahí está el filtro.
2: El cual será devuelto mediante transferencia bancaria en un plazo máximo de 48 horas en caso de no adjudicarse ningún vehículo.
0: Mira,
2: para entrar tenéis que poner plata.
0: Hay que poner platita como en todas las subastas también, ¿ah? ¿Eh? Oye, ¿les doy un dato bueno?
2: Yo no puedo ir.
0: ¿Por qué no puede?
2: Porque mi pantalón no tiene subasta.
0: Mándesela a hacer entonces con la doña Clara.
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0: Oye, hablando de subasta, ¿les doy un buen dato?
2: Ya.
0: Subastaaduanera.cl.
2: Subastaaduanera.cl.
0: Todo lo que no reclaman o no pagan impuestos en el aeropuerto,
2: ¿sí?
0: Se van a eso, hacen unos lotes y están divididos por electrónica, música.
2: Ah, pero artículos, no maletas cerradas.
0: Hay de todo, no, tú lo ves. Me he comprado unos vinilos, hijo.
2: ¿En serio?
0: Este dato no lo sabe mucha gente. Usted con su clave única entra y hay algunos casos que, por ejemplo, no sé, la otra vez me compré un equipo de música.
2: Ya.
0: Desde 20 luquitas es la base para entrar. Y después en la subasta, el día de la subasta, tenés que estar ahí y te metí y empieza la subasta. Y te dan, no sé, 20 minutos para que empecé a subastar con otras personas que están en línea.
2: Subasto. Pero espérate, ¿el equipo cuánto te costó?
0: 80 lucas.
2: ¿Y cuánto debería costar?
0: El costado como 600 lucas.
2: Ah, wow.
0: Wow. Subasta
2: a
0: Donera.
2: ¿Y está bueno?
0: Muy bueno. Muy bueno. Ese es un datito que les dejo ahí.
2: ¿Sabes qué puedes subastar?
0: Sí.
2: Un mejor disfraz.
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2: La película 31 minutos. No. Calurosa Navidad.
1: Calurosa Navidad.
2: Así estrenada en Prime Video a fines del año pasado 2025.
0: Qué buena película con Julieta Venegas.
2: Con la participación especial de Julieta Venegas sumó un nuevo hito internacional.
0: No le puedo creer.
2: Al ser nominada a los premios Emmy Internacional de la Televisión 2026.
0: Oh, que se hicieron también este año.
2: El Emmy es el Oscar de la televisión en Norteamérica.
0: Se entregaron este año, entonces están nominados ya para el próximo año.
2: O sea, para este año.
0: Ah, para este año.
2: ¿La película salió el año pasado?
0: Perfecto.
2: Por lo general es así, pelo verde.
0: Pero es que
2: se estrena un año y al año siguiente son los premios.
0: Sí, lo sé, pero espérate.
2: Se estrenó en diciembre el 25, ahora se premiará 2026.
0: Pero es que ya fueron los Emmys, pum. Si fueron ahora hace poco.
2: Bueno, pero será otra categoría, qué sé yo.
0: Ah, ya, bueno.
2: Si no, ¿para qué poner noticias añejas?
0: Bueno,
2: no, si esta noticia es de ayer.
0: Es de ayer, sí, la vi.
2: Sale desde la última hora.
0: La vi en todos los portales, ya.
2: Este reconocimiento a la historia navideña ambientada en Titirilquén se suma al éxito que la popular producción chilena ya había alcanzado brevemente con su aclamada presentación en Tiny Desk NPR. O sea, doble nominación. Por Tiny Desk y ahora por la película Calurosa Navidad.
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0: Oye, la gente me está preguntando, vuelta loca, acá en el WhatsApp, subastaaduanera.cl. Así, tal cual.
2: Subastaaduanera.cl.
0: Subastaaduanera.cl y tienen que entrar con su clave única. Eso es todo.
2: Sigue la teleserie de Jesse Joy Separador.
0: Oh, no te puedo creer.
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0: Está más larga que la del mago Jiménez.
2: Sí. Sigue la teleserie de Jesse Joy.
0: No te puedo creer.
2: Jesse Huerta, el muchacho, aclaró la controversia en torno al anuncio de su nuevo proyecto, Jesse and the Supernovas.
0: Ah, son las supernovas de acá. No.
2: O sea, ya se alejó de Jesse Joy ya, sí. Nada.
0: Tú caché que el otro día que salió hablando Joy, la hermana.
2: Sí, como no pasa nada, está no, todo bien, está todo bien.
0: Está todo bien. El hermano subió en la tarde. Ya tengo nueva banda. Jesse and the Supernovas. Que Jesse. No son las mismas de acá.
2: Sí. O sea, ya su amor no sabe a chocolate.
0: No, ya no sabe a chocolate. No.
2: Tras recibir crítica en redes sociales por lanzar su propuesta solista poco después de pausar su participación en Jesse Joy, bajo el argumento de pasar más tiempo con su familia. ¡Era mentira!
0: ¡Es mentira!
2: A través de Instagram, el músico explicó que su intención de cuidar su salud y su familia nunca implicó alejarse de la música, ¿no? Si lo teníamos claro.
0: No.
2: Y puntualizó que este proyecto ya estaba planificado desde hace meses con el pleno reconocimiento de su hermana Joy y su equipo. Así que ahora es Jesse and the Supernovas.
0: Así se llama ahora. ¿Y sabes lo que
2: me recuerda a Jesse and the Pussycats?
0: ¿Y sabes lo que le dijo Jesse a Joy?
2: ¿Qué?
0: ¡Corre!
4: Así que corre, corre, corre, corazón.
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2: Pensé que le había dicho Jesse, enjoy.
0: Separador.
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0: 9 de la mañana con 24 minutos.
2: A partir del 1 de octubre, el bono Bodas de Oro aumentará su monto a 482 mil pesos. Divididos en partes iguales entre ambos cónyuges. Para acceder al beneficio, la pareja debe cumplir 50 años de matrimonio, pertenecer al 80% más vulnerable del registro social de hogares, convivir en el mismo hogar.
0: Perfecto.
2: Y acreditar residencia en el país durante 4 de los últimos 5 años.
0: O sea, mi tía Herminia con mi tío Julián no podrá.
2: No. El trámite, que también contempla a personas viudas bajo ciertas condiciones, se puede realizar de forma presencial,
0: mamá,
2: o por videoatención en Chile Atiende.
0: Son 400 y tantos mil pesos, dividido en 12, da 200 y tantas luquitas para cada uno.
2: 482 son 241.
0: Eso, para cada
2: 241 mil pesos para cada uno.
0: Para cada uno. Mire, está bueno, está igual.
2: Por videoatención en Chile Atiende, que sabemos que Chile Atiende.
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2: Muy bien.
0: Bueno, la gente que estaba viendo
2: muy
0: en YouTube
2: bien
0: podrá haber visto esa parte.
2: Atiende muy bien.
0: Atiende muy bien. 9 de la mañana con 25 minutos.
2: Hoy es 25 de septiembre, pelo verde.
0: Perfecto. ¿Y qué pasa un 25 de septiembre?
2: Hoy, que es 25 de septiembre de 2026, es el último viernes de septiembre.
0: No te puedo. ¿Y el último viernes?
2: Último viernes de septiembre.
0: ¿Cuánto pagan?
2: ¿Cuánto esperamos el 18 y ya es el último viernes de septiembre?
0: Este fin de semana entonces es el 18 chico, ¿no?
2: El último fin del 10 de septiembre.
0: Muchas gracias, Lucho Chile.
2: Y hoy, 25 de septiembre, es el Día Mundial del Farmacéutico.
0: No te puedo creer.
2: Saluda a tu farmacéutico favorito.
0: Saluda a Dr. Simi.
2: Y cuando lo saludes, dale el root, porque puta que le gusta pedirte el root.
0: Le encanta pedir el root, ¿eh? Saluda a todos. Me imagino que tienen todos anotados los farmacéuticos el root ahí. Sí. Aquí han anotado todos. Pueden ganar los
2: farmacéuticos.
0: Saludos. Feliz santo para todos los. Feliz, pero no.
2: Para
0: feliz
2: todos día. Tus amigos de Cotona Blanca.
0: Eso. ¿Qué más es el día está de onomástico, santo? ¿Cuál es el día?
2: Y ya lo dijimos, la cantante y compositora española, La Rosalía.
0: Está de cumpleaños hoy día.
2: 34 años. ¡Felicidades! ¡La Rosalía!
0: La Rosalía, 9,26, que más está de cumpleaños hoy día.
2: Está de cumpleaños. Mira, tengo varios cumpleaños de cine, así que los vamos a dar rapidito para no dar la lata.
0: Hay varios hoy día, mira.
2: Pero, Luke, yo soy tu padre. ¡Oh! No es Pape.
0: Ah, no es el Pape.
2: Mark Hamill, el actor de Luke Skywalker.
0: Yo pensé que era Darth Vader.
5: Mark Hamill, que le ha puesto la voz también al Guasón.
2: Al Guasón en los monos animados de Batman.
0: Sí.
2: Mark Hamill, 75 años, tiene Luke Skywalker.
0: ¡Mira! ¡Qué bien Luke Skywalker!
2: Está de cumpleaños el rey del charchazo. Se ganó un Oscar y a nadie le importa.
0: Bud Spencer.
2: Will and Me.
0: ¡Ah, Will and Me! ¿Verdad que le pusieron el charchazo?
2: Oye, pero desde entonces...
0: ¿Cuántos años tiene Will and Me?
2: Mira, el 2002 recibió el Oscar y esa misma noche lo arruinó todo dándole un charchazo a Chris Rock.
0: A Chris Rock, y ahí se fue todo al carajo.
2: Imagínate, ya lleva 4 años tratando de relanzar su carrera y entre medio una denuncia de un ex músico de su gira por abuso sexual y acoso sexual.
0: Me está ilesiando. Sí. Pero Will Smith
2: lo ha negado todo, pero por tanto tiene que hacer, por mientras tiene que hacerse cargo de eso, una denuncia de acoso sexual.
0: Chuta, y todo esto está pasando en Miami.
2: Todo esto golpea a Will Smith
0: y hoy día está de cumpleaños. No creo que sea un gran cumpleaños para Will Smith.
2: 58 años, Will Smith.
0: Will Smith
2: ya no es el príncipe del rap.
0: No, ahora es el príncipe.
2: Ya.
0: Separador.
2: ¿De dónde?
0: 9,27. El príncipe de Filadelfia. ¿Dónde? Ya.
2: Celo Filadelfia.
0: ¡Ya! ¡No! ¡Ya! ¡Separador!
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2: Mira, hay una casa en Hollywood donde van a tener doble torta.
0: ¿Por qué?
2: Porque hoy está de cumpleaños Michael Douglas. Michael Douglas del juego. Instintos, como dicen en España, instintos básicos.
0: Instintos básicos, más conocido como Bajos Instintos con Charleston.
2: Y Atracción Fatal.
0: ¡Ah!
2: O Un Día de Furia. El Michael Douglas, el hijo de Kirk Douglas. Se llama Michael Kirk Danilovich.
0: ¿Cuántos años cumple ese cochino?
2: Michael Kirk Danilovich. Cumple 82 años el Michael Douglas.
0: ¿Cómo lo gozó ese?
2: ¿Con quién está casado Michael Douglas?
0: Yo creo que está con Catherine Zeta-Jones.
2: Catherine Zeta-Jones también está de cumpleaños.
0: ¿En serio?
2: Doble torta en una casa en Hollywood.
0: Oiga, pero mire qué tortazo hoy día.
2: Está de cumpleaños la Catherine Zeta-Jones. ¿Por qué se habrá puesto Zeta?
0: No tengo idea. ¿Porque le gustan las Zetas?
2: Actriz británica. Está cumpliendo 57 años.
0: Oh, 20, yeah.
2: O sea, cuando nació Catherine Zeta-Jones, el Michael Douglas estaba cumpliendo 25 pirulos.
0: Claro.
2: Increíble.
0: Ya, pero ¿por qué muestras así la foto de la Rosario? No, pues va
2: no,
0: a ser.
2: No, pero sí.
0: Ya.
2: ¿Qué tiene su Michael Douglas?
0: ¡Separador!
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2: ¿O será Kirk Douglas?
0: No lo sabemos. ¡Separador!
2: Más cine.
0: ¿Quién más está de santo hoy día? O sea, de cumpleaños.
2: Hoy día está de cumpleaños.
0: ¿Quién está de cumpleaños?
2: Pedro Almodóvar.
0: No, el director español.
2: Y se llama, mira, Pedro Almodóvar Caballero.
0: Oye, mira qué caballero es.
2: Ella es un caballero. Se ha ganado el Oscar, el León de Oro, el premio Ariel, el premio...
0: todos los premios.
2: Homo, todo, Rinzo, todo.
0: Todo.
2: Los Goya, todo.
0: Un Oscar, un Pepe, un...
2: Todo. Un cine diferente, muy particular, diferente. Con su colorido, con su identidad visual.
0: Sí.
2: Y también perturbador.
0: Muy perturbador.
2: La piel que habito es muy perturbadora.
0: Exactamente.
2: Pero sí, todo sobre mi madre.
0: ¿En serio? ¿Qué le pasó a su madre?
2: No, la que peleé a película. Ah, todo sobre mi madre, hablé con ella, son muy buenas películas.
0: Pensé que le había pasado algo a la
2: película. No, la película.
0: Tacones Lejanos.
2: Tacones Lejanos, también. Sí. Pepi Lucy Bomb y otras chicas del montón.
0: ¿Cuál es donde sale Miguel Bosé chupando pata?
2: En la que dijiste primero.
0: En la que dije yo, Tacones Lejanos, ¿no?
2: Tacones Lejanos sale vestido mujer.
0: Sale vestido mujer chupando pata. Ahí está.
2: Átame,
0: ¿verdad?
2: Con Victoria Abril.
0: Pero es muy temprano.
2: Y Banderas, Antonio Banderas.
0: Es muy temprano como me pide esas cosas.
2: Átame. No.
0: La película.
2: Átame se llama la película.
0: Ah, perdón.
2: Que termina con, cantando en el auto, el tema del dúo dinámico. Resistiré.
0: El río frente a todo.
2: Perdón por el spoiler, pero la película ya tiene más de 30 años.
0: Sí, bueno. Bueno, ¿cuántos años cumple el señor...?
2: Pedro Almodóvar cumple 77 años.
0: ¡Feliz cumpleaños para Pedro Almodóvar! 9 de la mañana con 30 minutos.
2: el director manchego. Y ahora me voy.
0: Ya, pero hoy día es el día también nacional de algo, Lucho. Hoy día es el día nacional sin auto, parece, ¿no?
2: Yo voy a preguntar eso porque no estoy seguro.
0: Sí. Hoy día 25 de septiembre.
2: Es que el otro día era el día sin coche, ¿te acuerdas?
0: Claro, hoy día es el día sin auto, el día nacional. O sea, por lo tanto, en Chile es el día sin cars. Así que si usted salió a la calle en auto, siéntase un pecador, siéntase un contaminador, siéntase. Bueno, yo también salí en auto. Toda la gente anda en auto.
2: Eres un pecador.
0: Y los viernes.
2: Ah, sí. Hoy, 25 de septiembre de 2026, se conmemora en Chile el Día Nacional sin Automóvil. Así que trata de tomar metro.
0: Sí, trata de tomar
2: metro. Sea, nos vemos en el metro.
0: Chao, Lucho. Hasta el lunes.
2: Chao, Pikachu.
0: Chao, pájaro loco. Cuídate.
2: Pikachu. Si quieres, te lo alboroto.
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0: Y atención, nos vamos a quedar con lo último, lo más reciente. Aquí llega Jesse Joy, gente de zona. La última vez que lo vamos a escuchar juntos.
2: Eso es como Jesse Joy, tiene la zona.

0: están peleados. ¿Habrá sido la novia de Joy o la novia de Jesse? ¿Hay una nueva Yoko Ono? ¡Ándale!
1: Viento verde, te estoy escuchando. Habla la Dana.
0: ¡Hola, Dana! ¡Saludos! Son las 3 de la mañana. Ahí está los mami chicos haciendo su foto del día. Váyase a Radio Activa Chile.

octubre estará Alanis Lagos, que todavía sigue cantando en una fonda. Noche de Brujas, La Combo Tortuga y Amigos de Artistas. Va a estar muy bueno, muy bueno. Oye, entradas a la venta en Pass Line o en pulsonaranja.cl. Vayan a repletar la última fecha de Pulso Naranja Festival Abastible. Oye, ¿sabes qué? La vamos a hacer corta, 9:35. Me voy a la pausa comercial, al regreso nos queda Viernes Pikachu. Y también a la vuelta regalo las últimas dos entradas para el concierto de Robbie Williams.

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4: ¿Cómo estás, Humberto? Muy buenas noches. Esta es una información lamentable, una noticia de último minuto. El padre falleció. No. Oh. Ay. Nos están asaltando. Oh. Oh. Nos están asaltando.
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6: Estamos de vuelta. Miranda Mentía, 9:39. Pobre caballero.

se escucha y se ve. ¿Para qué le voy a mentir? Hoy día me ocurrió un pequeño percance en la mañana. Producto de que mi cabeza ya está flipando. No sé si les pasa a ustedes, pero para mí

0: ya estoy mal. Había dejado como todos los días mi bolsito listo para ir al gimnasio, aunque usted no lo crea, en el estado hecho mierda que tengo. Yo voy al gimnasio en las mañanas como para sentirme bien antes de venirme a la radio. Y me van a creer que llego al gimnasio a las 6 de la mañana, 6:30 por ahí. Y ¿sabes qué? Llego y abro la maletera y no estaba el bolso del gimnasio. No estaba. Solamente estaba la mochila que traigo yo para la radio y la cuestión con los disfraces, la bolsa. Y yo dije, ¿me habrán robado en el camino? Yo me dije a mí, oye, a mí, tan weón soy que se me quedó el bolso y más encima me vine, yo siempre voy al gimnasio y me voy con lo puesto. Yo encuentro raro esas personas que llegan al gimnasio en la mañana como con ropa de civil, se cambian de ropa, se ponen de buzo y después se ponen de nuevo la misma ropa. Esa no, lo encuentro raro. Y más encima me puse los calzoncillos rotos. Si no me cree, subí mi triste historia en el Instagram, @aranda_víctor. Y bueno, me dije, ¿qué hago? Si me meto al gimnasio así, voy a tener que ducharme, porque voy a transpirar si hago trote, bicicleta, elíptica y todo eso. Y no tengo dónde ducharme, o sea, no tengo cómo secarme. La toalla, los desodorantes, todas esas cosas. Me vine a la radio, llegué antes que los más míchicos acá. O sea, no llegamos a la misma hora. Y menos mal me acordé, el Lucho de Chile me dice, pero Aranda, me lo veo rete. Anda a bañarte por presa abajo en la ducha y te secas con toalla nueva. Me acordé que mi hermana, la otra vez cuando vino con mi sobrino, andaba con unos pañuelos, toallita húmeda en el auto. Así que me bañé por presa. Lo único que pido es que no haya reunión después con alguna marca, con algo, porque estoy mal. Yo quiero saber si a ustedes ya les está pasando esto. ¿Se han mandado alguna cagadita ya a esta altura, así como que se te olvida bañarte, como que saliste apurado, se te quedó? Oh, la mansa cagada. ¿Cuál fue la última cagadita que te mandaste?
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0: Sí, bueno, sé que me... No, y más encima después tengo que ir a grabar un reel a otro lado y ando así. Menos mal que andaba con una polera, bueno. Oh, pero... Y más encima los calzoncillos que ando trayendo están con hoyo, bueno. ¿Cuál fue la última cagadita que ya ustedes se han mandado? No, y devolverme a mi casa en la mañana y decir, no, después me voy a agarrar tacos y yo vivo allá en Ciudad Satélite, pues.
2: Pelito, con todo respeto que usted se merece, está ya acto cagado, sí, güey.
0: Sí, estoy cagado. Sí, güey. Yo a esta altura ya, o sea, ¿sabes qué, amigo? Estoy pensando en la eutanasia, me voy a tener que ir a otro país, güey.

0: Pelito, podemos decir que más la postura del disfraz, como sí, 40 grados.
1: Sí, sí, amigo, sí.
0: Está medio fuerte el estudio.
1: Sí, sí.
0: Ojalá no tengáis invitado hoy día.
1: Sí, sí, no, de hecho estoy ventilando el estudio, weón. Sí, de verdad. Y no es chiste. ¡Aló!
2: ¡Aló, Pelito, cómo estás?
1: Sí, hola, Rey, ¿con quién hablo?
2: Con Luchito, Luis.
1: Luchito, para no sentirme tan mal yo, ¿usted se mandó una cagada hoy día?
2: Mira, una vez me venía a la pega y dormí con unas calcetas estas de fútbol así roñosas.
1: Ya.
2: Ancha. Para que no me apretaran, pero para que me lo llegaran.
1: ¿Ya?
2: Y en la mañana me dio frío y dije, ah, me las llevo puesta. Y me atropellaron en bicicleta.
1: ¡No! ¡Lucho, te atropellaron en bicicleta!
2: Y tuve que ir a la mutual y se escuse cagando y la misa de enfermera. A ver si ya está perdiendo la circulación de las venas, de las piernas.
1: ¿Verdad? Porque las medias de fútbol son súper apretadas, pues.
2: Y ahora están viejas, pues, estas como que ya no hay más que hacer.
1: Para
2: votar.
1: Oye, Lucho.
2: Yo de acuerdo con pijama.
1: No sé si a ti te ha pasado, pero yo me acuerdo que mi mamá siempre decía cuando chico, o una tía decía, póngase los mejores calzoncillos cuando salgan en la mañana.

0: que no sabe si lo vayan a atropellar.
1: Eso,
0: ¿sí o no?
1: De mi mamá.
0: Y sí o no, como hijo, póngase el mejor calzoncillo porque si lo atropellan, mírala. Dios mío, mansa cagadita. Lucho, que tengáis un buen viernes.
1: Vale, igual.
0: Un abrazo, Lucho. Aló, ¿quién está?
2: Hola, Pelito, ¿cómo estáis con Giovanni?
0: Bien, por favor, dame ánimo. Dime que te mandaste otra cagada también.
2: Me mandé la media cagada, Pelito.
0: No, ¿qué pasó, Giovanni?
2: Puta, yo trabajo en el área de transporte de un canal de televisión.
0: ¿Ya?
2: Y fui a dejar a un artista que venía llegando, qué sé yo.
0: ¿Ya?
2: Y por hacerme lindo y el simpático, le ayudó a bajar sus cosas y no traían unos tazones, compadre.
0: No. No.
2: Que le habían regalado de un pueblo, no sé qué.
0: Se lo quebraste.
2: Se hicieron cagar, se me repararon de las manos, loco.
0: ¡No!
2: Hicieron.
0: ¡Ani, weón!
2: Sí, compadre, así que me mandé la media ahí pidiéndole disculpas.
0: No, pero
2: puta, pero por lo menos entendió, ya, ¿viste? Ya pasó. Me dijo, no importa si me regalaron más.
0: Oye, ¿se puede saber qué artista era?
2: No.
0: ¿Y en qué canal, en qué canal era? ¿Trabajáis? ¿TVN?
2: Sí.
3: Recién me mandé un cagazo, me equivoqué de etiqueta, pero me di cuenta, pues es que fue cagada media.
0: Te mandaste una cagada recién. Ah, está ahí etiquetando algo. Ah, tengan cuidado los que están trabajando.
4: Oye, a mí me pasó una vez que iba a la nutricionista. Y yo tengo la bendita costumbre de no ponerme calzoncillo.
0: No, me está iglesiando.
4: Y se me olvidó ese día que iba la nutricionista. Y cuando llego allá, la nutricionista me dice: bueno, tengo que medirlo y pesarlo, quédese solo con calzoncillo y calceta. Y yo me empiezo a poner nervioso y le digo: el problema es que ando sin calzoncillo. Se cagó la risa la nutricionista. Y al final tuvieron que pasar una de estas patas que se te ve la aja. Y así me tuvo que atender la comadre. Pero la mea vergüenza, más encima andaba con mi señora. Mi señora ahí me retó un poquito.
0: ¡Qué vergüenza, Jaime! ¡No! ¿Cuál fue la última cagadita que te han mandado?
5: Pelito, yo a esta altura ando en piloto automático. Sí. El miércoles el jardín de mi hijo no tenía clase. ¿Ya? Y lo llegué igual. Y me di cuenta porque no había ni un auto, nada. No. Y ahí volví a revisar el WhatsApp y caché. Pero es piloto automático.
0: Sí, ya estamos en piloto automático. ¿Para qué estamos con cosas? Estamos en piloto automático ya. Cagá tras cagá.

0: agua. ¡Oye, oye!
1: Ganamos ayer, ganamos.
0: ¿Ganaron ayer? ¿Cómo les fue? ¿Con quién jugaron?
1: A Santa Cruz le ganamos 2-1 por
0: Santa Cruz,
1: Chile.
0: Qué grande, lo oye, oye. Oiga, Dieguito, ¿qué caca se me mandó, hijo?
1: Oiga, Pepito, yo antes trabajaba en el casino en ya. Monticello.
0: Ya, ya,
1: en Monticello. No pueden entrar niños.
0: Ah, ¿no pueden entrar niños en Monticello?
1: No, no pueden entrar niños. Entonces, ya. Un turno de noche, fin de semana, yo veo un niño a lo lejos. ¿Y? Y yo digo, lo vi de espalda. Yo digo, pero ¿cómo si no pueden entrar niños? Me acerqué para allá rápido, po, a ver qué había pasado. Voy llegando allá y era el Miguelito.
0: ¡No!
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0: Anoche dejó la cagada en el Santander Arena. Este sí que dejó la embarrada. ¡Eso es una! Que me cae.

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0: de ahora están, pero ni te cuento cómo. Andan con esas tonteras de esa payasada de Laura. Y yo en mis tiempos lo único que conocía era la Laura, que trabajaba acá a la vuelta en el negocio y no íbamos para los matorrales y nacíamos wishy-pirishy. 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
0: Andan con esas tonteras de la inteligencia artificial. Yo no entiendo, ya no están ocupando la cabeza para otras cosas. Estos cabros andan, están todos perdidos. 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

0: no lo haga, ¿ya? Oye, quiero mandar un saludo muy especial al Pato Pereira. Cumples 46 años. ¡Feliz cumpleaños, Pato Pereira! Cornetazo para ti. ¡Salud! Abrazo, abrazo. Que esté muy bien, ¿ah? Señoras y señores, pare todo porque... ¿Pato Pereira lo saludé? Sí, estamos listos con Pato Pereira. Muy bien. ¡Atención, que tengo entradas! Llegó el momento de regalar las últimas dos entradas para este fin de semana. ¡Últimas dos entradas! ¡Últimas dos entradas para Robbie Williams! Este fin de semana se presenta nada más y nada menos que en Chile, en el Estadio Bicentenario La Florida. Y hoy día las vamos a regalar para todos los que estén en... atentos con el WhatsApp de la radio. ¿Usted tiene registrado el WhatsApp de la radio?
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0: ¿Lo tiene registrado o no lo tiene registrado? Guárdelo. Le repito el WhatsApp de la radio porque yo todavía no me lo aprendo.
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0: Voy a regalar las últimas dos entradas. Para los que dicen siempre en YouTube, dicen, ay, es que el YouTube y el YouTube. Chiquillos, hemos intentado hacer el concurso por YouTube, pero es complicado después contactarlos. Es complicado después contactarlos porque queda todo ahí en el chat y es complicado, ¿cachai? Entonces, bueno, ustedes que están escuchando en el YouTube, agarren el celular, guarden el WhatsApp de la radio, así como lo tiene guardado también una amiga. Me dice, ¡sí, lo tengo registradísimo! Maravilloso. El más 569-6836-2133. Vamos a hacer algo que nunca se ha hecho en ninguna radio. Son las dos últimas entradas que tengo. Ojo, son más de 100 y tantas lucas las que te vaya a ganar para este domingo. Voy a mostrar una canción de Robbie Williams que está al revés, algo que nunca se ha hecho en las radios. Entonces, ya, pues, ¿de qué te reí, oveja? Ya, cuidado, no te reí. La primera persona que mande un audio, una nota de voz, como usted quiera llamarle, con el nombre de esa canción, se lleva el tiro a la tonta. ¿Yo claro? Última vez. WhatsApp de la radio es...
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0: Ahí está el WhatsApp de la radio. Más 569-6836-2133. Ese es el número de la radioactiva. ¿Estamos listos? Redoble de tambores. La primera persona que la chunte. ¿Cuál es esta canción que está... da huerta? Ya, listo. ¿Cuál es la canción que está dada vuelta de Robbie Williams? No la voy a mostrar de nuevo. En notas de voz, la persona que lo mande en notas de voz se lleva la entrada doble para yo, para Robbie Williams. La primera persona que le achunte.
2: Ángel.
0: Ángel. ¿Será Ángel?
2: Ángel.
0: ¿Será Ángel? Vamos a ver si Ángel.

0: Domingo. Era Ángel. Muy bien, sí.
1: Ángel.
0: Sí, sí, era Ángel. Felicidades.
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0: 10 de la mañana con 10 minutos. Seguimos avanzando y nos quedamos con las chilenas de Supernovas. ¿Cacharon que Jessy y Joy se separaron, cierto? Bueno, Jessy ahora hizo una banda nueva, la anunció hoy día, que se llama Jessy and the Supernovas. ¿Será en estas Supernovas? ¿O serán otras?
1: Ángel.
0: No, sí, no es Ángel. Pero Silvi, ganaste la entrada. Hoy día van a carretear toda la noche.

0: Pelito, disculpa, yo hablo inglés británico. Besitos, gracias.
1: Un besito, sí. Se llama Silvana. Silvana Bruna se llevó las entraditas para Robbie Williams. Nos vemos el domingo allá, vamos a estar allá, vamos a ir con la Rusia, ¿sí o no? Sí, pues lo vamos a pasar bien.
2: Voy de vuelta y te voy escuchando.
1: Ya, con cuidadito nomás, mi amor. Tu cuerpo me lo...

0: Eso nomás quería decir, ¿ah? ¿Eh? Nada más. Vamos a apretar la bueno, estamos todos igual. Eso, metalófono. Vamos a apretar inmediatamente el botón más duro que tenemos acá en el estudio, que es el botón, el asterisco. Está duro, ¿eh? Ay, ah. Ahí se fue la ruleta. A ver qué sale. A ver qué sale. A ver qué sale. No te puedo creer. Tenemos sección nueva hoy día. Nah. ¿Estamos preparados para esto? ¿Sí? ¿En serio? ¿Tenemos? No, redoble tambores, porque hoy día tenemos nueva sección donde usted va a poder participar también al otro lado del parlante. Esto lleva por nombre... ¿Cuál es la fake news? ¿Cuál es la fake news? ¿Estamos listos? Yo le voy a dar tres titulares y ustedes a través del WhatsApp me tienen que decir cuál de esos tres es una fake news.
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0: mira,
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0: ¿Cuál es una fake news?
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0: Y como siempre, echamos a pelear hombres versus mujeres. Esto lleva por nombre... ¿Cuál es la fake news? Vamos con la primera. Esto dice más o menos así. Hombre en Chile se casó legalmente con su propia camioneta Chevrolet. Titular 2. Robo de la espada de Bernardo Higgins terminó con el ladrón pidiendo disculpas por carta. Y titular 3. Bomberos de Talca atendieron un llamado porque... A un perro se le quedó la cabeza atrapada en la reja. ¿Cuál es la que no es fake news? Perdón, esa era la... No es fake news. ¿Cuál no es fake news? ¿Cuál no es una fake news, una noticia falsa? ¿Cuál no es? ¿La 1, la 2 o la 3? ¿Cuál no es un fake news?
2: La número C, la número C.
0: ¡La número C! ¡La número C, dice usted! ¡Correcto! ¡Es la número C, hijo! La número C, bomberos de Talca atendieron un llamado porque un perro se le quedó atrapada la cabeza en la reja. Esto ocurrió en Talca el año 2021. Los bomberos debieron rescatar al perrito usando herramientas hidráulicas para cortar la reja sin lesionarlo. Un aplauso para los bomberos de Talca y para todos los bomberos de nuestro país. Seguimos jugando. ¿Cuál no es la fake news? Vamos con la próxima. Punto para el hombre, ¿ah? ¿Eh? Bien, punto para el hombre. Bien, muchacho. Bien, Marcelo. La próxima dice así. ¿Cuál no es fake news? Alternativa A. Un hombre le hizo el amor a un rodamiento. B. El presidente Kast logró deportar a más de 1 millón de venezolanos. Y alternativa C. Una inteligencia artificial logró reemplazar con éxito a un locutor de radio en Chile. ¿Cuál no es fake news? ¿Cuál no es fake news? ¿Cuál no es fake news? ¿De esa?
2: La número A, la número A, pelito.
0: Usted dice que la número A, un hombre le hizo el amor a un rodamiento. La respuesta es correcta. Así es, esto ocurrió en Chile, aunque usted no lo crea, hay hartos califas todavía. Y fue en el año 1998. Fue la emblemática portada del diario La Cuarta, sí, y los más jóvenes, si no me creen, googleenla. Esto, sí, esto es verdad. El titular era, le hizo el amor a un rodamiento. Fue un insólito caso médico donde un sujeto fue asistido en las urgencias por quedarse atrapado con una pieza mecánica en el regalón. Seguimos jugando. Punto para el hombre, cero para las mujeres. Esto es, ¿cuál no es fake news? Está buena. Ah, bueno. No me la vayan a copiar al lado. Oye, no me la vayan a copiar en la FM Pla. Banda de delincuentes, alternativa A. Banda de delincuentes usó un dron con parlantes para simular voces de fantasmas y asustar a los vecinos durante un robo. B. Un ladrón en Santiago fue atropellado por el mismo auto que acababa de robar al no saber usar la caja automática del auto. Y alternativa C. Sujeto en Concepción demandó un restaurante porque la cazuela tenía poco pollo. ¿Cuál de esa es una fake news? ¿No es una fake news, perdón? ¿No es una fake news? A, B o C. Van ganando los hombres. 2-0.
2: La B.
0: Usted dice la B. A ver, dígamelo de nuevo. La B.
2: La B.
0: Y esto es... ¡correcto, hijo! ¡Correcto, sí, señor! Esto ocurrió en San Miguel, acá en Santiago, el año 2022. El asaltante encendió el vehículo, pero aceleró en reversa por error y terminó impactando con otro muro, pisando la puerta y cayéndose porque tenía la puerta abierta. No sabía ocupar la caja automática. ¡Vamos por la última! Esto es... ¿cuál de estas noticias no es una fake news? Esto dice así. Ladrón fue detenido en Temuco, alternativa A, tras quedarse dormido en la cama de la casa que estaba robando. Alternativa B, científicos chilenos lograron crear la primera palta sin cuesco mediante modificación genética. Y alternativa C, descubren en Chiloé una isla artificial construida con botellas de plástico recicladas. ¿Cuál de esas no es una fake news? Van ganando los hombres, muchacho. Vamos, cabra. ¿Cuál no es una fake news de esa?
2: La letra 1.
0: ¿Usted dice que la A? ¿Ladrón fue detenido en Temuco? ¿Esa dice usted que es? La letra A. ¡Yes! ¡Correcta! Era la A. Pasó en Temuco el año 2019. El sujeto ingresó a la vivienda, consumió alimentos y alcohol de los dueños, se acostó en la habitación principal y se quedó dormido. Carabinero lo despertó y fue arrestado y ganaron los hombres. Olé, olé, olé, olé. En esta pasada, ¿cuál no es fake news? ¡Ganaron los hombres! Oye, bien cabros. Se notan que están al día leyendo ahí, weón. Bien, muchachos.
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0: Oye, quiero decirle, chiquillas, a leer más noticias, por favor. Yo sé que es difícil de repente por el tiempo, porque ustedes siempre están con muchas cosas. Y bueno, a leer más noticias. Ojo, que no estoy rellenando para poner la canción que va a seguir a continuación, solamente. Es que se quedó pegado al computador. Pero no importa, porque yo igual le voy a dar play aquí. Mira, acabo de conectar mi Spotify. Espero que...

0: Oye, le quiero mandar un saludo a la Mandita Muñoz, que se operó, por suerte está bien, el papito la está cuidando. Qué bueno que la esté cuidando el papito, qué bueno. Así que Mandita, que se recupere y pídale todo lo que quiera, la Nintendo Switch nueva, todas esas cuestiones, ¿ya? Para que se recupere bien. Y también saludos a todos los que están enfermitos, no se sienten bien hoy día, están en camita, están hospitalizados también. ¿Quién sabe dónde nos están escuchando? Vaya, nuestro abracito, nuestro cariño acá, de parte del Pa' Qué Me Invitan de Radioactiva, que le habla Pelo Verde, Víctor Aranda. Un abracito.
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0: 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Denle descanso a la Alanis, por favor. Noche de Brujas.

0: Oye, se viene muy bueno, ¿ah? 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
2: El viento raco, típico del Cajón del Maipo, se caracteriza por ser
3: ¡tibio, tibio!
2: 15 grados.
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6: Y a la luz de todos los problemas que ha provocado la evasión por tanto tiempo, uno también termina preguntándose por qué no aplicaron una solución tecnológica a cada bus. 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
8: 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Estamos de vuelta y lo hacemos con Ellen Pau. ¿Cuál es la hora?
9: 10:36.
8: Esto se llama Sexy and I Know It. Sexy and I Know It. Acá en el Pa' Qué Me Invitan.
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0: En un rato más se nos viene Viernes Pikachu, dos clásicos del reggaetón old school. Oye, hay unos muy buenos.

0: Me acuerdo cuando jugaba Colito cada esta canción en el Club Cadillac. ¿Te acordás?
1: ¡Ay, oh, lo pasamos bien, ah! ¿Eh?
0: Club Cadillac, ¿en dónde quedaba? En Blanco, ¿cierto, Juaco? En Blanco, Blanco Escalada.
1: Sí.
0: Lo pasábamos bien. Y este desgraciado, cuando íbamos a tocar, se pintaba los labios rojos con Ruchi y nosotros estábamos tocando, animando, y venía por detrás y te daba un beso en el cuello. Después llegaba ahí a la casa con ese beso en el cuello.

0: Lo cortó.
1: Último intento. Estamos llamando. Tenemos un cumpleaños service. Estamos llamando. Atento. Vamos a ver si nos contesta. Si no, lo saludamos al aire. ¿Te parece, muchacho? Manuel, ¿te parece? Muchacho, ¿te parece? Sí, ya. Mire que el teléfono también. El teléfono de repente falla. Entonces, a lo mejor está ocupada la persona a esta hora. De estar. ¡Aló! ¡Aló! Buenos días, con don Armando. Mire, don Armando, estamos llamando de Fundación Las Rosas. Nosotros estamos ofreciendo, si usted puede ser parte también de nuestra fundación, donando todos los meses 1,000 pesos. Mi nombre es Rosa Arancibia.
2: No, gracias.
1: Oiga, don Armando, le hago una consulta. Y su hermano Manuel Ramos, que querrá participar, lo tengo aquí también dentro de la ficha. Está durmiendo. Pero cómo no quiere participar, si una abuelita. Cómo no quiere participar con la abuelita. Vamos, llamémosla de nuevo. Aquí va a mandar a la abuelita a la chat. Vamos.
3: Lo sentimos.
1: ¡Oh! No quiere participar con la... Pero cómo, qué fe. No voy a decir en qué trabaja porque si no va a quedar como el ajo, ¿ah? Pero ¿cómo no quiere cooperar con la abuelita? Por último, escucharla, ¿de qué se trata? Pues claro. ¿Sí o no? Por último, que escuche. Sí, pues, ¿sabe qué? Pues son 1,000 pesos todos los meses. No voy a decir en qué trabaja, ¿eh? No lo vamos a decir, pero ¿cómo no quiere colaborar con la abuelita? Y ahora sí nos va a mandar a la chucha. Entramos al tiro con la torta y todo, así que nos contesta. Hay que aprovechar que el teléfono está bueno. Dice, mira, a ver, entrando. O a lo mejor lo apagó. Oh, lo apagó. No te puedo creer. A ver. Llama. Voy a marcar. La última. Nos va a mandar. Ojo, no me hago responsable, Manuel. No me hago responsable si tu hermano nos manda la... Pero ¿cómo no va a apoyar a la Fundación La Rosa? Hasta yo he donado plata a la Fundación La Rosa. Uno nunca sabe. La vejez está a la vuelta de la esquina. Uno tiene que... Sí, pues no vamos a ser jóvenes toda la vida. Hasta Jerez Klein va a envejecer. Hasta el Martin White va a envejecer. ¿Sí o no? Claro. Uy, apagó el teléfono, parece. Oh, celebró anoche. Estamos llamando a Talca. Ya, mandémosle el saludo al aire entonces. Pues ya no contestó. Pues. ¡Cortó el celular! Ya, bueno, le mandamos un saludo al aire entonces. No vamos a decir en qué trabaja, porque si no lo pueden funar. Armando Ramos de Talca, feliz cumpleaños del Pa' Qué Me Invitan.
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1: El hermano, después que vaya al VOD del YouTube, y ahí saca el extracto y se lo muestra ya. ¡Feliz cumpleaños! Si usted conoce a Armando Ramos en Talca, salúdelo, porque está de cumpleaños. Si hoy día lo detiene en alguna intersección, lo fiscaliza, Armando. Vamos a decir en qué trabaja.

0: No te contestó, pues pelo verde, porque hay tanta estafa. Yo tampoco pesco a nadie, empiezan a huear con todo el tiro.
1: Pero si era una buena causa, era una abuelita. Fundación La Rosa.
2: Oye, Armando Ramos trabaja en una florería. Oye, Armando Ramos trabaja en una florería.

0: Armando tiene un día festivo, el domingo de Ramos.
1: Ilegal, ilegal, ilegal, ilegal, ilegal, ilegal.
2: Aquí la morena pide. ¿Armando Flores o Rolando?

0: vez que escucho esa canción y tengo 39.
1: ¿En serio? Esta canción es un clásico. Ilegal es La Morena.
2: Si la morena pide más.
1: Buen tema.
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1: Oye.
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1: Tenemos los mejores auditores de Chile. Se pasaron, me tienen cagado de risa. ¡Los quiero! ¡Los quiero! Dale, atención que nos vamos a la pausa comercial en La Activa.

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0: Yo soy Radioactivo, tú eres Radioactiva, todos somos radioactivos. Vamos a la pausa y estamos de vuelta.
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0: Saludos también a todos los que a lo mejor anoche no durmieron bien, cabros. Tuvieron una mala noche. Les cuesta conciliar el sueño a algunas personas, ¿sí o no? Sí, cuesta. Por Dios, que cuesta. ¿Sabes qué estaba revisando acá? No sé si ustedes han oído hablar de la parálisis del sueño. La parálisis del sueño. Estaba revisando acá que es un desfase neurológico. Esa cuestión de que uno de repente está durmiendo y como que despierta y dice, uy, no puedo despertar, me quiero levantar, no puedo despertar. Entonces cuando uno está ahí de lo mejor y vamos al... ¡Oh! ¡No! ¿En serio? Ya, voy a tener que dejar la parálisis del sueño para después. ¡Es en este momento la hora más linda que nos puede tocar acá en el programa! 11:11, pide tu deseo entonces.
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0: Acá en el Paquete me invitan, ya son las 11:11. Está sonando la alarma de las 11:11. Voy a dejar la parálisis del sueño para el lado. Si en cualquier momento interrumpes, y cuando son las 11:11, uno tiene que respetar las 11:11. Muchos son los casos de milagros de 11:11, de gente que ha pedido por la salud, se la ha cumplido, gente que andaba buscando trabajo. Pidan el arpa de las 11:11 a Patito Quintanilla que lo... ¡Patito! ¡Despierta, hombre! ¡Arpa! Pida su deseo de las 11:11 para que se le cumpla. Al final diga ¡Arpa! Deseo de las 11:11 a través del WhatsApp de Radioactiva.
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0: Mi primer deseo es, por favor, que vuelva luego la Rosario. Hace rato que me tiene acá con el buque. ¿Cuándo vuelve? Te echo de menos, Charito. ¡Arpa! Por acá.
2: Hola, Pelito. Hola, porfa, Pelito. Muchas arpas para mi hijita Paz, que hoy día da la prueba de certificación en su trabajo. Porfa.
0: Oiga, que le vaya bonito. ¡Arpa! Prueba de certificación. ¡Arpa! Besitos para ella.
3: Pelito, deseo que el negocio se mueva, por favor.
0: Que se mueva el negocio.
3: ¡Arpa!
0: ¡Arpa! Se le va a mover alto el negocio. Se le va a mover harto. ¿Dónde tiene el negocio? Ahí mándame después un audio para que...
4: Pelito, Pelito. Hola. Hoy así paso el examen de presión. Tengo pega después de 6 meses.
0: Vamos,
4: ojalá me lo cumpla el 11-11.
0: Vamos,
4: ¡arpa!
0: ¡Arpa para ti, Claudito, para que se te cumpla! Y te vaya bien en ese examen de presión.
5: Oh, Pelito, mi deseo de 11-11...
0: Vamos.
5: Es que vuelvan los chistes fomes, pero cortitos.
0: Hoy día toca.
5: ¿Qué pasa con esa sección?
0: Los viernes aparece esa sección, así que atentos, aparece hoy día y los lunes también.
6: Mi deseo del 11:11 es que mi amado esposo cumpla muchos años más junto a mí, que sea mi compañero por muchos años más de vida.
0: ¡Ay, qué lindo!
6: Y que tenga hoy una rica celebración junto a nosotros.
0: ¡Cosa más
6: linda! ¡Arpa!
0: Ahí va el arpa para usted, deseo.
7: Mi deseo es que llegue muy bien a Parral, acabar la vieja del dron, JTC Agrodron, tecnología que siembra futuro, arpa.
0: Ay, no es, si todos meten la punta, está bien, pues, está bien, a ver.
8: Recuperar a mi hijo que no lo veo hace 2 años por una denuncia falsa, arpa.
0: El último por acá.
9: Hola, Pelito hermoso, por aquí la Vale.
0: Hola, Vale.
9: Pelito, más que un deseo, quiero felicitar a mi hija Agustina García, que ayer bailó pascuense.
0: No. Oh.
9: Y fue su último baile, porque ya este año sale de cuarto medio.
0: Ya.
9: Hija, te amo mucho. Ay, perdón que me emocioné, pero hija, te amo mucho y te felicito en esta nueva etapa de vida que vas a comenzar. Te amo, mi vida, y yo sé que tú lo puedes todo. Besos, Agustina, te amo, la mamá.
0: Me encanta escuchar esto. Pura buena onda, pura vibra. Pelito, me escribe acá una auditora. Mi deseo este año me salga el subsidio para tener la casita para mis hijos Agustín y Melek. Doble arpa para ti te voy a regalar. Vamos, vamos, que salga, que salga. Vamos, que salga.
10: Pelito, mi deseo de 11-11 es que vuelva a la Rosario y sea viernes

0: esta parte me gusta.
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0: ¡Fuera, choro! 11 de la mañana con 30... No, con 18 minutos. 11 con 18. Estás escuchando el Pa' Qué Me Invitan. Y ayer estuvimos

0: ya no estaba para esos trotes. Pero fueron acá los cabros, por supuesto, y estuvieron con Ozuna, muy bien.
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0: Fue Ivancito, parece, ¿no? Ivancito fue. Ivancito fue ayer, ¿no?
2: A ver. ¿Puede venir un choli? Vimos que borraste hartas fotitos y que quedaba una ahí.
3: Una o dos.
0: ¡Me voy! ¡Me voy! Ahí estaba. Oye, mira, se estaba comiendo un completo. Y, por supuesto. Y se va. Vayan a verlo, vayan a dejarle cariñito, vayan a dejarle me gusta ahí al Instagram. También están las fotos del día del disfraz, los viernes del disfraz. Está también ahí. Vaya a dejarle cariño. Y también, por supuesto. Ayer estuvimos hablando de los spam que te llegan. Mira.
4: El otro día me llegaron unos correos en el spam, unos correos cochín. Un correo cochino me decía así: ¿quieres agrandar tu pene?
0: ¿Y yo qué? Ya, déjalo ir. Ayer le estuve contando los spam que me llegan. ¿A usted le han llegado spam? Bueno, vaya ahí al Instagram de Radioactiva Chile.
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0: Ahora, si me quiere seguir también, Aranda-Víctor, no tengo ningún problema. Ahí también. Todo eso.
5: Qué agradable sorpresa.
0: Y vamos a apretar el asterisco para ver qué es lo que continúa. Se fue. Oh, ahí está. Apreté. Ahí va. El auto, la casa, vacaciones. ¡Vacaciones! Oh.

0: Mande el suyo a través del WhatsApp.
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0: Ahora, si me lo quiere contar en vivo y en directo, sea avispado, sí, ¿ah? Sin manos libres, a través del teléfono para que se escuche bien.
1: 22-726-2232.
0: Ya, voy a bloquear al tiro el clásico para que no se repita. ¡Mamá! ¡Mamá! En el colegio me dicen envidioso. ¡Ay, hijo, mándelo a la cresta! ¡Ay, acaso yo no puedo ir!
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0: ¡Aló! ¡Hable!
3: ¡Aló, ja!
0: ¡Lo escucho!
3: Oye, esta era una familia pobre, pobre, tan pobre, que solo comía pollo cuando el abuelo tosía.
0: ¡Ya!

0: Hola, soy Vicente.
1: Hola, Vicente, te escucho con tu chiste fume, pero cortito.
0: Me pensé un chiste mi compañero me dijo
1: A ver, vamos, vamos.
0: Soy el Jojo, entonces mi mamá dijo, no, eres el Jojo, entonces
1: ya, te estoy siguiendo.
0: Después me vistieron de Jojo, entonces.
1: Ya, ya. Sí, te estoy siguiendo, ¿ah?
0: Y eso era.
1: ¡Ah, se acabó!
0: ¡Saludos, chao!
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1: ¡Buena, Vicente! Bueno, el chiste. Un aplauso al chiste, Luis. Bueno, el chiste del bicho. ¡Seguimos!
3: A ver. ¡Buena, Perito!
1: Diga.
3: Oye, estaba buscando a Usain Bolt por Instagram para seguirlo y no lo alcancé.
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1: ¡Aló!
4: ¡Buena, Benito!
1: ¡Buena, Rey! ¿Con quién hablo?
4: Alexander Maipú, cubriendo.
1: ¡Vamos, vecino, dígamelo! ¡Cuénteme el chiste!
4: Mamá, en el colegio todos me dicen huérfano.
1: ¡Ya, no, no!
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5: ¿Cuál es el tipo de carne más linda de todo el mundo?
1: ¿Cuál?
5: La chuleta.
1: Ah.
2: 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Chistes fomes, pero cortitos.
1: ¡Aló!
6: ¿Aló? ¿Cómo estamos, Pelito?
1: Hola, Rey. ¿Con quién hablo?
6: Con Miguel Ángel de Arica.
1: Ya, te escucho.
6: Va la mujer al doctor.
1: ¿Ya?
6: Dice, doctor, mi marido se cree ascensor. Pero dígale que pase, es que no paran este piso.
2: 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Chistes fomes, pero cortitos.
1: Ay, me está riendo todavía el chiste del niño.
7: Bonito, ¿cuál es la diferencia entre Usain Bolt y el negro en WhatsApp?
1: No quiero saber, amigo.
2: 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Chistes fomes, pero cortitos.
1: Es una sección familiar, amigo. ¡Aló! ¡Buenos días! Hola.
8: ¿Sí? Hola,
1: ya, te escucho, vamos.
8: ¿Cuál es la música que le gusta el tomate?
1: ¿Cuál es la música que le gusta el tomate?
8: La salsa.
1: ¡Oh!
2: 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Chistes fomes, pero cortitos.
9: ¿Cuál es el pez que siempre llega al último?
1: ¿Cuál?
9: El delfín.
2: Chistes fomes, pero cortitos. Chistes fomes, pero cortitos.
10: Hola, Bonito Verde.
1: Hola,
10: ¿qué
1: Rey?
10: Hacen 4 epilépticos en una habitación.
1: No, amigo, no quiero saber. Muchas gracias. Es un programa familiar.
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1: Ah, por favor, vamos calmándonos. 11:23, ¡aló!
11: Benito, ¿tú sabes por qué inventaron el chocolate blanco?
1: ¿Por qué, hijo?
11: Para que los negros igual se ensucien.
1: ¡No!

0: lo escucho.
1: ¿Aló?
0: Sí, ¿con quién hablo?
1: Hola, Abelito. Oye, había un niñito jugando a la pelota. Ha jugado y está comiendo chicle. Y de repente mira la abuela y dice: abuelito, ¿tenés dientes? No, guárdame el chicle.
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0: Ay, me está acordando el chiste el niño todavía, güey.
3: Papá, papá, ¿cómo dicen? Ay, chítico.
0: Me dicen Alexítico.
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0: para todos los jefes alexíticos.
1: Pelito, la mamá de un amigo es tan guatona que cuando se

0: Oye, hoy día me ha pasado de todo. Si no me cree, vaya a mi Instagram, aranda-víctor, búsquenme como DJ Pelo Verde y va a cachar al tiro todo lo que me pasó hoy día en la mañana. 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
0: Atento, Giovanotti, ¿estás por ahí?
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0: 11 de la mañana con 30 minutos. Pasa volando el programa si escuchas Radio Activa y el ¿Para qué me invitan? A la vuelta, a pedido del público también, me está diciendo ¡Pelo! Vamos a tener la pausa activa. Pero claro, la señora Rebeca ya vino con sus calzas. Abrimos la sede y nos ponemos a bailar a la vuelta con la pausa activa. 11 con 30, ya estoy de vuelta.
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6: ¡Tibio, tibio!
7: 16 grados.
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0: los que están resfriaditos también, ¿ah? ¡Atención! Muevan la mesa de centro si están en la casa haciendo aseo, si están en la pega, corran el computador un poco para el lado, corran, eso, muy bien. Atento, atento, pídanle permiso al jefe.
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0: ¡Estamos listos!
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0: Pausa Activa.
3: Un movimiento muy sexy.
2: Un movimiento muy sexy.
0: Vamos a bailar y dice.

0: ya, estamos todos listos. Vamos a ir suavecito para abajo. Cuidado con la espalda, señora Rebeca. Tenga mucho cuidado con la espalda. Ya, vamos a ir para abajo. Córrese, don Raúl, un poquito más atrás. Estamos acá en la sede y vamos a ir suavecito para abajo. Dale. Y dice así.
1: Suavecito para abajo.
0: Vamos, para abajo.
1: Para abajo.
0: Cuidado. Eso, para cuidado con la espalda. Ay, señora Rebeca.
1: Suavecito para arriba.
0: Ahora, para arriba, para arriba. Eso.
1: Para arriba.
0: Oye, ¿cómo les

0: señora Rebeca, ¿qué marca la calza?
1: Pon el audio de la señora del gusanito, por fin.
2: Se van a enojar. ¡Epa! Señora Rebeca, nos vamos para el barrio Mainz. Eso, vamos, señora.

0: punto. Saludo a Víctor Burgos, que está en la Unión también haciendo aseo. Saludo, mi coco.
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0: El programa que se ve, se escucha y se ve de la 92.5. Que parezca viernes. ¡Vamos!
2: Oye, Pelo, no le dis más cuerda a la señora Rebeca que se sacó los calzones.

0: La número B. La número B, Belito.
1: La número B. Vamos a poner la número B ahora. Vamos, señora Rebeca.
2: Esas calzas son la de la marca de los cigarros americanos.
1: Exactamente. Las calzas de la señora Rebeca son únicas.

0: 107, 105.7, vamos. Uno.
1: ¿Hasta qué hora dura esto, pelito?
0: ¿Cómo? ¿Hasta qué hora dura? Me preguntó Cari.
1: ¿Hasta qué hora dura esto, pelito?
2: Hasta las 12, hasta las 12.
1: Señora Rebeca, a todos lados con el camello.
0: No molesten a la señora Rebeca. 11:47 ya. Si te quieren amar.
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0: Mira, hágalo. Ahí está. No, pues lo hago un pato yañe, pues don Arturo.
1: No menea la colita.
0: Es ordinario, pues.
1: Con esa estrecha cinturita.
0: Don Arturo,
1: pues. No me tiene esa mujer.
2: Oye, Lolo, controla la cena, Rebeca. Así sos bien.

0: esta persona es del FTP, el Emilio, ¿ah? ¿Eh? Tiene todas con base.
1: Ese no es el Ica, el Papi.
0: Ah, el Papi. Uy, lo confundí con el Ica, ¿verdad?
2: ¿Cómo está el Papi?
0: Son iguales. Aquí es el que promueve. Ya, está bonito, Marcón. Dale, Cochihuahua. Atención en el YouTube.

0: 8 días para Halloween, 91 días para Navidad, 97 días para el Año Nuevo. ¡Vamos! Oye, el Cristian nos está escribiendo desde Brasil. ¡Buena, compadre! Me hacen la mañana, ¿no? Me tienen bailando en Brasil. ¿Desde qué parte de Brasil? Cristian, saludo.
1: Voy manejando, estoy en la luz roja, ¿me puedo bajar a bailar?
2: Buena, Pelito, ¿y cuántos días faltan para que te suban el sueldo, oye, y te pongan estacionamiento?
0: Eso es lo que quiero, hijo. Señor Stronger.
1: No se puede. No se puede.
0: Ya, pues.
1: No se puede.

0: Felipe, ¿cuántos días falta para que vuelva la Rosario?
1: Oye, eso es un misterio, hijo. Oye, ¿por qué no ventilamos un poquito la sede? Está terrible, de onda la sede. Más encima hoy día no alcancé a ducharme.
2: Eso te pasó porque te comiste hasta el gusanito.
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0: Sí, vamos a tener que poner un aire acondicionado con purificador.
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0: Atento, vamos a elongar, señora Rebeca, prepárese. Vamos a elongar, traiga las colchonetas por mientras. Traiga las colchonetas.
3: Y acá también, Pelito, saludos desde Brasil. Brasil con la Alameda, que ando macheteando para un cigarro.
0: ¡Saludos! Vamos a alungar, ¿eh? Vamos a alungar. ¿Alcanzamos a alungar? ¿Alcanzamos o no? Bien.
4: Para.
0: Ya. Traigan las colchonetas porque vamos a alungar, señora Rebeca. Don Arturo, traiga. Ya estamos llegando al final de la pausa activa, ¿ya?
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0: Vamos a inhalar aire por el... por la boca. Y botamos suavemente. Y al mismo tiempo vamos abajo con los dos brazos y nos vamos estirando. Vamos agachando. Vamos abajo. Eso, muy bien. Ahora vamos arriba, inhalamos y vamos botando al mismo tiempo. Arriba. Vamos, don Arturo. Ay, qué... Señora Rebeca. Ya, ahora esta es un poco más difícil. Señora Rebeca, perdón, cuidado. Ya, pues, man. Rodillas a la oreja. Rodillas a la oreja. Señora Rebeca, por la cresta. Ya nos vamos con esta para que nos vamos cantando. A dejar la colchoneta acá. Ya, ¿se van bien? Ya. Dejen limpias, por favor, allá las colchonetas. Hay unos pañitos, traje toallita húmeda para que limpien las colchonetas, por favor. ¡Nos vamos!
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0: Ay, es que debo hacerlo todo con jamón. Ya llega la tenchita. Que tengan un lindo fin de semana. Los quiero más que la cresta.
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0: Señor Rebeca, hay que irse, ¿eh? No, ya fue. No, ya. Suelta a don Arturo, oiga. Suelta el palo de escoba, aquí se cree Pandora la señora Rebeca. Ya, señor, no, señora Rebeca, ¿qué está haciendo?
2: La mañana se hizo cortita y sabemos que eso te pone contento.
0: ¡Hasta el lunes!
2: Te invitamos para que participaras, para que jugaras, para que rieras, para que te relajaras, para que cantaras, para que te desahogaras, para que hiciéramos juntos la mañana y para que seas parte de la comunidad de YouTube @ Radioactiva Chile. 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
7: Oye, pucha, que a mí igual me gusta la música romántica. ¿Tú sabías que era tocar los lentos?
6: 11:57 minutos.
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2: ¿Cómo están, cabritos, cabritos lindos? Aquí ya estamos partiendo este programita. Para ponerle bueno, pues, para que usted...

0: ya saben. Es lo que estamos aquí. Porque esta radio, la única radio, te está invitando a ver a Tito el Bambino. Y tenemos un turro de entrada para ustedes, cabrita, cabrita lindo. ¡Sí, señor! ¡Me duele la rodilla! ¡Oh, perdón! Pero aquí estamos, guachito lindo. Para usted, para usted, para usted también. ¡Sí, señor! Vamos a hacer un concurso, otro concurso, para que usted se gane entradas para ir a ver a El Patrona. Le ponemos el reggaetón al culto del programa para que usted baile, para que las rodillitas, mija, le empiecen a crujir. ¡Hoy está bueno el reggaetón! Para que le suene la rodilla, mija, y baile hasta el menos cuatro. Malo. Puro reggaetón old school hoy día. Sí, señora.
1: Ojalá que el concurso de hoy día sea fome también, pues.
0: El concurso de ayer, el primer concurso, ya no se ha empezado, ¿ah? No se ha empezado conmigo, ¿ah? Porque yo tengo buena onda acá. Me conseguí la entrada, ¿usted no sabe lo que yo tengo que hacer para conseguirme la entrada? ¿Y me vienen a tirar para abajo la cuestión? El primer concurso sí estuvo más fome que la cresta. Es cierto, pero el de ayer estuvo bueno, me gustó. ¿Sí o no? ¿Qué opina usted? ¿Qué concurso hacemos hoy día, chiquilla, chiquillo?
2: Bueno, Tenchito, estuvieron buenos los concursos ayer, así que no le da caso a los mala onda.
0: Eso, gracias, mi hija, gracias, mi amor.
3: Con la misma música de ayer y antes de ayer.
4: Hiciste un alexítico, vieja, para conseguir la entrada.
0: Sí.
5: Ya, Tenchita, démosle golos con el concurso. Quiero ganar para allá a la parte.
6: Buena, Tenchita. Ojalá que hoy día ganemos entrada y el malo.
7: Tencha, juega al teto.
8: Tenchita hermosa, a mí me gustó el concurso de ayer, el primero.
9: Con razón te duelen las rodillas. Si fue que conseguiste las entradas, ¿eh?
10: Le hacen la pata a la vieja, más fuego concurso.
11: ¿Qué bola con la vieja hoy y la loca? Tiene que le preste ropa, no venga a faltarle el respeto, ¿ah?
12: Sí, el primero estuvo fome, fome, fome. Y el segundo también.
10: Buena, buena vieja. Está bueno los concursos y todo.
13: No te metas con la vieja, weón.
0: ¡Defiéndame! ¡Por favor, defiéndame! ¡Fue chistoso, dice la cabra! El del número. Sí, es verdad.
14: Tencha, mira, podría ponerle emoción ya. Que ya adivinen en qué número estáis pensando. Si la chuntan, ganan al tiro.
0: ¡Me gusta!
2: Tencha, te dejo abrazo, cuídate. No, yo no quiero entrar, soy muy vieja para esas weas.
15: No se metan con la Tencha. Cállate vos, vieja.
2: Tenchita, repite el concurso el segundo de ayer en la tarde.
4: No te metáis con la vieja, si no te sale pelea de espada.
10: Vieja, hace tus concursos, pero no vas a ir todo el programa en la weá, pues muy guapo.
0: Ya, pues muy guapo.
11: Claro, ¿no es cierto? La veía ahí, toda tecla, con las rodillas doliendo y todo el tema, y te quería aprovechar. No, la loca se le respeta, hermano. Qué bola, tenés mucha sangre.
9: ¿Qué pasa con la doña? ¿Qué pasa con la viejita? Aquí hay gente que lo defienda de Venezuela.
2: Cualquier gente puede ir. Hasta yo, por ejemplo, si se entiende.
14: No te metáis con la vieja, mira que anda con la pistola escondida.
12: Chita, que de cumpleaños, rájate con una entrada.
0: Sí, espérate.
4: Hace el concurso del sí y el no. Más entretenido para reírse.
0: Ya.
15: ¿Cómo está el enchufe?
2: Oye, Tencha, tenía una comunidad grande venezolana que te
15: defiende. Sí, pues.
4: El cumpleaños del weón no se importa.
10: ¿Qué te pasa con la Tencha? ¿Qué te pasa, loco?
14: Ya, vieja, el mejor chiste es de garancha.
0: No.
12: Subimos al ayayay.
14: Uy, uy, uy. Te molestan los dientes, quieres transpirar.
8: Juega con él, mejor Tencha.
0: Ya.
4: No se metan con la Tencha porque si no...
8: Te voy a bloquear por huevo.
4: Ah, que ganó el no, obvio.
3: Don't mess with the
0: Está bueno el programa, cabrito. Vamos a partir con nuestra sección favorita.
16: Escuchas el show de la señora Hortensia.
0: Usted me tiene que llamar porque vamos a jugar con él. Sí, así de simple. al 22. ¿Cuál es el teléfono, Ricardo?
16: Teléfono Radioactiva 22-726-2232.
0: Vamos a jugar con él. Usted dice un nombre del que quiera, el nombre de su perro, un nombre del famoso, un nombre de un político, el nombre de quien quiere usted. Y lo agarramos y jugamos con él.
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0: Sí, señora, sí, señor. De eso se trata, de que nos riamos un poquito. Vamos a ver quién está en la línea. ¡Aló! Buenas tardes.
17: Buenas tardes, Denchita. ¿Cómo estáis, vieja?
0: ¿Cómo está mi niño lindo, precioso, hermoso, mi Conan, mi rey, mi guachito rico carnudo?
17: ¡Ay, mijita!
0: ¡Ah! ¡Oiga, mijo! ¿De dónde está llamando usted?
17: Yo estoy llamando de la comuna de Maipú.
0: Ok, mijito lindo, ¿cuál es su nombre o con qué nombre quiere jugar?
17: José Antonio.
0: José Antonio, José Antonio. ¡Me gustó, fíjate! ¡José Antonio, José Antonio! ¡No te conviertas en un demonio! Todo el mundo a través del WhatsApp jugando con él. José Antonio.
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0: ¡Qué ponemos bueno, chiquillas!
18: José Antonio,
0: agárralo con moño. ¡Ya! José Antonio,
18: está dando la puta calle y yo.
19: José Antonio, toma este y hazle un moño.
20: José Antonio, agáchate, muérdeme el dedo.
21: José Antonio, eres un momio.
0: José Antonio.
22: Cúcalo, José Antonio. José Antonio, aprende a hablar inglés.
23: José Antonio, meme.
24: José Antonio. Pónetelo para hacer tu moño.
25: José Antonio.
26: Agárrame el moño. José Antonio.
27: José Antonio, menos mal que no te volvó, chucha.
28: José Antonio, renuncia, coño.
0: José Antonio, baja la benzina, o si no.
29: José Antonio, hasta en inglés habla y como el otro.
30: José Antonio, I no like

0: Antonio.
1: Tenchita, hoy día démosle con el no digas sí, no digas no.
2: Ok. José Antonio. Era un meme, chuchito mal. José Antonio. Saliste peor que el demo. José Antonio. Hasta en inglés habláis como él.
3: José Antonio. Siempre en modo parasitorio.
4: José Antonio. Ay, me picó una mosca.
2: Y el metal.
5: José Antonio, tu inglés es como el hoyo.
4: José Antonio, dile al ministro que baje el petodio.
2: José Antonio, me date la vuelta y métete el moño.
6: José Antonio, I hate you, motherfucker.
7: Aló. Buenas tardes. 227-262-322 para jugar con otro nombre.
8: 227-262-2232.
7: Vamos a jugar hoy día, chiquillos, también al siguiente, ¿no? ¿Le parece? Tengo... No sé si una cachada de entrada, pero tengo varias entradas. Para ustedes. Para ir a ver a Tito el Bambino para que usted sienta el boom.
9: Yo, Tito el Bambino.
7: Sí, señor. Sí, señora. Pero todavía no. Mientras tanto, quiero jugar con él. Todo el mundo llamando, me encanta. ¡Aló! ¡Buenas tardes! ¡Aló! ¡Aló!
10: ¡Aló, mi tesita hermosa!
7: ¡Hola, mi amorcita linda!
10: ¡Hola, mi bella!
7: Tiene que bajar la radio, por favor.
10: La bajé por completo.
7: ¡Eso! Oye, a propósito del completo, ¿cachaste cuánto subieron los completos?
10: No tengo idea, la verdad.
7: ¿Usted no es buena para el completo, mija?
10: Solo la salchicha.
7: ¿Cómo?
10: Solo la salchicha.
7: Ay. ¿Por qué tiene que pensar en la de un castillo, mija? Estamos hablando de los completos. ¿Por qué esa fijación con el pene? Uno dice cualquier cuestión, le meten la cuestión.
10: Ay, es que Tenchita, tú eres única, te amo tanto y me alegras toda la mañana.
7: Ay, cosita linda, cuénteme, mi amor, ¿para qué me llame usted?
10: Tenchita, mira, ayer todos estos días he estado tratando de comunicarme y ahora es un milagro que te entraditas para llevar a mi hija.
7: No tiene que participar, si la cuestión no es nada, sí.
10: Llegar pero
7: si
10: he tratado, no, pero o sea,
7: aquí nadie se salta a la fila, mija. Todos tienen la misma oportunidad.
10: ¿Y ahí pueden jugar con mi nombre?
7: Por supuesto. ¿Cuál es su nombre, mija?
10: Carito.
7: ¡Carito!

0: ha puesto Tenchita que la señora dice, me gusta el pene porque el pene es bueno.
1: ¡Ay, ay, ay! ¡Carito, carito!
2: ¡Carito, carito! Quería entrar, espérate un ratito.
1: ¡Carito, carito!
3: ¡Carito, carito! No te coles, por favor.

0: me sacaron 7 en el baile de cueca.
1: ¿En serio?
0: Y me gustan los juegos en que tú haces el radio. ¿Podemos jugar con mi nombre?
1: Por supuesto, Vicente, pero puras cosas de niño, ¿ya?
0: Ya.
1: ¿Te parece para que los auditores no se pasen para la punta, pues?
0: Ya.
1: ¿Ya?
0: Sí.
1: Ya, mi amor, vamos a jugar al Vicente versión Kid. ¿Te parece?
0: Ya.
1: Me gustó,
0: sí,
1: mi amor,
0: sí,
1: lindo. Eso, mi amorcito. Muchas gracias por llamar y te felicito por el 7 en la cueca.
0: Gracias, Teresita, por escucharme.
1: Te amo, mi amor. Un besito, que tenga lindo fin de semana usted.
0: Tú también, Teresita.
1: ¡Besito!

0: Vicente, Vicente, saca siete de repente.
1: Yeah. 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
3: Vicente, Vicente. 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Yeah.
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18: No, no, mami. ¡No, ya! ¡Pero cómo! Además, no rima, papija. ¡No rima! Cabrito lindo, se va a la primera entrada, se va a la primera entrada. 7-2-6-2-2-3-2 para que juguemos al sí y al no. Ok, vamos a jugar al sí y al no. Aquí en la para que bailemos, para que le pongamos. Sí, señor. A ver, me voy a agachar un poquito.

0: Ahí está.
1: Live Music.
0: Ahora vamos con el concursito, chiquillo lindo. Aló, buenas tardes.
2: Hola, Renchita.
0: ¿Cómo está usted?
2: Bien.
0: Qué bueno, mi amor. ¿Usted sabe cómo se juega? ¿Usted quiere ir a ver al Tiro al Bambino?
2: Obvio.
0: ¿Sí? ¿Qué edad tiene?
2: 29.
0: 29 añitos. Vamos a jugar al sí y al no. ¿Ha jugado alguna vez usted?
2: Por supuesto.
0: Ok, entonces, las reglas se las voy a decir para que después no diga, oh, esta vieja guara me cagó. No, no diga eso, ¿ya?
2: Ok.
0: No puede decir ni sí ni no. Primero, no puede repetir una respuesta. No se puede demorar, no puede dejar un silencio. Y además de eso, no puede responder en inglés.
2: Ok.
0: O sea que la cuestión es difícil. ¿Ya?
2: Ok.
0: Ok, mijita linda, ¿está lista? ¿Está lista?
2: Por supuesto.
0: Vamos. No, pues si todavía no parte el concurso.
2: Ah.
0: Claro, dígame sí nomás, po.
2: Ay, si pierdo.
0: No sé yo, po.
2: Ya, po, vamos.
0: Vamos, ¿está lista?
2: Ok.
0: Ya. ¿Cómo se llama usted, mijita linda?
2: Nayare.
0: Silencio, va afuera. Que le vaya bien. Sí, pues si la cuestión. No, usted no puede decir silencio. No puede decir. ¿Cómo se llama usted? Nayare. ¿Qué digo? No, pues mija, tiene que responder al tiro, tiene que andar ahí prendida. ¡Vamos! ¡Vamos a ver! ¡Vamos al teléfono! ¡Aló! ¡Aló! Buenas tardes, mija linda. ¿Cómo está usted?
3: Bien, bien, aquí te estamos escuchando con mi hija.
0: ¿Con quién?
3: Ay, con...
0: ¿Se escucha ya?
3: Sí, sí te escucho.
0: ¿Perdiste?
3: Sí, tú más.
0: Todo el mundo que salga al aire, mi hija linda, mi hijo lindo, ya está participando, ya dije las reglas, ahí sigue la cuestión, es así nomás. ¡Aló!
2: ¡Aló!
0: ¡Aló! ¡Aló!
2: ¡Sí! ¡Aló!
0: ¡Sí, perdiste! ¡Chao! ¡Aló!
4: ¡Aló, Rencita!
0: ¡Aló! ¡Buenas tardes!
4: Buenas tardes, Rencita. ¿Cómo estás, viejita querida?
0: Muy bien, pues, mi hijo lindo. ¿Y usted cómo está?
4: Bien. Oye, viejita, la semana pasada me dejaste pagando con la entrada.
0: ¿Con qué entrada, mijo?
4: Me gané la entrada para la fonda el 18 por la valla y no me respondieron nunca al WhatsApp.
0: Oye, mi hijo lindo, es que si no te llegó es porque no ganaste, pues, mijo. ¿Ya? No,
4: era la media valla, me la gané.
0: Bueno, pues si te dijo que ganamos, huevo fresco. ¡Aló! ¡Buenas tardes!
5: Buenas tardes.
0: ¿Con quién hablo?
5: Con Giselle.
0: ¿Giselle?
5: Así es.
0: Así es, mi hijita linda, preciosa. ¿Usted quiere participar para el concurso para ir a ver a Tito el Bambino?
5: Por supuesto.
0: ¿Con quién va a ir?
5: Con mi pareja.
0: ¿Cómo se llama su pareja?
5: ¿Denise? Por supuesto,
0: repetiste por supuesto. Lo siento, para la casa nomás, cabrita. No, usted no puede repetir la respuesta. No puede decir ni sí ni no. No puede dejar un silencio, mi hija linda, preciosa. Y además no puede responder en inglés. ¿Cómo te llamas? ¿Yesenia? Sí. O sea, yes, no, na que. ¡Aló! ¡Buenas tardes! ¡Aló!
6: ¡1, 2, 3, 4!
0: ¡Aló!
6: Hola, hermosa.
0: Hola, bájeme la radio, por favor.
6: Sí.
0: ¿La bajó?
6: Sí.
0: Sí, perdiste, chao. ¡Aló! ¡Buenas tardes!
6: Buenas tardes, chica.
0: Hola, mi amor, ¿me escucha bien?
6: Más o menos.
0: Más o menos, ¿por qué? ¿Ahí?
6: Está mala la señal.
0: Hay mala señal. ¿De dónde está llamando usted, mijo?
6: Recoleta.
0: ¿Y en Recoleta hay mala señal?
6: Claro.
0: Ya. Oiga, mijito lindo, ¿cuál es su nombre?
6: Jorge Parra.
0: Jorge Parra. Silencio, va afuera. Silencio, va afuera. Silencio, va afuera. ¿Sí o no? ¿Sí o no? ¡Aló!
6: ¡Viva!
0: ¡Aló! ¡Bájeme la radio, por favor!
6: Ya estamos.
0: ¡Aló! ¿Me escucha?
6: ¡Aló! ¡Positivo!
0: ¡Positivo! No, ¿qué es algo tan positivo? ¿Usted en qué trabaja, mijo?
6: En municipalidad.
0: ¿En la muni?
6: Sí.
0: ¿Perdiste? ¡Aló! ¡Aló!
7: Buenas tardes.
0: ¿Con quién hablo, mijo?
7: Con Carlos.
0: ¿Con quién?
7: Juan Carlos.
0: Carlos, ¿y por qué está llamando con esa voz, mijo? ¿Está enfermito?
7: Nunca.
0: ¿Cómo?
7: Nunca.
0: ¿Nunca? ¿Y está con depresión?
7: Tampoco.
0: ¿Un cojo?
7: Tampoco.
0: ¿Y qué le pasa, mijo? Es que me da susto como me da culpa esta cuestión, ¿ah?
7: Me quiero poner en la entrada.
0: No te escucho, ¿me escucha usted?
7: Siempre.
0: Siempre. Chuta, cae, mijo. ¿Cómo se llama usted?
7: Ya te dije mi nombre.
0: ¿Pero cómo te llamas tú?
7: Juan Carlos.
0: Juan Carlos. Juan Carlito, Juan Carlito. ¿Te quieres ganar la entradita?
7: Obvio.
0: ¿Y con quién va a ir, mijo?
7: Una amiga.
0: ¿Y la amiga es tu polola?
7: Aún no.
0: ¿Ah?
7: Aún.
0: Aún no, dijiste. Lo siento, perdiste. Que le vaya bien.
7: Gracias.
0: Chao.
8: ¡Dice!
9: ¡Buen raro!
8: ¡Un, dos, tres, cuatro!
0: ¡Está todo el mundo llamando!
10: 22-726-2232.
0: ¡Aló! ¡Aló!
11: ¡Aló!
0: ¡Aló! ¡Hola!
11: ¡Hola!
0: ¿Me escucha?
11: ¿Sí?
0: ¡Perdiste!
10: Escucha el show de la señora Hortensia.
0: ¡Aló! ¡Buenas tardes!
12: ¡Hola, Techa!
0: ¡Hola, mi amorcito lindo! ¿Cómo está usted?
12: Siento aquí en la chamba.
0: ¿Cómo?
12: En la chamba.
0: Se le corta la llamada, mijo. ¿Ahí sí?
12: Ahora sí, Sencha.
0: Oiga, mi amor, corres un poquito y que de verdad se te está cortando la llamada, guachito lindo.
12: Ya, levanté el dedo, Senchita.
0: Ya. ¿Ahí se escucha bien?
12: Clarine,
0: ya, pues, mijo lindo, precioso. ¿Cuál es su nombre?
12: Jaime, Senchita.
0: ¿Jaime cuánto?
12: Donoso.
0: ¿Donoso?
12: El mismo.
0: Guachito lindo, ¿con quién va a ir al concierto?
12: Bueno, quiero quedar bonito con mi señora.
0: ¿Por qué estáis peleados?
12: No, pero...
0: ¡Perdiste!

0: ¡Hala tú! ¿Me escucha?
1: Hola, ¿cómo estás?
0: ¿Me escucha?
1: Te escucho.
0: ¿Me escucha bien o no? ¡Halo!
1: Sí.
0: Sí, perdiste. ¡Chao! Me gusta este concurso. ¡Halo! Buenas tardes.
2: Hola, Tenchita.
0: Buenas tardes, mija linda. ¿Cómo está usted?
2: Bien, yo estoy Tenchita.
0: Bien, también, pues, mi amor. Aquí, vuelta loca, poniéndole el hombro, pues, mija, este concurso
2: así
0: que está bueno.
2: Escuchamos, Tenchita.
0: Oiga, ¿a usted le gusta Tito el Bambino?
2: A mi hermana le encanta.
0: ¿Y a ti no?
2: Es el día para ella.
0: ¿Y a ti?
2: Yo la acompañaría más a ella.
0: Ah, muy bien, pero ¿cachai esta canción?
2: Sí, pues.
0: Sí, pues, perdiste. Sí. Chao.

0: Oye, te echa de nota que ese viejo no baila ni hasta al menos dos.
1: Es verdad. Pero ya Momo, mija, ¿qué quiere que le diga?
2: Es mala onda, Tencha, que te gusta reírte la gente, hermano. Ay, buena.
1: Pero no me estoy riendo de nadie.
3: Aló, Tenchita. Así hablaba el que...
4: Tenchita, ¿te gusta esta canción? Sí.
5: Alex Cítico, úbalo.
1: Dígale nomás con confianza, amigo.
6: Mala onda, Tencha, la única que se ríe soy tú.
1: Ajá, bueno, de reina.
6: Tencha la goza y cuando pierde.
1: Es que chistoso.
5: Tenchita, me encanta lo que tía quería.
7: No, si la vieja es mala de adentro. Esta.
8: Tenchita, oiga, para el conocimiento de todos los auditores, voy a vender todas las sillas de mi casa.

0: esa medellín con la cresta.
1: Trenchita, ¿te gusta la cosa?
2: Sí. ¡Brígido!
3: ¡Sí, loco, confianza!
4: Yo ahora el estético.
5: Chita, como te dijo el...
6: No, hombre, Tencha, la peor talla que hay hecho. Una vez una señora ganó, le dijiste, ¿estás contenta? Sí. Y perdiste.
7: Chúpalo, Alexítico.
3: Vamos. Ya, pero digamos, si lo vamos a decir, chiquillos lindos, dígalo con propiedad. Dígalo como Leo Rey. Aquí hay pura buena onda con Alexítico, ¿eh? Pero, está de moda. Así que, hágalo al ritmo de esta canción. Si lo va a decir, dígalo.
8: Chúpalo, Alexiti, chúpalo.
3: ¿Está temblando o no?

0: Siri.
1: Están temblando mis cachetes, Tencha.
0: ¡Que le tiembla a usted! ¡Que le tiembla!
2: ¡Chúpalo, lexítico!
3: ¡Chúpalo, gas!
0: ¡Ya!
4: ¡Chúpalo, Tencha!
0: ¡Ya!
3: ¡Chúpalo, gas!
0: ¡Ya, ya, ya, córtenla!
5: ¡Chúpalo, seductor, chúpalo!
6: Se me oyeron los pezones.
0: ¡Con el temblor que se le movió a usted, mija!
6: Se me oyeron los pezones.
0: ¡Ya!
4: ¡Chúpalo, gas! ¡Chúpalo!
0: ¡Me lo sumo yo mismo! ¡Me lo sumo! ¡Ya, ya, ya, ya!
1: ¡Chúpalo, Mauricio!
5: ¡Chúpalo, seductor! ¡Chúpalo, seductor!
0: ¡Ya, ya, güey!
4: ¡Chúpalo, Carol Dance!
0: ¡Ya, córtenla! ¡Ya, no es que se transforma en una cuestión que nada que ver! ¿No qué va a pensar, Vicente?
7: Se me movieron las nalgas.
0: ¡Ah!

bajemos un poquito, por favor. Bajemos un poquito, para poder leer las menciones. Bajemos un poquito. Eso, ahí. Eso, muy bien. ¿Ya? Un poquito.

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1: Ya, cabritos. Vamos a ver quién está ahí en la línea. Primero que informemos sobre lo que está pasando con el temblorcito, por favor.
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1: Tembló, fue 5.3 en Navidad, Tencha. Pero si no estamos en Navidad, pues... Vamos, si estamos pasando el 18, fue largo, dicen. A ver, 36 kilómetros al oeste de Navidad. 25 kilómetros de profundidad. Magnitud 5.3. Mira, no caché. ¿A usted se le movió el piso, mija?
3: Voy a cantar.

0: Tardecita, qué gusto escucharte.
1: Hola, mi amor, ¿con quién hablo?
0: Con Neiva.
1: ¿Con quién?
0: Con Neiva.
1: Melida.
0: No, con Neiva. Neiva. No es como mi nombre, pero...
1: Neiva.
0: Neiva, con B corta.
1: Ah, con B corta. Beida.
0: Neiva.
1: ¿Es con B o con N, mija? Estoy confundida.
0: Con N y termina en B.
1: Yeah. Oiga, mi amorcito, ¿usted quiere participar por las entradas?
0: Sí, Tecita, por favor.
1: Perdiste. Es que aquí el que sale al aire participa, pues, mija. ¿Ya?
0: ¿Cómo?
1: Es que ya perdiste ya, pues, mija.
0: Uy, me costó tanto llamar.
1: Cosita, perdóname, por favor. Pero es que las reglas son para todos, mija linda. El que sale al aire está participando de un paraguaso. ¿Ya?
0: Sí, esto. Ya, Tanchita.
1: ¿Me entiende?
0: Por supuesto.
1: Ya, mi amor, besito. Muchas gracias, que le vaya bien. 227-262-232, chiquillo lindo. Venga para acá usted. ¡Aló!
2: Hola, viejita rica, ¿cómo está ahí?
1: Bien, pues, mijo, ¿cómo está usted?
2: Bien aquí trabajando.
1: Ando buscando al patrón del reggaetón. ¿Usted conoce esta canción?
2: Obvio, Tenchita.
1: ¿La conoce? ¿La sabí?
2: Quizás.

0: ¿Con quién va a ir usted? ¿Cuál es la canción que más te gusta de Tito el Bambino, mijo lindo?
1: Por tra.
0: ¿El tra?
1: Sí.
0: Sí, perdiste.
2: Tencha, yo ya no siento nada.
0: ¡Aló! ¡Aló! ¿Me escuchan?
3: Sí.
0: ¡Perdiste! ¡Bailando! ¡Jugando! ¡Aló! ¡Buenas tardes! ¡Buenas tardes! ¡Se te corta el teléfono, mijo! ¡Se te corta! A ver, muévete un poquito para allá. ¡Aló!
4: ¡Aló! ¿Cómo estáis, Cristina?
0: ¿Me escucha?
4: Puede ser, puede ser.
0: Puede ser, puede ser. Repetiste dos veces, puede ser. Para la casa. Para la casa, para la casa. Aló, buenas tardes.
4: Aló.
0: Aló, ¿con quién?
4: Roberto.
0: Roberto.
4: Correcto.
0: Tú llamaste recién, po.
4: Negativo.
0: Negativo. No, chao, va afuera. Los negativos y los positivos, todos para afuera. Eso es trampa. Aló, buenas tardes.
3: Hola, Tencita.
0: Hola, mi amorcito lindo. Me llamó recién usted.
3: ¿Jamás?
0: ¿No?
3: ¿Jamás?
0: ¿Jamás? Repetite dos veces.

0: Buena, Conchita.
1: Hola, mijo, ya está al aire, mijo. ¿Quiere participar usted?
0: Dalo por hecho.
1: ¿Está listo para participar usted, mijo lindo?
0: Claro.
1: ¿Sí?
0: Por supuesto.
1: ¿Cuál es su nombre, mi amor?
0: Luis Aguilar.
1: ¿Luis Aguilar?
0: Me parece genial.
1: No, pero así no. Luis Aguilar me parece genial. Salió verso. ¿Vos sos buena para la paella?
0: Vale.
1: Ya, pero no, es que no tiene sentido, po.
0: Totalmente. O
1: sea, no tiene sentido, mi hijo. Es como si yo le preguntara, ¿cuál es su nombre? Azul. Ay, ¿quieres ir a ver a Tito el Bambino? Rojo. No tiene sentido, mi hijo, participar así, po.
0: Ya, suena bien.
1: ¿Ya apartamos de nuevo?
0: Ok.
1: Ya, ok. Pero, mi hijo lindo, las reglas son claritas, ¿vale? Si tiene que entender la conversa, po. Si no, es pura trampa nomás, pues ya.
0: Desde luego.
1: ¿Está de acuerdo?
0: Por supuesto.
1: Listo. ¿Cuántas veces dijo por supuesto? ¿Dos? Dijo dos veces, por supuesto.
0: No, solo una.
1: Ahí perdiste, ¿cachaste?

0: ¡Aló, Tenchita!
1: ¿Cómo está, mijita linda?
0: Ansiosa de ganarte, Tenchita.
1: ¡Eso!
0: Estoy concentrada.
1: ¿Ay, en serio estás concentrada?
0: Muy concentrada para ir a ver a Tito el Bambino, perrear hasta abajo, todo, sacar al poto de la depresión que es mi marido. Está estresado.
1: ¿Y por qué tiene depresión, mi amorcita linda?
0: Porque justo para el 18 les quedó la cagada en la empresa. Han trabajado todos estos días.
1: ¿Le robaron?
0: Información.
1: ¿Le robaron información?
0: Efectivamente, le robaron información. Entró gente ahí virtual, hizo su robo y han trabajado todos estos días.
1: Ay, pobrecito. ¿Y cómo está su marido, mija?
0: A veces triste, a veces feliz. Yeah. Pero con esto se va a subir el ánimo porque va a ir a perrear hasta abajo, Tencha.
1: ¿Qué canción te
0: Daniela
1: gusta?
0: Pardo, anota el tiro mi nombre porque ya gané.
1: Ah. ¿Ganaste?
0: Voy a ganar porque tengo toda la fe de ganar.
1: ¡Cántamela un poquito!
0: ¡Va a caer!
1: ¿Te la sabí?
0: ¡La va a caer!
1: ¿Te la sabí?
0: Cuando sienta el boom, este perreo intenso, pero avánzalo.
1: Pero avanza. Oiga, ¿con quién va? ¿Cómo se llama su marido, mijo?
0: Alejandro Carreño.
1: ¿Alejandro?
0: Carreño.
1: ¿Carreño?
0: Efectivamente, Alejandro Carreño Poto.
1: ¡Déjale! ¡Mijita linda, ganaste!
0: ¡Gané!

0: contenta?
1: Estoy contenta porque lo hemos pasado mal, para el 18 todo, trabajando.
0: Pero ahora lo va a pasar bien con Estradín, con esta entradita, pues, mija. ¿Estás feliz?
1: Estoy feliz.
0: Así, mire, todavía no dice ni sí ni no, ¿ah?
1: Te escucho, vieja.
0: Mi amorcito lindo, te ganaste una entrada doble. Quédate ahí para sacarte los datos, ¿ya?
1: Ya, gracias, Pecha.
0: Besito, te amo, mija.
1: Besito.
0: No me corte, ¿eh?
1: No te corto.
0: Perdiste.
1: Ya. No. Ya.

0: movió el potito.
1: ¿Qué?
0: Estoy triste.
2: Dijo no corto, perdió.
3: Es terrible, tinca, tencha. Dijo efectivamente dos veces, po.
1: No lo vi.
4: Mira, tenchita. Yo tuve la posibilidad de ir a un show con mi señora de Tito el Bambino. Muy bueno, así que recomendable la gente que se la juegue, porque no va a ser un show que se va a recordar siempre.
2: La Tenchita está como el Pepito Pagador, le solo gana ella.
5: Tencha, pero si dijiste que partían de nuevo, no hagáis más concursos entre la fome.
6: Vicente, acá.
7: Hola, Tenchita, quiero participar.
8: Hola, ¿qué tal?
9: Chita, yo jugara a esa weá duraría menos que el mago.
10: Oye, Tenchita, qué buenos temas estáis sacando estos días.
1: ¡Vamos para allá!
11: Escuchas el show de la señora Hortensia.
1: Anda aquí al lado.

0: ¿A quién le tembló?
1: Cuando siente el boom de este perreo intenso.
2: Vieja, ¿cuándo es la valla de Daddy Yankee?
3: Estás en falla y se te ve todo.
1: ¿Te reaste?
3: Mi combo te ligó.
4: ¿Dónde están las mujeres solteras?
1: ¡Acá!
4: ¡Están las mujeres con la mano arriba!
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0: Mira, quiero leer si el DJ que se busque Felina de Tito el Polvo
1: Rosario. Tenchita, mi jefe, chúpalo al Alexis.

0: tener que hacer, mande un audio en este minuto y dígame, llámame, vieja, llámame. Solo eso, llámame. Y cuando yo llame, marque el teléfono, usted tiene que decir fuerte y claro.
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2: Yo, yo.
3: Habla el teclado.
0: Listo. Tienen toda la tanda y la primera canción para mandar mensajes y a la vuelta.
2: Nos
0: los llamo a ustedes. Te llamo.

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Así va a ser la cuestión. 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

0: de mi hija. Para que le ponga ahí Radioactiva, para que mande mensajes todo el rato.
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vamos al concurso. Voy a llamar por teléfono a uno de los que están ahí en WhatsApp, así que tienen que estar atentos o atentos. Y si usted sale al aire, mija, empieza a participar inmediatamente por el sí y el no. ¿Ok? ¡Vamos! ¡Al toque! ¡Dale mano! Que responder Radioactiva 92.5, solo se vive una vez y ganó. Así de simple.

0: todo el mundo mandando mensaje. Llámame, vieja, duele.
1: Vamos a ver.
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0: se la ganó!

0: Muchas gracias.
1: Oiga, mi amor, ¿cuál es su nombre, mija linda?
0: Génesis.
1: Sí. Ay, pero qué lindo nombre, mi amor. ¿Qué edad tienes tú?
0: 36.
1: Mira, ¿con quién vaya a ir, mija?
0: Con mi marido.
1: Déjale. Para que después. Y para que usted le cante.
2: Y es que mi cama huele a ti. Va creciendo.
1: Sí, y después le canta. Nena de papi. ¿Sí o no, mija? Y después sí. Se va a la disco.
2: El aire. A la disco me encontré.
1: Guachita linda, mi amor, pase lo increíble que te saí porque le voy a sacar los datitos, ¿ya?
0: Gracias, chiquita, un besito.
1: Te amo, mija.
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1: arriba.
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1: Se pasaron, chiquillos, todo el mundo llamando todo el programa. Pero increíble. Conmigo. Aló, buenas tardes.
2: Hola, viejurri hermosa. ¿Cómo estás?
1: Bien, mi amorcito lindo. Bájeme la radio, por favor.
2: La bajé, corazón, la bajé.
1: ¿La bajó?
2: Todavía estoy en eso.
1: ¿La bajó o no la bajó?
2: Estoy en eso.
1: Bájela, pues, por favor.
2: Ok.
1: Ya. Ahí. Ahí sí.
2: Correcto.
1: Ya, mijito lindo, ¿cuál es tu nombre?
2: Mi nombre es Luis y de acá de Puente Alto, con todo el flow, con todas las ganas, mi viejurri.
1: Mijito lindo, ¿usted quiere ir a Tito el Bambino?
2: Todo, pero todo el rato. Me encanta.
1: ¿Y qué canción te sabí de Tito el Bambino?
2: El amor es una magia, una simple fantasía, es como un sueño. Esa me encanta, vieja, me encanta.
1: ¿Te gusta?
2: Sí, estoy enamorado.
1: Perdiste.

0: Yo quiero tenchita, yo quiero.
1: Ya, yo también quiero, mami. ¡Vamos arriba! ¿Qué va a hacer? ¡Aló! ¡Aló!
2: ¡Hola!
1: Buenas tardes.
2: Buenas tardes.
1: ¿Con quién hablo?
2: Con Maciel.
1: ¿Marlene?
2: Maciel.
1: ¿Maciel?
2: Sí.
1: Sí, perdiste. Perdiste, mi hija. A ver, Dios. ¡Aló! Buenas tardes.
3: Buenas tardes, chiquita.
1: ¡Aló! ¿Entró la llamada, no? ¡Lo escucho! ¡Aló!
3: ¡Chiquita!
1: ¿Entró?
3: Sí, mijita.
1: Dijiste que sí.
3: Oh.
1: Lo siento, mijo. Lo siento. Aquí en la radio activa le ponemos. Baila morena. Dale de la entrada. ¡Aló! ¡Aló! ¿Me escucha bien? No, se te está acoplando, mi hijo, el teléfono. Por favor, bájeme la radio, ¿ya? ¿La bajó?
3: Obvio, está apagada.
1: ¿Apagada?
3: Claro que sí.
1: Okay. Lo siento, mi hijo. Te quiero. Aló, bajo el show. Aló. Aló.
2: No.
1: Buenas tardes, ¿usted se sabe esta canción, mija?
4: Por supuesto.
1: Vamos, cántala.
4: Playa y en la arena, vamos allá. Hace calor, quítate el pantalón. Oh, oh, el sol. Playa y en la arena, vamos allá.
1: Qué buena, mija. ¿Cuál es tu nombre?
4: Alanis.
1: ¿Alanis?
4: Sí.
1: Perdiste. Te quiero, mi hija, te quiero. Aló, buenas tardes.
3: Hola,
1: mi hijo, recién hablé contigo.
3: ¿No?
1: Perdiste.

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2: Aló, buenas tardes.
3: Buenas tardes.
2: Buenas tardes, ¿con quién hablo?
3: Carlos.
2: Tú ya ganaste, llamo, mijo.
3: Para nada.
2: ¿No?
3: Para nada.
2: Tú, para nada, dijiste dos veces, para nada. Para nada, para nada, para nada. No se puede repetir, para nada. Aló, buenas tardes.
3: Hola, buenas tardes.
2: Hola, mijo, ¿por qué está tan serio, mijo?
3: No, estoy un poco cansado.
2: No, dijiste que no. Lo siento, mi amor. Es así la regla del juego. Baila morena, baila morena. Aquí estamos en la raya.

0: Buenas tardes.
1: Hola, mi amorcito lindo. ¿Cómo está usted?
0: Súper.
1: Súper. ¿Está concentrada?
0: Trabajando como los pobres.
1: Ah, pero no, pues no diga pues, como los pobres, pues, mija. Diga, estoy trabajando como la gente honrada.
0: Exactamente.
1: Eso. ¿Te gusta Tito el Bambino, mija?
0: Todo el rato.
1: ¿Qué canción te sabí?
0: Todas.
1: ¿Todas?
0: Todas.
1: Todas. Dijiste
0: todas.
1: Dijiste todas dos veces, mija.
0: Ah.
1: Lo siento. Que nos oye, pero la cuestión es así nomás. ¡Aló!
2: ¡Aló, Tenchita!
1: ¡Hola, mija linda!
2: ¿Cómo estás?
1: Bien, pues, mija, ¿y usted?
2: Bien, ¿tú eres, gracias?
1: ¿Tú eres Génesis?
2: No.
1: ¿Perdiste?
2: Ah, no. Perdí. ¿Era sí o no?

0: Hola, hola, buenas tardes, mi chica.
1: Hola, mi niña linda, ¿cómo está usted?
0: Todo bien, gracias a Dios.
1: Ay, gracias a usted también, pues, mija. ¿Sí o no?
0: Por supuesto.
1: Eso, pues, mija, si la cuestión no funciona, sino más, pues, guachita. Oiga, mi amorcito, ¿cuál es su nombre?
0: Camila.
1: ¿Camila?
0: Así es.
1: Oiga, mi amor, cuénteme una cosa, ¿a usted le gusta el Tito del Bambino?
0: Siempre, pues.
1: Ya, ¿te sabía esta canción? ¿Te sabía esta canción?
0: Sí, me la escucho.
1: ¿Perdiste? Playa y en la arena, ¿quién se sabe esta canción? ¡Aló!
0: ¡Aló, hola, Tenchita!
1: Hola, mi amor, ¿se sabe esta canción usted?
0: Claro, playa y en la arena, vamos allá.
1: ¡Ya está!
0: ¡Acéptalo!
1: ¡Ya está! ¿Te la sabías?
0: Afirmativo,
1: no se puede, afirmativo, mijo, eso es trampa.
0: Correcto, entonces.
1: No, mira, perdiste, mija, che. No, afirmativo, yes, no se puede.

0: Alo.
1: Cencia.
0: Alo.
1: María.
0: Alo. ¿Me escucha?
1: Lela.
0: ¿Me escucha?
1: Muy poco.
0: Ah, no me escucha el hombre. Ahí sí.
1: Un poquito mejor.
0: Ya, está bien, mijo lindo. Oiga, cuénteme, ¿cuál es su nombre?
1: Javier.
0: ¿Javier cuánto?
1: Andrés.
0: Pero tu apellido, pues.
1: Alarcón.
0: No te escuché.
1: Bravo.
0: Grado.
1: Cofré.
0: Cofré.
1: Pamela.
0: No, pero tiene que... No, eso es trampa, pues, chiquillo.
1: ¿A dónde es trampa?
0: Es trampa.
1: Mentira.
0: O sea, si yo te digo, ¿cuál es tu nombre? Y decís cualquier cosa, no, pues, mijo.
1: Me llamo Javier, pues.
0: ¿Javier?
1: Danilo Andrés.
0: Javier, Danilo Andrés.
1: A veces me dicen Marcelo.
0: Okay.
1: Chavo, ¿qué más quieres?
0: Oiga, ¿y usted quiere ir a ver a Tito Bambino?
1: Por supuesto.
0: ¿Y con quién vaya a ir?

0: tres.
1: Cuatro.
0: Cuatro.
1: Cinco.
0: ¡Se la ganó! ¡Se la ganaste! ¡Te la merecí, mijo lindo!
1: Vale, Tenchita.
0: Oiga, ¿cuál es su nombre ahora?
1: Danilo.
0: ¿Danilo cuánto?
1: Javier Andrés.
0: Ya, si ya no estás participando, mijo, ya ganaste.
1: ¿De verdad?
0: ¿En serio?
1: No te creo.
0: Te lo prometo. ¿Y cómo te voy a mentir yo?
1: Ah, ¿tú no mientes?
0: No. ¿Y tú?
1: A veces.
0: ¿Y tú?
1: Cuando me
0: ¡ganaste, hombre! Ya, mi amorcito, quédese ahí en línea, por favor, y le saco los datos. Te quiero.
1: Te quiero.
0: Próximo bloque, chiquillos lindos. Próximo bloque. Van a tener que adivinar una canción que no tiene nada que ver con Tito el Bambino. Pero nada. ¿Ok? Nada. Pero nada, nada, nada. ¿Te parece? Y esa canción, yo le voy a poner un poquito de la canción y usted la tiene que adivinar. ¡Una canción del año de la pera! Así que, atentos todos, no van a poder usar Shazam, se lo digo al tiro. ¿Ok?
2: W.
0: Esa no es.
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0: Ya. Nos vamos a la pausa comercial y ya volvemos aquí a la Radio Activa. Chiquilla, chiquillo. 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Y voy a ir para pasarlo bien ese día con ustedes. Voy a estar en la galera porque yo soy de allá arriba, de la galera. ¿Sí o no, Alexítico?
4: ¡Súbalo, Alexítico!
0: ¡Ya! Va a estar bonito ese tremendo festival, el cierre de este festival, cabrito. ¡Pon primera, cabro! 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Todas, todas, todas, todas, cabrito. 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
1: Ya se viene el otro concurso.
0: No sé qué temperatura.
2: Esto no puede ser peor. Tengo los pies helados y la visa está...
3: ¡fría, fría!
0: Hay 18 grados en la capital.
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0: estamos regalando entraditas para ir a ver a este muchacho que es el patrón, Tito el Bambino.
1: ¡El patrón!
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0: Y hemos hecho varios concursos y ahora, cabrita, cabrito lindo, toca este. Yo le voy a poner un sonido de una canción y usted lo tiene que adivinar. Entre medio le voy a ir dando pistas para que sepa, ¿ok? Así que súbale el volumen a la radio si está en la casa, si está en la pega, si va en el auto, porque esta es la pista. Escuche bien. Esa es la canción. No tiene nada que ver con el reggaetón. No tiene nada que ver con este artista. Vamos viendo, ¿qué canción cree que usted que es? Está difícil, esta está difícil. ¿Y cómo es tan difícil? Al que gane este concurso le voy a dar 4 entradas para que vaya un grupo de 4 personas a ver a Tito el Bambino hoy día al Santander Arena. 4 personas. ¿Te parece? ¡Aló! ¡Buenas tardes! ¡Aló!
3: ¡Aló!
0: ¡Hola, mija!
3: Hola, ¿cómo está, Renchita?
0: Bien. ¿Qué canción cree que es?
3: Yo creo que una de Chamanes.
0: ¿Chamanes? No. ¡No, Chamanes! ¡Aló!
4: ¡Aló, Renchita!
0: ¡Hola, mija! ¿Qué canción cree que es?
4: ¿De los Bunkers?
0: ¡No! No, no son los Bunkers. ¿Qué canción es? Está difícil. ¡Aló!
5: ¡Aló, Tenchita!
0: ¡Hola, mijo!
5: Oiga, yo creo que es una canción de qué personaje.
0: No, señor. No es de qué personaje. ¿De qué personaje es? ¡Está difícil! ¡Aló! Buenas tardes.
4: Hola, Tenchita, ¿cómo estáis?
0: Bien, el que tenga buena baila se le puede ganar, mija. 4 entradas para una persona para que vaya un grupo hoy día a ver a Tito el Bambino. ¿Qué canción es?
4: ¿Ella me levantó?
0: No, mija linda.
4: No.
0: Lo siento. No es que me...
4: ¿Tenchita?
0: Sí, ¿con quién?
4: ¿Daniela de Tommy de Rey?
0: No, señor. Pueden ir haciendo preguntas ustedes también, ¿vale? Para que no sea tan difícil y alguien gane, po. Fue lanzada durante la primera mitad de la década del 2010. ¡Cállate! ¡Aló!
4: ¡Entra, pibe chorro!
0: No, mijita linda, no es pibe chorro.

0: Snoop Dogg con Dr. Dre.
1: No, tampoco. Stereo Love tampoco es. Pregunten, pregunten, cabrita, pregunten. ¡Aló!
2: Chico Trujillo.
1: ¡Chico Trujillo!
2: La cosa.
1: No, mi hijita linda.
2: Oh,
1: ¡Anda! ¡Aló, buenas tardes!
3: Buenas, chiquita.
1: Hola, mijo, ¿cómo está usted?
3: Bien, bien. Oye, ¿es un hombre de Estados Unidos?
1: ¿Cómo?
3: ¿Un hombre de Estados Unidos?
1: De Estados Unidos, yo creo que no.
3: Ya, ¿en la despedida de Daddy Yankee?
1: No, señor, no es. Aló, buenas tardes.
3: Buenas tardes, vieja.
1: ¿Cómo está usted, mijito lindo?
3: Bien, bien.
1: ¿Sabe qué canción es?
3: Baby Baby de Justin Bieber con Ludacris.
1: A ver. No.
3: No.
1: No. Baby, baby, baby. No. No es nada, mijo. Otra. Aló, buenas tardes.
4: Buenísimo.
1: Buenas tardes, mi amorcito lindo.
5: Hola.
1: ¿Con quién hablo?
5: Buenas tardes, con Nicole.
1: Hola, Nicole. Hágame la pregunta que quiera.
5: Llamo por el programa, por la canción.
1: ¿Qué canción es?
5: Es X de Exhibit.
1: ¿Quién?
5: X de Exhibit o X de Exhibit.
1: No, mija, no es nada. No es nada. ¿Qué quiere que le diga? Más raro la voy a decir. No es nada. Aló, buenas tardes. Buenas tardes.
6: Buenas tardes, chica.
1: ¿Cómo está usted?
6: Bien, todo bien. Oye, ¿Maluma?
1: No, mijo, no es Maluma. No me han preguntado cosas importantes. Si en inglés, o en español, o en francés, o en italiano, por ejemplo.

0: El animal del título de esta canción es famoso. ¿Aló?
1: ¿Está el eco o está el eco?
0: No.
1: ¿Está el eco?
0: No es nada. No es nada, está la coa. ¿Aló?
2: ¿Cara de gitana?
0: ¿Cómo?
2: ¿Cara de gitana, dulce apasionada? ¿Es ahí o no?
0: ¡No! ¡Aló, buenas tardes!
3: Tenchita, buenas tardes.
0: ¿Usted sabe qué canción es?
3: Mira, ¿la canta algún dúo como hermanos o dos personas?
0: La cantan dos... No, yo creo que la canta una persona.
3: ¿Una sola persona? ¿Podrá ser Yandel?
0: ¿Cómo?
3: ¿Yandel?
0: No.
3: No.
0: No es Yandel. Ya les dije que no tenía el tucanazo. Me cerca. El baile del perrito, no. Es tucanazo. A ver... por aquí.
4: Hola, Tenchita, es Corre de Jesse y Joy.
0: No es nada. Perrito Malvado de Damas Gratis, no. Franco el Gorila tampoco. ¿Es en inglés o en español? Es en inglés. Es en inglés.
5: Vieja es Lucra.
0: Lucra, no. El Puma Dance. ¡Ja! No. Venga, guasapo, vieja guana. El Rey León, tampoco, mijo. Es en inglés.
6: Hola, Tenchita, la canción de Mar Anthony.
0: No, no es Mar Anthony. No es nada Mar Anthony.

0: Ahí está la pista.
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0: Es después, la canción es después del 2010. Está cantada por una mujer. Está en inglés. La voz que canta esta canción, y con esta ya

0: se la tienen que saber, ¿ah? La voz que canta esta canción también tiene éxitos sola. ¡Aló!
1: ¿Cómo está, Inferita?
0: Bien, ¿y usted?
1: Bien, bien. Oye, ¿qué? La canción es Mi Dog Me Acompaña, de Pinilla.
0: ¡Aló!
2: ¡Aló!
0: Buenas tardes.
2: Buenas tardes.
0: ¿Usted quiere ir a ver al Tito el Bambino, mijo?
2: En realidad no sé si puedo ir, pero yo sé qué canción es.
0: No, entonces no me caí el concurso, estoy loco. No, mijo, ¿para qué? ¡Aló! Que gane alguien que quiera ir. ¿Quién quiere ir? ¿Usted quiere ir?
3: Sí, viejita, yo quiero ir.
0: Ok, ¿qué canción es, mija?
3: Oye, ¿no será de Doja Cat? ¿I'm She?
0: ¿Cuál?
3: ¿Doja Cat?
0: No.
3: Ah.
0: No. Cuatro entradas para ir a ver a Tito el Bambino. Estoy poniendo una canción que no tiene nada que ver con el reggaetón, nada que ver con Tito el Bambino, nada que ver con eso. Evanescence, no. Rihanna, no. Calvin, no. Lady Gaga, no. Aló, buenas tardes.
4: Hola, buenas tardes.
0: ¿Cómo está usted?
4: Bien, ¿usted?
0: Bien, pues ¿sabe qué canción es, mija?
4: ¿Está la escoba, está la escoba?
0: No, no es nada la escoba, está la escoba. Es en inglés la canción.
5: Aló.
0: Aló.
5: Pincha.
0: Buenas tardes.
5: Pincha, Chigolf de David Guetta.
0: ¿Usted quiere ir a Tito el Bambino?
5: Sí.
0: ¡Se la ganó! ¡Se la ganó, mijo lindo!
5: ¡Qué gracias, Tencha!
0: Cosito mío, ¿cómo se llama usted?
5: Pedro Gutiérrez.
0: Pedrito, quédate ahí, mi amor, ¿quiere mandar algún saludito o algo?
5: A mi familia, a todos, y a la HMS, el Hospital Militar.
0: Mi amorcito, te ganaste cuatro entradas para ir hoy al Santander Arena a ver a Tito el Bambino, mijo.
5: Muchas gracias, Tencha. ¿Cómo lo hago, Tencha?
0: Quédate ahí, tranquilito.
5: Ya, muchas gracias.
0: No se te vaya a ocurrir muerte, Juan, quédate ahí nomás.
5: Ya, Tencha. Ya.

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1: Cabritas lindas, cabritos lindos, que tengan un lindo fin de semana. Hoy día le llegan todas las entradas para que vayan a ver a Tito el Bambino. Disfruten, pásenlo bien, mi amorcito lindo. De eso se trata esto. De mover la patita un rato y andar con una sonrisa de oreja a oreja. Así que póngale el hombro, mija. Ya viene al portal del web. Los quiero. Que les vaya bien.

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1: 4 minutos faltan para las 2 de la tarde.
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0: Quieres algo más impersonal, pero igual.
1: ¡Es tu tía! ¡Por ti, René!

0: o Don Carter.
1: ¿Es tu guata o Carlito Run?
0: ¿Es tu codo un cuarto pollo?
1: ¿Es tu sombra o es el flaitiano?
0: ¿Es tu raja una paella?
1: ¿Es tu curso de inglés o el presidente?
0: ¿Para qué? Están todos acá, José, hoy día.
1: Esto ya está andando, hijo.
0: Ya está la micro andando, ya. La 210, la 405, la 421, la 419, la 417,
1: 355,
0: la 106 que pasa por mi casa.
1: Salúdalo a todos, 506, 507, 508.
0: ¿Cuál es tu micro?
1: Porque nosotros sí andamos en micro. Sabemos que tienen torniquete.
0: Sabemos que ocupamos dos masas.
1: Sabemos los que pagan y los que no pagan.
0: ¿Cachai que hoy ya tomé el micro allá en Maipú? Con el scooter dobladito así, como maletita. Me subo y una señora, la que conduce, usted tiene que llevarlo con junto a usted el scooter, si no, no puede pasar.
1: No, se lo va a tirar solo, ¿no?
0: Y en la mano. Y al lado, adelante mío, un salta la valla. ¿Vos crees que le dijo algo? Pero el loco que paga y que no molesta en nada porque lo llevo doblado en una esquina me molesta, weón. Qué injusto, weón.
1: O sea, es que leí hartos comentarios como avalando el no pagar. Y no,
0: ¿en serio?
1: Acuerdo. Yo creo que no está bien que avalemos el no pagar. Porque
0: hay que pagar, weón.
1: Porque, loco, todo.
0: El medio servicio que tiene.
1: El medio servicio, tenéis transporte eléctrico, no meten ruido. ¿Vos sabéis lo que tener buses eléctrico con aire acondicionado?
0: No, la raja, weón.
1: Ah, es que está muy caro, Chile. Yo estamos de acuerdo, pero está caro para todos.
0: Hay que pagarlo, pues, hijo. Yo también me rompo la aja trabajando.
1: O sea, si no tengo plata voy a ir a robar al supermercado porque no, hijo. Hay que pagar el pasaje.
0: Y era, po. Listo.
1: Ah, que te pusiste facho. No, loco.
0: Lo que corresponde nomás, po.
1: Porque no quiero pasarle mi factura al resto de la gente. Yo pago mi
0: cuento, po, weón. Anda, lártela. No pasa nada. Yo les pongo un rostro a los weón.
1: Y tú que no pagas, eres el primero en sentarte, lo sabes bien. Déjale el asiento a los adultos mayores.
0: Y si no voy a pagar, deja que baje la gente. Y si, loco, va a entrar igual, weón.
1: Si no voy a pagar, no te pongas choro. Eso es lo único que te digo, no te pongas choro.
0: Y ordinario. Le tiráis la pelada a la señora que va manejando, al caballero, que no tiene nada de culpa, al caballero.
1: No, loco.
0: Seis Barça, po, weón.
1: Paga el pasaje, y era.

0: nos gustan a nosotros. Soltando el micrófono. Hoy día vamos a saludar a todos nuestros amigos, a los 102, al 3841 en Las Tarrias. ¿Quién más tenemos? ¿Perdón?
1: Día de emprendedores, día también.
0: Sí, pues saludamos todos
1: los que siempre están con, los que están con nosotros.
0: Con el cacique.
1: Tentaciones, la chichi, los que están con nosotros.
0: Las buenas y las malas.
1: Sí.
0: Eso. Hola. ¿Qué pasa, mi querida Chanchu? ¿Cómo está ahí?
2: Bien, él viene. ¡Oh, qué rico!
0: ¿Se puso frío o no? Otra vez.
1: Oh. Sí, va y viene la cosa.
0: Ah, pues párela. Esto es culpa del gobierno, ¿eh? ¿Qué querés?
1: Esto es culpa de la Escuela de América.
0: Sí. Están todos. Mira, José.
1: Están todos acá, hijo. Sí, empezamos ya. Está el pan calentito.
0: Oye, saludos al Bendisayo que le dio un

0: estar en este embarazo?
1: Aquí andamos.
0: Ya está, pues, hijo, ¿cómo se le viene el fin de?
1: No, piola, oye, lo llamaba porque puta, ayer lo escuché con mi polola, la primera vez que lo escucha y estábamos cagados a la risa.
0: ¿Con qué se rieron, hijo, así específicamente?
2: No, ¿para qué preguntáis? No preguntéis.
0: ¿O estuvimos muy sutro ayer?
1: Estaban hablando de los mayores y los menores y estábamos ahí comentando cagados de la risa.
0: Ah, qué bueno, pues.
1: La primera vez que lo escuchaba, pues, no le gusta la radio a ella, pues yo le dije, ah, pongamos la radio, que a esta hora están los chiquillos,
2: la verdad. ¿Y le gustó?
1: Sí, pues.
2: ¿Te tomaste tu papaya o no?
0: ¿La conquistamos o no?
1: Después llegó a tomarse la

0: Dame. Vas a ver, tendré WhatsApp, si no hay rollo.
1: Hola, muchachitos. ¿Por qué no nos hacemos? ¿Cuánta gada? ¿Cuánta gada?
0: Mira
1: ¿cuánta
0: lo que gada? Quiere.
2: Es día, Axl Rose.
0: Eso. Ay, ¿cuánto qué? Es tu día, Axl Rose.
3: Hola, hola,
1: hola, fábulas hermosos. Qué buena música.
0: Eso, bendiciones.

0: o Alexi di Gol.
1: Brichido! Sì, per supuesto, de todas maneras.
2: Tu mamá o la Kalila.
0: Hola.
3: ¿Cómo están, chiquillos?
0: Bien, mi guagüita, ¿y usted cómo ha estado?
3: Oye, yo soy conductor del 401.
0: Toma, tócate la corneta.
2: Oruga.
3: ¿Cuál?
2: Oruga.
3: Oruga, articulado, viejo. Yera. Oruga no existen, articulado.
0: Ah. Lávate la boca.
2: Sí, ábreme la segunda. Ah.
3: Oye, Black.
2: Dígame.
3: Mira, un facto y me voy. No podéis pagar con la tarjeta al adulto mayor siendo joven o quitándole la tarjeta al abuelito para que hagáis eso. Viejo.
0: Ordinario.
2: Son muy raca.
3: En el Apumán que se metió una señora con la tarjeta básica, viejo, y cuica.
0: Oh.
3: Yo le dije, señora, va básica. No, me dijo que no tengo saldo. Y se notaba, pero ABC1, mi viejo. Un saludo a todos los conductores.
2: Saludos, aguante, cuídense, los conductores.
0: Chiquillo. Chao, hijo, cuídense mucho.
2: No se metan tantos berlines.
0: Bendiciones, que no le pase nada.
3: Está cortada, oye, la moneda está cortada por si acaso, carabinero.
2: Para variar.
3: Donde hay un taco, hay un paco.
0: Acostúmbrate. Chao,

0: cuando el chofer te dice, oye, acá voy a desviar porque hay protesta.
1: Cuando
0: dice,
1: el chofer mira para atrás, nada bueno viene.
2: Esto sí, con mojón de perro.
1: Ya, idiota.
3: Buena, buena, cabrón. Oye, ¿cómo se debe estar riendo Lucho Jara?
0: ¿Por qué?
1: Por el inglés. Ah.
0: Horrible, yo lo mejor. No hablemos de eso.
1: No me quiero marcar el fin de semana, ¿sabes?
4: Ya, mira. Sí se paga. A veces, no siempre.
1: ¿Qué se para? ¿Qué
0: a veces? ¿Y por qué? No lo saquen mal.
1: ¿Qué se para aquí? ¿Qué?
0: Se paga mal, ¿no?
1: Ah, sí se paga a veces.
0: A veces.
1: Ah, no, paga.
0: O sea, es ordinario.
1: Paga, porque si no lo paga, lo termina pagando tu familia.
0: ¿Tu mamá? ¿Tu mamá que se saca la cresta, tu mamá lo paga, po?
1: Sí, porque las viejitas no pueden saltarse el torniquete.
0: No pagan los señores. Sí, los viejitos pagan todo, loco. Qué lindo, güey. Aprendan, pendejos.
5: Mi culpa del gobierno anterior.
0: ¿Qué está hablando?
1: ¿Cuál anterior de todo?
6: Oye, cabrón, no va a faltar el guau. ¿Qué día?
0: Gracias, hijo. No estamos en esa. Tranquilo, hoy día es viernes.
1: No queríamos espeso.
0: No.
1: Arenosos no.
0: No.
1: No queremos arenosos.

0: Hola, ¿cómo estáis? ¿Me escuchas? ¿Me sientes? ¿Me oyes? Hola.
1: ¿Cómo está mi guachito más lindo de la
0: noche? Hola, guatón.
2: Es viernes.
1: Ah, es viernes. ¡Uy, qué rico! Oye, yo quería decir una cosa. Que yo creo que lo mejor que podríamos...
0: ¿Qué le pasó?
1: Para todos nomás.
0: ¿Cómo?
1: Y ponemos unos puntos del día y pagamos con eso el transporte.
0: ¿Cómo?
1: Que eso de andar cobrando la...
0: Hablamos de nuevo, ¿no? Que se te corta.
1: ¿Cuál es el tema?
0: Ahora sí.
1: Mira, ahora sí. Lo que yo digo es que si ya vamos a estar complicados con que la gente no paga el transporte público, transporte gratis, po, y lo pagamos con un impuesto a la benzina o con más IVA.
0: No, no hay que pagar nada con eso. Si hay que pagarle, el pasaje con nada. No,
3: pero lo que plantea el amigo con los impuestos
1: pero
3: se pagará el pasaje.
1: Todo se paga en esta vida, en esta o en la otra, pero lo que importa es cómo se paga, po.
0: Si nosotros
1: queremos fomentar que la gente ande en transporte público, mejor que sea gratis, pues. Y se paga con impuesto a la benzina o impuesto al valor agregado de los productos. ¿Qué les parece mi idea?
3: ¿Y cómo verificas que todos están pagando sus impuestos efectivamente o que todos hacen ese consumo?
1: El IVA se paga por consumo, pues tú pagáis cada vez que compráis un producto, pagáis IVA, pues. Te cobran IVA.
3: No estamos claros, pero ¿cuánto?
1: El IVA es el impuesto más
0: bajo. Ya, pero estamos
3: medio bajo. Ya,
0: chao. No, pero todos paguen.
3: No es mi materia.
0: Que todos paguen, hijo. Ya, era. Chao.
3: No, loco, es bien. No me tiré este ladrillo hoy día.
0: Estoy ni ahí, weón. Te quiero mucho, ¿verdad? Pero paguen. Hola.
3: Hola. Hola, hijo, ¿cómo estás?
0: Ahí sí.
3: Tiene que escucharse bonito, ¿ya?
0: Hola.
4: ¿Cómo están los cabecitas de voz articulados?
3: Bien, pues, hijo, ¿cómo está usted?
4: Aquí está, un cabrón.
3: Qué rico, ¿cómo
4: está? Escucharlo un nuevo día a ustedes.
3: ¿Cómo está, que eres lindo? ¿Cómo se te viene el fin de...?
0: Yo le voy a decir, oruga, ¿te metáis o no te metáis?
4: Oye, la solución para el tema, hay que bajar el precio, el valor del transporte. Ahí parte la base, creo,
3: no,
4: yo.
3: Ni así, igual se lo van a saltar.
4: Oye, si volvamos al 350 sería maravilloso.
3: Ay, hijo, eso
4: el Esconar 120.
3: No. Estamos hablando del 2002,
0: no,
3: hijo.
0: No, 200 pesos el kilo pan, no, güey.
4: Hay que buscar una solución.
0: Pagar, hijo, nada más. Pagar.
3: Bueno,
0: todo nos cuesta,
3: dijeron,
0: hijo,
3: que se viene otro bencinazo, por si acaso.
4: No. Oye, ajá, ese es tu presidente, el que no sabe hablar inglés. Chao.
3: Chao, hijo.
0: Ah, mi presidente. Bueno, presidente de todos los chilenos.
3: Presidente, igual fue,
0: pues, mi presidente. No. Pero no hablemos del presidente.
3: No, entremos ahí.
0: Por favor, saquenme de ahí, ¿no? ¿Ok? Toma.
5: Oye, no pagan el pasaje y van a pagar impuestos, hombre, por Dios.
0: No nos metamos ahí.
3: Salga de ahí.
0: Hoy ya es viernes. Por favor, no me lo...
3: Hoy ya nos soltamos la corbata. El lunes le pongámonos denso.
0: Sí. Hola.
6: Solito, ¿cómo están?
3: Bien, hijo, usted.
6: Quiero decir varias cosas. Lo primero, José, me llamo yo.
3: ¿Cómo?
6: Yo me llamo José.
3: Ya, qué lindo nombre. Estás destinado al éxito.
6: Sí. Oye, yo me gané una entrada con ustedes cuando hicieron un concurso el peor disfraz.
3: Ya, sí, algo recuerdo.
6: Oye, y quería decirle que estoy muy feliz porque tuve a mi mamá 2 semanas hospitalizada y la dieron de alta y ahora va contigo para la casa.
0: Noticias buenas, dame noticias buenas, muy linda.
3: ¿Cómo se llama la mamita?
6: Se llama Rosario Rivera, va aquí al lado mío en el auto.
3: Hola, tía Rosario. Rosario, nos alegramos mucho.
0: Sí, estaba pasado tierra, hija.
3: Hija, la vio el túnel, vio la luz, ¿o no?
0: ¿Le habló Diosito?
3: Ah.
6: Sí.
3: ¿La llamó su mamita, su papito?
6: Gracias, cabrón lindo.
3: Chao, Rosario.

0: pagaron esa plata que te debían a 30, 60 días.
1: Te tomaste tu papaya.
0: Llegó la transferencia.
1: Te toca libreta, las bendiciones están con la mami, están con el papi.
0: Este fin de semana que hay sola, ayer.
1: Los que se quedan solos este fin de semana.

0: ¿Qué pasó?
1: ¿Está
0: con penita?
1: ¿Qué pasó?
2: No estoy con penita.
0: Pero no, hagamos una risita, hagamos un viejito.
2: La buena noticia. Después de mucho rato sin pega, hoy día concretamos y empezamos el lunes, amigo.
0: ¡Ah, qué lindo!
2: Así que fuerza para todos los que están en la misma que yo. Y nada, fuerza, chiquillos, fuerza.
0: Hijo, lo felicito porque usted está contribuyendo a bajar el índice de desempleo. Lo felicito.
1: Ya no es un millón. Sí,
0: estábamos llegando al millón. ¿O le dieron pega a usted? Quedamos
1: 999.
2: Sobre todo para los chiquillos que son de oficio y eso, que a construir país, chiquillos. Vamos que se puede.
0: Mira, qué lindo. Este es un positivo. Un ladrillo para chiquillos.
1: Un republicano.
2: Vamos, no. Todo, pero ahí salió.
0: Chao, hijo. Bendiciones. Cuida la peguita.

0: Hey Joe, I'm the president of Chilean, and I'm very happier to be here in front of Joe for talking about our country. ¿Entendiste lo que dije? Soy el presidente de Chile. ¿Sí? Estoy muy contento de estar acá.
1: Diríjase como que estuviera allá en la cuestión, en la unidad, así como y diríjase al país y saluda a toda la gente que escucha la radio, don.
0: Of course.
1: Mr. President. ¡Ah! ¿Cómo estoy, presidente?
0: Very, very good.
1: Good.
0: In my country.
1: My country.
0: We are repair the bad things. O sea, estamos reparando todo el caos que nos dejó de las el gobierno anterior.
1: Diga que nos vamos a commercialization.
0: Tandation. The delinquents.
1: Indian people.
0: Black people, Chilean, Indian, like you, we don't want
1: yeah.
0: That people in my country. Es decir, les quedan 3 años con 6 meses para que se vayan.
1: ¿Quién?
0: De Chile. Todos los inmigrantes. Les pedimos que se vayan voluntariamente.
1: Diga chao en inglés.
0: Chao en inglés, perfecto. See you later.
1: See you later.
0: For all my friends in the ONU.
1: Gracias.
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0: Bye. Un gran saludo a todos mis amigos de la ONU.
3: ¡Una vez!
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0: ahí con las bases. ¿Cómo estoy están? Buscando base, weón. Perdón por el carabato, tan relajado. Es que es bien.
1: Sí, pero tampoco hay que relajarse tanto.
0: Sí, ¿no? sí. ¿Para qué?
1: Después de vez en cuando se nos cae, sí. Se nos desliza ahí una palabrota.
0: Se nos suelta la cadena, ¿para qué? ¿Cierto?
1: Pero hay palabrota y palabrota.
0: Sí, también depende, por ejemplo, en el caso tuyo y mío, que volvemos a redundar. Es que aprendió palabras acá, José. A ti no se te escucha ordinario, a mí sí. Por el tono voz, por el aspecto y por muchas cosas. ¿Cachai?
1: A ver, di poto.
0: Poto.
1: Voy a decirlo yo. Poto.
0: ¿Viste?
1: Ah, las distintas.
0: Sí, po, el mío es hediondo, el tuyo no.
1: Di raja.
0: Raja.
1: No, se escucha de barra. Lo voy a decir yo, a ver. Raja.
0: No, distinto. Es distinto. Sí, la cara. Es todo, loco, el aspecto. A mí, por ejemplo, voy en la micro, en el articulado, a la ventana, y no se sienten al lado mío, pasan de largo. Todos.
1: Pero ¿cuál es la ventaja de tener tu cara, Black?
0: Que nunca te van a asaltar.
1: Claro. Porque creen que tú eres el asaltante.
0: Sí, pues. Por ejemplo, cuando tú te sientes, yo sé que te sientes seguro en parte oscura, cuando vámonos por acá, que acá es peligroso, vamos con Black.
1: Claro.
0: Es sí, bacán.
1: Sí.
0: Es como cuando ya hay un perro chorro.
1: Claro, vos sabés que aquí no pasa nada.
0: No, vos sabés que el perro te va a defender.
1: Tenés tu bulldog ahí.
0: Sí. Que, sí. Tu tenés tu Gary Medel.
1: Sí, está bien.
0: Se codea con la figura, pero yo sé que no. Igual entra el doble.
1: Sí, no, si vos
0: de verso, si igual
1: cuando le hay corte, le hay corte. ¿Cuándo le hay corte? ¿Cuándo le dan corte a los cabros?
0: ¿En todo?
1: Cabras? ¿Cuándo te ponís regio oficial? ¿Cuándo te ponís fachero?
0: ¿Catash? ¿Cuándo te ponís Martín Guay? No, pero no es estilo, no.
1: ¿Cuándo los cabros echan el perfume, el árabe?
0: El árabe.
1: ¿Cuándo se echan árabe?
0: Qué floral ese perfume.
1: No me gusta el árabe, loco, están todos pasados el mismo perfume.
0: ¿Sabes cuál perfume yo ocupaba? El Angel de Terry Mood, ¿cachai? Que lo ocupaban harto los jugadores.
1: Buena.
0: Hay un Terry Mood que me dieron una vez que se llama Terry Mood, de ese mismo de Angel, pero bambú.
1: Oh,
0: ¿qué pasa?
1: Que fue cuando te enamoráis de un perfume y después lo descontinuar.
0: Me pasó que ya era mucho ese ya. Era que se sabía que era yo.
1: Ahí va.
0: Llegó
1: hay un Ralph Lauren que me regaló un amigo. Andrés, se me está acabando por si acaso. Que es muy rico.
0: A mí me diste uno alternativo, hijo de todos los tengo.
1: ¿Cuál?
0: Uno alternativo que me diste, que me trajiste en Nueva York.
1: Ah, no, ¿es alternativo? Mira.
0: ¿A vos pensás que es original,
1: Da lo mismo, ¿sabes?
0: No, que no, no, es que no da lo mismo.
1: No
0: pues.
1: Sé, yo me he hecho un boss exquisito, hijo.
0: No, la fijación no es la misma,
1: hijo. No, este me dura harto, hijo.
0: Fijación.
1: Mira.
0: Fijación. Mira, está rico.
1: Un boss. Rico. Un boss.
0: Sí, mira, cabrón, mira. A ver, cabrón, mire. Chica, no, mira, a ver, ¿cómo está?
1: Se te fue ella, se te fue.
0: Sí.
1: Se te fue.
0: No, pues yo he hecho un agua de no sé
1: agua
0: cuál.
1: De Ibola.
0: Sí, no se llama agua de Ibola. No sé, pero me lo regalaron y estoy feliz con ese nuevo.
1: Ya,
0: no,
1: los cabros.
0: Siempre es bueno echarse perfumito.
1: Pero tenés que encontrar el indicado. Porque de repente hay uno muy dulce.
0: El del Jaime que entra acá deja todo inundado a flores, weón, a candy. En los árabes son todos iguales.
1: Los árabes son muy pasosos.
0: Sí, po. Es que son para los árabes. Vos sabés que los árabes son medio hediondos, po.
1: El condimento.
0: Claro, aparte andan con chala.
1: Jala,
0: andan
1: jala.
0: Sí, po, andan pasado condimento. A tajín.
1: No, yo cuando te fui a ver a Terracielo, loco, era el mismo.
0: Sí.
1: Perfume y no, me lo he hecho.
0: Todos vestidos igual, excepto tú.
1: No me querían dejar pasar.
0: Sí, caché.
1: No me querían dejar pasar. Yo lo miro, ¿tú sabes con quién está hablando?
0: ¿Tú sabes cómo prende la noche?
1: ¿Tú sabes que yo he desfilado una alfombra roja de Hollywood y tú no me quieres dejar pasar?
0: Sí, estuve con el... ¿Ese negro? ¿Cómo se llama?
1: No sean así.
0: Sí. Hola. ¿Cómo le dais corte?
1: ¿Cuándo le dais corte, pues, hijo?
0: ¿Aló? ¿Estás ahí?
2: Hola.
1: Hola, hijo, ¿cómo está?
2: Bien, ¿y usted, niño lindo?
1: Bien, mi guagüita linda. ¿Cuándo le da corte a usted?
2: Mira, yo le doy corte a mi guacho cuando me compro una zapatilla nueva, weón.
1: ¿Cuánto te estáis gastando una astilla?
2: Puta, ¿80? Me trato de darme el lujo de gastarme una gambita en una zapatilla, ¿cachai?
1: Ah, pega ya, hasta ahí está bien.
2: Pero cáchate que soy de esos guones que se compra la zapatilla, la pone en el estante y ahí queda.
1: Ah, ¿no la usáis?
0: ¿Coleccionáis?
2: No, una vez me dio como la de una copiarle a Bad Bunny y me compré las Tokio y también la ocupé de collar, weón.
1: Oh, oye, ¿y qué tenéis? ¿Una Air Jordan? ¿Qué tenéis guardadito?
2: Tengo hartas, pues tengo las Jordan, las Nike, pero pura así originales. Pero sabes que soy más de Adidas, mi guachito lindo, no soy más de otras marcas.
1: Oye, guatón, ¿y cuándo? ¿Y por qué no la usáis? ¿Por qué, qué, qué
2: lo que pasa es que yo tengo hobby, o sea, no es como hobby, sino que es como una guay de cuando era chico no tenía para zapatillas, po, entonces.
1: Y ahora tampoco tenéis, po, si no la usáis, andáis a pata pelada.
0: ¿Y por qué no la usáis?
2: O sea, es que es una weá que para admirarla nomás, ¿cachai?
1: Te tocas viéndolas.
2: Más pero, que nada, sí.
0: Pero escúchame, antes que termine tu frase, ¿generáis algo con la gente con o pretendes generar? No, te estoy diciendo.
1: Son sus vinilos, son sus vinilos.
0: Ah, ya.
1: Son sus vinilos, ¿está bien?
0: Ah, ya.
2: ¿Cachai? Por ejemplo, mi sobrinito, ¿cachai? Igual también toman como esa weá el ejemplo de sacrificarse por lo suyo y comprarse lo que los papás no pueden darle, ¿cachai?
0: Yo estoy muy chapado a la antigua, José, con comprarme una zapatilla y la ocupo una vez y la guardo también en la caja y no la ocupo
1: hay
0: nunca
1: que usarla,
0: más.
1: Bueno, hay que usarlas, güey. Bueno, el amigo, yo entiendo que
0: sí,
1: es su colección.
0: Pero es que la chacreáis, po, güey.
2: Pero no, igual no te miento que igual la saco, por ejemplo, no sé, por ocasiones especiales, matrimonio, salidita.
1: Ah, qué lindo, un matrimonio con zapatillas.
0: Bacán, José, sí, súper cuico.
2: Ya, continúa.
1: Ya. No, si tiráis harta pinta en un matrimonio.
0: Sí, te ir rico con la zapatilla, güey, nomás. Hablemos con esta música.
1: Es que al final, si no te termináis transformando en tu abuela que le regaláis una blusita y la guardás.
0: O que a tu mamá le regaláis un juego de cocina que bonito, así bueno, para que.
1: Guardado ahí, weón.
0: Sí, weón.
1: Hay que usar las cosas.
0: Sí.
1: ¿Cuándo le dais corte la pulenta, mis regias oficiales? ¿Cuándo le dan su cortecito?
3: Hola,
1: ¿cómo chanchito? ¿Bien? ¿Y usted?
3: Bien, aquí andamos manejando por la vida.
1: ¿Hasta cuándo estás manejando? ¿A qué horas terminamos?
3: Puta, como a las 5, yo creo.
1: Puta, ¿cuántas entregas te quedan?
3: No, yo traslado moto.
1: Ah, ya.
0: ¿Qué?
1: Traslada moto.
3: Moto.
0: Oye, mi señor se quiere comprar una moto.
1: ¿Pero moto buena o moto juleras de
0: Yamaha?
3: Moto. Moto buena, Yamaha, Kawasaki, de todas las manos.
1: ¿Y no se cae ninguna del camión?
3: A veces se cae por ahí, por el puse con la 68.
1: Va a estar atento. Oye.
3: Oye,
1: mi chanchito, ¿cuándo le hay corte?
3: Puta, a propósito, pues, le doy corte cuando voy a la bomba de benzina y le digo, llénemelo.
1: Ah, 93 a full.
3: Claro,
1: tiénemelo.
0: Que se desborde. Ya pasa la plumilla, te pasa una gamba.
1: Pero tú cuando le echáis boy, cachado, que hay, se acaba de la cuenta y quedan unas gotitas. Y que hay hasta el final con las gotitas, po,
3: güey. Sí, la sacude.
1: Sí, pues como anoche. Chao, hijo, bendiciones.
3: Chao.
1: Hay que aprovechar las gotitas.
0: ¿Cuánto corte le dais, loco?
1: ¿Cuándo le
0: dais
1: corte?
0: ¿La mujer en qué le dan corte?
1: ¿Cuándo las cabras se dan corte cuando se hacen esos rulitos?
0: Pues ya, pues no te empecís con
1: eso. No, pues cachado esos rulitos que
0: todos iguales, weón.
1: Agarran la plancha y empiezan así, a hacerse el rulito.
0: Es que hay una rulera, po.
1: ¿Hay una rulera?
0: Sí, pues mi hija tiene una rulera. Otra, hablando de vos. Pero es mi hija, hombre.
1: Ya, ¿qué usas? ¿Cuándo
0: las cabras?
1: Sacas tan cristianas.
0: ¿Cuándo le dais corte, flaca?
4: Hola, mis papitos, ¿cómo están?
1: Hola, hija.
4: Yo, lo personal, no acostumbro a guardar ni una, weá. Lo que me compro, lo uso. Que para eso me lo compré. Pero me pasa mucho que, como dices, mi mamá, por ejemplo, tiene una cantidad de losa, weón, fuente.
1: Mira, tanta cosa.
0: Preparemos los garabatos, cabrón, sí, por favor.
1: Un poquito,
0: sí, no es tan necesario, ¿no?
1: Soy Manuel. Oye, nos mandan, mira, saludos, dicen acá.
0: ¿De dónde?
1: El Pierito nos va escuchando. Pierito Montarenes Severino. Mira, una guagüita nos va escuchando.
0: Sí, Pierito.
1: Va escuchando el portal.
0: Qué bueno. Que manda un saludo, Pierito.
1: Cariño, Pierito, llorando. Que manda un saludo llorando.
0: Hola.
5: Aló.
1: Hola, hijo.

0: con reja con electricidad.
1: Ya, el cuele, el mejor.
2: Aún no hago eso, es muy solicitado. Ese va a ser mi próximo a ofrecer.
0: Está bueno.
2: El eléctrico, muy solicitado, se gana muy bien.
3: El eléctrico.
0: Eso, regálame un cartel de eso, necesito eso, para puro engañar nomás. ¿Para puro engañar?
1: Sí,
0: sí, sí, ¿no? Por ahí, esta guay tiene corriente y engaña. Y
1: sí, sí,
0: ¿no?
1: Listo.
0: Oiga, hijo, ¿cuándo le acorta usted?
1: Los gatos andan dando vueltas en trapecio arriba de la hueá, pero no. Hay cachado los gatos en trapecio.
0: Tiene corriente.
1: Sí.
0: Alta tensión, Nicolás.
2: Hay tres cosas, que creo que son muy importantes para un hombre.
1: Ah.
2: Sí, sí. Una, el reloj. En un buen reloj, de mano.
0: Un reloj bueno,
2: ¿de cuál usa la calidad?
0: ¿Esos que tienen así como 700.000 agujas o no?
2: No, no me daba tanto.
0: ¿O el vintage?
2: El más caro que tengo es como sale 350 y el más barato 200.
0: Ah, igual le pone.
2: Ahí me muevo.
1: ¿Cachai que en este?
0: Igual le pone.
1: Ayer fue donde mi amigo.
0: ¿Qué barato?
1: Donde mi amigo, la de 102 de la panadería que voy yo. Y el loco, el dueño se clavó con el vintage. Me dijo, ¿y ese? Así. Ah, déjame verlo. Y me dijo el año y todo del reloj, así,
0: no, así pegado. Ya, ¿qué mala hay corte?
2: Ya, después lo otro importante de un hombre es perfume. Sí. Lo que estaban hablando igual.
1: ¿Ya?
2: Es súper importante, o sea, para traer a las mujeres se llevan al tiro por el olor, si se dan, muchas se dan vuelta por un buen olor.
1: ¿Eso es verdad? ¿Preguntamos eso a las cabras? ¿Será verdad?
2: Un perfume importantísimo para un hombre.
0: ¿Cuál estás usando?
2: Ahora un Giorgio Armani. No, pero es que tengo como cinco.
0: Sí,
2: tengo,
0: es para la ocasión.
2: Un Dolce Gabbana que le gusta mucho. Me lo preguntan mucho ese.
1: ¿En serio?
2: Dolce Gabbana. Y bueno, así, pero en verdad, ayer les digo al hombre que inviertan en un buen perfume. Por lo menos uno de 100 para arriba siempre son buenos. Entre 100 a 200 siempre van a ser buenos.
1: ¿Tú sabías que los perfumes no son tan caros, sino que acá le ponen el precio caro, que el perfume en sí no es caro? Ganan un porcentaje por perfume. No es que ganen un 100, ganan como un 300% por perfume. No. Si son baratos, loco.
2: Por la marca. Sí, por la marca. Igual que las carteras de las mujeres, esas que salen a la Armani, que salen 3 millones. Vale, ya, hasta más que demostrado que salen el 10% de lo que sale.
0: Si la hacen en China al final igual.
1: Sí, pues.
2: Okay.
0: Hijo,
2: sí, es cierto.
0: ¿Y qué más le ponen al color?
2: Ah, bueno, el otro, en los zapatos. Más que, no en las zapatillas, en los zapatos para vestir. O sea, para ir a un evento importante, matrimonio, cena, se nota el buen zapato. O sea, tienes que ir con un buen
1: zapato. Canela.
0: Como dicen por ahí, la dama siempre se fija en el zapato del caballero.
2: Sí.
1: ¿Cómo está tu zapato?
2: Sí, la última opción igual ahora. Yo creo que la cuarta, un bonus track, podría ser una buena cadenita de oro, pero no de esas como reggaetonero, ¿no?
0: No, jamás.
2: No, algo, pero que te ve. Uy, si las mujeres saben mucho de joyas, se dan cuenta cuando algo bueno.
0: Hijo, muchas gracias por los tips.
1: Rájate con un perfume, pues.
0: Póngase una.

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0: Hola.
1: ¿Sí? ¿Aló? ¿Aló?
2: Hola, mi juguita más linda.
1: Hola, mi chanchita, ¿cómo estás? Sí, la escuchamos, acá estamos.
0: Perfecto.
1: Aquí. ¿Cómo estás?
2: Aquí estamos, oh.
1: Qué rico.
2: Bien, bien.
1: ¿Qué prende la noche?
2: Aquí perdiendo con el clima, uno no sabe si hace frío o calor.
1: ¿Dónde está ahí?
2: En Buin.
1: Ah, con razón. Buin, pues, suelen ocurrir esas cosas. Hija.
0: Sí, al lado hospital. Ahí.
2: Este aparte país, que, aparte.
0: Es que vive mi presidente.
2: De Puente Maipo acá, otro clima.
1: ¿Y qué prende la noche, hija?
2: ¿Ah?
1: ¿Qué prende la noche?
2: No lo sé. Ahí se verá.
0: Está retirada. Ay, está retirada. Se nos retiró.
1: Sí, estamos guardaditas.
0: Ya, hija. Ya.
1: Oiga, hoy día nos lanzamos a la cama. Hija, ¿cuándo le da corte a usted?
0: La boleta.
2: Ay, mucha. Hay distintas cosas, pues pueden ser las mujeres las carteras, ponte tú.
1: La carterita.
2: Como dice el amigo, los perfumes. Yeah, yeah. Aunque no lo crean, también las mujeres le damos corte con el maquillaje.
1: Ah, nice. Caro, los bueno, MAC, los
2: sí,
1: MAC.
2: De repente estás ahí con tu amiga y, oye, ¿viste un maquillaje? Y te saca un MAC. ¡Oh! ¡Qué negra!
0: Así chupete.
2: Sí, porque tú ahí con uno de los chinos.
0: ¿Cachai que el maquillaje de MAC tiene ciertos tonos nomás? No es que tenga varios, sino que es un número y un
2: no,
0: color.
2: Pero es un ejemplo de marca, porque tenés N marcas que son Pipiris Nice.
0: Que le copia.
1: ¿Y usted, los hombres, en qué se fija cuando le dan corte?
2: Perfume. Sí. Es que mira, no es lo mismo un hombre que anda con un buen perfume que deja su olorcito a un hombre que anda con olor a perro mojado.
1: Ah, claro. ¿Y se cacha un hombre con olor a perro mojado?
2: Sí, po. Si hay hombres que no saben ocupar ni la secadora, po, amigo. Que están todos juntos y les queda un olor.
0: Hay hombres que no merecen ver la luz del día, hijo.
1: Sí, es verdad.
0: Ya.
1: Oiga, hija, pase lo lindo el fin de semana.
0: ¿Qué prende la noche?
2: Ya, mi guaguita es más linda.
1: Chao, bendiciones.
2: No, yo creo que voy a tener cita con el cliente a cama, ¿no?
1: No, sí, sí, lo notamos.
0: Sí, cachamos.
1: Hoy día se lanza a ver Netflix.
0: Sí, ya, hija, cuídese.
1: Chao, hija. Un ibuprofeno, lo maldito.
0: Vale.

0: ¿Le gusta la hamburguesa o no está comiendo hamburguesa?
1: Mira, de vez en cuando como hamburguesa, no sé.
0: ¿Le trajeron hamburguesita?
1: Cuando me pillan ahí como de buena, no sé. ¿Trajiste hamburguesa?
0: Sí, se la paso de ahí, pues, que le gusta para que se lleve a la casita, no sé.
1: No sé, mami. La como con los perritos y ya, no sé.
0: No como la hamburguesa a los perros,
1: no sé, yo los alimento igual que a mí. Son mis hijos.
0: Ah, ya. ¿Qué hace el fin de semana, don Neme?
1: Tengo un programa. Meme. Y no sé, estoy enojado, fíjate, estoy molesto. ¿Cómo nos representan así en la ONU? O sea, no sé, me voy a salir del punto de no. Verdad, fúnenme si quieren, me da lo mismo. Pero de verdad, ¿cómo es posible que nuestro presidente, porque le falta liderazgo? No sé, no habla con convicción, se entrega de manera desmedida a las potencias extranjeras. No, pero, sé por dónde vamos esto. Pero claramente vamos. Cancillería no tiene los pantalones puestos. Y perdóname que lo diga, pero esa falta de inglés.
0: Ya,
1: pero, o sea, que aprendimos con el cassette de cuarto medio. De verdad, yo esperaría que un presidente, además de una genética anglosajona, hablara bien el inglés de manera fluida. De verdad, me estoy saliendo al punto.
0: Sí,
1: me da lo mismo, de verdad.
0: No, pero es que viene.
1: No tengo idea, señora, de verdad.
0: Ya, pero
1: estoy enojado, me molesta, de verdad me molesta. Yo creo
0: ya,
1: que,
0: pero viene.
1: Yo creo que incluso un bruto como tú habla mejor inglés que el presidente de la República. Bueno, de verdad, no sé. Estoy molesto, estoy enojado.
0: ¿Una hamburguesa?
1: Váyanse toda la cresta.
0: ¿Una hamburguesa?
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1: ¿Cuándo le da el color? ¿Sabes quién no le da color?
2: ¿Quién no le da color?
1: El carnicero, viejo.
2: Carnicero, otra cosa, viejo. El carnicero no necesita darse color.
1: No necesita estar en su prime.
2: Cuando tú estás seguro de ti mismo, Greta, no necesitas darte color.
1: Oh, cuando uno está seguro de uno mismo, qué buena pregunta.
2: Los más inseguros son los que más color se dan, güey.
1: Sí, pues.
2: No,
1: sí, pues.
2: No tenés que andar subiendo cosas acá. No, pues ahí piola, tranquilo, callado, como el carnicero.
1: Ni sube cosas porque sabe que son baratos, pues, y le siguen todas las. Le dicen, ahí. ¿A dónde están los plantis?
2: Calladito, calladito, grande carnicero, maestro.
1: Que es mejor.
3: Ahí que ahora sí, ahí que ahora sí.
1: Todo el rato, pues, carnicero.
2: Los otros que no sean color warm.
1: ¿Cuántas antenas me hablamos la otra vez? ¿4.000?
2: 1.700 ya deben estar con todo Chile cubierto.
1: Listo, po. Qué portalidad. Acá tenéis todo, tenéis señal, fibra, tenéis hasta teléfono.
2: Más encima podéis llevar todos los cables reciclados, los computadores a las sucursales, porque se preocupan del planeta más encima. Además que vos hablís bien, se preocupan del planeta.
1: Todos los que llaman al portal son todos de WOM. Sí. Yo conozco a alguien que no sea WOM, no lo pesco.
2: No, sal, ándate de aquí por WOM.
1: No, yo tengo amigas, sigo, oye, no, si no soy de WOM, no hablamos.
2: Soy terrible WOM.
1: No, también, sí, toda la razón.
2: No, chao, WOM, nadie te llama.
1: Naiden.
2: Oye, el 3 de octubre, Adina, en la Quinta Vergara.
1: Naranja Pulso.
2: Naranja Pulso, vuelve, chao. Oye, pero si quedaste con gusto a poco para las fiestas patrias. Oh. Es que ustedes son muy jóvenes todavía para recordarse lo que pasaba el viernes pasado. ¿Qué estaba diciendo el viernes pasado hasta ahora? Son muy jóvenes, ¿no se acuerdan?
1: No, pues los de 40 no cachan ya, ¿sabes?
2: ¿Cómo está ahí el viernes pasado? Que ese chancho ahí con el hocico morado. ¿Para qué? Eres por muy joven para acordarte.
1: Leo Rey, de todas esas manos.
2: Ahora aquí, viendo el flaco ahí en la Pampilla, ¿ya se te olvidó ya?
1: Sí.
2: Entonces ya. Ya estamos con el Escuela de América, vaya a seguir.
1: Ah,
2: vaya a seguir.
1: ¿Qué? ¿Que ya estáis con la magia? ¡Ah, qué! ¡Halloween!
2: Oye, Alanis Lago, Noche de Bruja y la Combo Tortuga van a estar el 3 de octubre en la Quinta Vergara. Es como un festival de viña.
1: ¿Sí está en la Vergara, po?
2: Sí, po. Oye, entran Pazline y pulsonaranja.cl.
1: No, chao. Pues, chao.
2: Ándate.
1: Sí, teléfono.
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2: Están preguntando el día a los cabros cuándo le dan el cortecito. Ese corte QL que tú sabés nomás.
1: La vestimenta influye en el corte.
2: ¿Sí o no?
1: Sí, pues cuando te preocupáis de la combinación misma.
2: Sí, po.
1: Porque verse como acuarela no pasa nada.
2: No, ¿para qué?
1: Tenéis que darle el corte con la polera que combine con la zapatilla y con el cinturón y con los pantalones que nos destiña. No vaya a ponerte una cuestión blanca con una cuestión azul y con una cuestión negra, po.
2: La norma dice, Cristian, que son máximo 3 colores.
1: Ah.
2: Que tú debes vestir. Máximo 3 colores. Más de eso ya parecía árbol de Pascua.
1: Sí, pues nada que ver, parecía queco.
2: Parecía caja fuerte, nadie le importa la combinación. ¿Cuándo la dais corte?
1: Hola. Ah, me cortaste.
2: No sean así, que no da pena.
1: Hola, buenas tardes.
2: 227-12-22-30.
4: Buena, los cabros del portal del güey.
5: ¿Cómo está?
4: Bien, ¿y ustedes cómo están?
5: Muy bien.
1: ¿Cuándo le dais corte?
4: Mira, yo para mi trabajo no le doy corte porque tengo que ponerme uniforme.
2: Ah, ya. Pero igual, una regla ahí.
1: No,
4: obviamente, bien afeitadito, bien peinadito, todo bien perfumadito.
2: Y el piano bien limpio.
4: Claro, sí. Que mi trabajo lo amerita.
1: ¿En qué trabajas tú, Cáceres Sancho?
4: Mira, Cáceres, pero yo trabajo en seguridad municipal.
2: Ah, te le da color.
1: Este mano en el pecho, aquí, acá, sí. Se meten las manos.
2: ¿La municipalidad suya queda arriba de Plaza Italia o abajo de Plaza Italia?
4: No. Abajo no, para abajo no.
1: Ah, anda peleando con los comerciantes, no,
2: este es como guardia del Econo.
1: Sí, no, este anda peleando con todos los lanzas.
2: Sí, ya está.
4: No, eso sí, hombre. ¿Y cuándo le doy corte? Cuando salgo con mi señora esposa.
2: Ah, qué rico.
4: Ahí cuando salgo con mi señora esposa y mis hijos, ahí no, me he visto como Dios manda. Mi esposa igual, mis hijos bien, de ahí le damos todo el corte.
2: Está bien, pues. Hijo.
1: No andes con la camiseta de la U y no, corte.
4: No, compadre, no. Yo ando bien vestido decentemente
1: ya.
4: Para salir con la familia.
2: Ya está, pues, hijo.
1: Listo.
2: Póngale corte este fin de semana, mi chanchito.
4: Siempre, hijo, siempre, cabrón. Gracias. Bendice. Por todo, chiquillo.
2: Cuídese
4: gracias.
2: Mucho en la calle, hijo, que no le pase no, nada. Ya.
1: Cuidado, oiga. Ya, cuidado.
2: Métele corriente nomás.
1: Sí, póngale un lumazo en la cabeza.
2: Anda bien, pues, si te damos el... Ahí, ¿para qué? Sí. 227-26-22-32. ¿Cuándo le das el corte, Están todos acá.
1: ¿En serio?
2: ¿Vas a ver?
6: 10-4 con el amigo que se viste bien. 10-4.
1: ¿Por qué opinan de los otros, loco?
6: Oye, ese compadre es pura
1: pareja. Ya, no.
2: No se enoje.
1: No queremos que opinen de los cabros, si queremos que opinen de ustedes, si acá no lo estamos tirando nunca la pelada a los otros. Estamos pidiendo opinión de usted. Porque opinar del otro lo hacen todos. Nosotros no hacemos eso. Los queremos mucho, de verdad. Hay más opiniones de cómo le dais el corte, que esa es la pregunta, ¿no?
2: Es la pregunta. Porque el fin de semana, además.
1: Sí, pues, aparte. ¿Qué prende la noche?
2: Fin de semana tenés que darle corte.
1: ¿Cómo le dais corte? Quizás no le dais corte.
2: A lo mejor el fin de semana más te relajáis. Igual hay fines de semana y fines de semana.
1: ¿Es para buzo el fin de semana?
2: Oh, el buzo.
1: El buzo para limpiar, la polera para limpiar. Para hacer aseo. La maleza.
2: Es que, che, cuando se pone a hacer aseo, empecé a agarrar más vuelo y no paráis.
1: Y termináis como a las 7 de la tarde, sí. Y todo muerto y no salís.
2: Pero hijo, tiene que salir a acostar con el aseo hecho. Es muy rica, ¿no? Y levantarte el otro día pasadito a acera. ¡Qué rico!
1: ¿Están llegando los WhatsApp de los cabros?
2: Están todos acá.
1: Se entendieron los cabros. Van así.
3: Como tú dijiste, Black, cuando por mucho que la ropa del trabajo no apañe mucho, pero si no te peinás y no te arregláis el piano. No, nada que hacer por.
2: Mira, y podéis tener el piano desordenado, si a lo mejor la vida no te premió con usar frenillo.
1: Pero limpio, po.
2: Pero limpiecito. Y un hocico limpio, hijo.
1: Escobillala, güey.
2: Sí, porque. ¿Por qué los adultos siempre suelen tener el hocico de hondo? Porque tienen un pedazo de carne guardado hace como 15 años ahí.
1: Qué asco lo que acá hay de decir.
2: Entonces, po. Por eso hay que limpiar. Y no, la seda dental, Cristian. No. Seda dental siempre.
1: No, po.
2: ¿Qué dicen los cabros?
1: A mí me gustan los colales de seda dental. Hola.
5: Hola, los par de cabecitas de morro de Arica. De acá de Curicó, Ale Willy. Oiga, yo no le doy corte, al contrario. Me relajo el fin de semana. Bueno, me toca trabajar sábado.
1: ¿Pero cómo le da? ¿Cuándo le doy corte?
5: Relajado.
2: Relajado. Es que a lo mejor trabaja en un banco y tiene que darle corte todos los días.
1: Oye, que le dan corte cuando pasa por el centro, por Monjita, por todas esas calles, huérfanos. Siempre están las cabras afuera con la credencial y fumando en la esquina. Todas las caras que trabajan en banco, en oficina, esas las dan corte, pero le dan corte con los zapatos, con los tacos, con. Se nota que se preocupan antes de salir, po,
2: a buscar. La ejecutiva de.
1: La ejecutiva.
2: De Guaguabuela.
1: Ejecutiva de algo son, porque te salen y se creen la raja con esa tifa aquí con.
2: Con la credencial colgando.
1: ¿Cómo te podís quebrar tanto con una credencial de algo? Ni nosotros ocupamos la cuestión.
2: No, nunca la usamos.
1: Nunca, po, güey. Están los cabros. A ver.
7: Buena, cabro, oye, yo hago Uber y le doy el corte cuando las pasajeras se suben y me dicen, oye, que huele rico su auto, porque yo he hecho harto aromatizador en el auto. Así que constantemente el auto huele bien.
1: Qué bueno.
2: Huele a.
1: Oh, oh.
8: Buena, los cabros, ¿cómo están? Oye, yo me creo la raja cuando puedo sacar el Ford Mustang, los a quincena y los fin de mes, y pedaleo unos 30 kilómetros y de ahí me la voy a guardar.
1: ¿Bicicleta? Ford ¿Bicicleta?
2: Ah.
1: Pedaleo. ¿Bicicleta o está hablando de guardar Ford Mustang?
2: Un Ford Mustang. Tiene un Ford Mustang guardadito, qué rico.
1: Pero es que un Ford Mustang gasta más que.
2: No, te vas a ir a comprar pastelitos nomás.
1: Sí, pues chupa más que productora de radio.
9: Con agua, para mí, darle corte.
1: Gracias, se escucha, hijo. Te queremos mucho. A ver, ¿hay más cabros, no?
10: Es verdad lo que dice el amigo. Un hombre que huela bien, que tenga un rico perfume, mata más que bien cachado.
1: Oh, mira. ¿Tú creí, cabra? ¿De verdad?
2: Pero si es feo, por más
1: si
2: que
1: es horrible, huela bien. Si es black. ¿Lo pescaría a usted? Voy a hacer una pregunta así, derechamente a las cabras. Es que aunque las cabras no se dan vueltas para mirar. Los de 40 barrios generalmente dan vueltas así, de tortícula y van a mirar a una mujer. ¿Cuándo tú decís?
2: ¿Cuándo las cabras miran?
1: Sí, porque no miran las cabras.
2: Pero en la calle, pues no en Instagram.
1: Sí, po. Es que en Instagram todos miramos.
2: Todos cachureamos, pero no, pero en la vida.
1: ¿Cuándo? ¿En qué situación? ¿Con qué? ¿Con la ropa? ¿Con el porte? ¿Con la facha? ¿Con el olor? ¿Con la forma de caminar?
2: Igual las cabras cuando le atrae a alguien son súper. Yo creo que se ponen más pesadas todavía.
1: ¿En mirar?
2: ¿Hay cachado?
1: No, es que nunca me ha pasado.
2: Cuando le gusta a alguien, más pesado. Es como, bueno, ¿le caigo bien o no?
1: No. No, disculpa, José, que no sé qué estás hablando.
2: Sí, no está
1: claro. Es que a ti te pasa, po.
2: No, para nada, ojalá.
1: Tú salís de la calle y pasa esto, po.
2: Hola. Hola.
1: ¿A quién saludáis?
2: Hola. ¿Al mundo?
1: ¿Sí?
2: Hola. ¿Qué tal? Hola.
1: ¿Dierais besitos así con?
2: Hola.
1: Hola.
2: No, pero las cabras son pesadas cuando les gusta a alguien. Ponen cara de. Más cara de poto. Corríjanme, cabrón, ¿no?
1: ¿Tú sí que hacerle la inversa?
2: Sí. Como que sí. Le gusta a alguien y como que te miran con odio.
1: ¿Y cómo sabes que tú les gustáis? ¿Cómo tan que soy divino? ¿Leí la mente? ¿Qué está
2: no,
1: ahí?
2: No,
1: porque te querís Sonia, no. Mi amiga, ¿qué?
2: Mira, están respondiendo las cabras. A ver qué dicen, la puleta.
1: Ya, pero no griten, me opinen.
11: Cuando huelen bien.
2: Ah, no, pero respóndame lo que estoy preguntando ya. No
1: sé ya, pero cuando huelen bien, pues se importa.
12: Yo me doy vuelta a mirar a un hombre cuando ya es un poco alto, ¿viste? Cuando tiene como el pelo cortito, cuando la ropa es como bien.
2: Ya.
12: Y yo al menos siempre me fijo en el paquete, en el trasero y en la espalda.
2: Toma.
1: Ok. En el paquete.
2: En el paquetazo.
1: ¿De verdad se fijan en el paquete? Con todo respeto, no sé qué, para bien hablar de esto. Bueno, pero a mí me genera duda que se fije. Es que ¿de verdad?
2: Salió una publicidad de un reloj que contrataron a Henry Cavill, ¿cachai? Y Henry Cavill, el anterior Superman. Y sale Henry Cavill vestido como un caballero así antiguo y muestran el reloj, pero el reloj justo cae a la altura de... ¿ah?
1: El gato.
2: Y Henry Cavill... Dios lo dotó como Superman y con un buen pedazo de kriptonita.
1: ¿Y cómo sabes tú?
2: Porque se ve, po.
1: Se le ve el burro.
2: Se sobresale el pantalón, po. Pues. Entonces todos pensaron como, ay, qué lindo el reloj de Henry Cavill, tremenda aguja. ¿Cachai? Entonces, al parecer sí.
1: ¿Vos te has fijado cuando yo ando en bicicleta, no?
2: No quiero...
1: Los shorts. Esos shorts. No,
2: ¿qué dicen las cabras? ¿Cuándo les gusta?
13: Cuando caminan. ¿Ah? Hola, mis guachitos.
2: Hola.
13: Cuando caminan rico. Cuando tienen un buen caminar, así.
1: Esta es que se sabe caminar
13: rico. Se sabe caminar bien.
1: Caminan rico.
13: Aparte, Black, no te hagas la víctima. Yo creo que el Black
1: no,
13: tiene más,
1: no,
13: tira
1: no,
13: más
1: no.
13: Que un te güey.
1: No, es que ando en bicicleta, no todo horrible.
2: Este es tu público, Cristian. Nah. Este es tu público.
1: No, yo estoy retirado.
2: Estas son las damas de negro.
1: Sí. Hola. Hola, hijo.
14: Hablo con la radio activa.
1: Gracias, hijo.
2: Las damas de negro, Cristian, te quieren. Ya, vos cabras, la polenta. Cuando ya, les gusta alguien, yo tengo la teoría, cuando les gusta alguien o le atrae a alguien, lo miran con carepoto.
1: No hacen la inversa, no. Las cabras no miran, loco. O sea,
2: ya, es que
1: no te dais cuenta que miran.
2: Ya, no miran, pero si llegan a mirar, te van a mirar con carepoto.
1: No. Es que realmente te tienen bronca.
2: Así como, hola.
1: ¿En serio?
2: Hola.
1: ¿Y cómo sabís vos?
2: Porque veo muchos memes al respecto y a mí los memes me instruyen de estas cosas.
1: ¿Ah, vos le creías a los memes?
2: Yo le creo, yo vivo de memes, Cristian. Yo soy un meme.
1: ¡Miau!
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1: Josecito hermoso tiene razón. Yo soy de las que le sale un poco Helga la reacción, ¿no? Como que mira feo. Pero es que en el fondo no es como mirar feo, es como que uno examina. Si de allá la cara se pone así como media mal genio, es como... Yo creo que es de examinar. Pero me han dicho eso también, de que miro feo, pero de es verdad. Porque alguien me gusta.
2: Apoyan eso, cabra, que... Y cuando la cabra, cuando las ustedes examinan, miran y no, porque no miran como el hombre que es más jote, que se da vuelta, como que nunca ha visto un trasero en su vida, parece, se da vuelta a mirar a la mujer, es muy ordinario, cabrón. No,
3: no, pero hablemos ya de lo más sutil, pues, así que vaya en la calle caminando. Po. Tú caché que viene una chiquilla que te atrae, un chiquillo te atrae, y está ese cruce de miradas, que uno trata de mantenerla.
2: Yo no cruzo miradas.
3: ¿Cachai?
2: Yo no me gusta.
3: ¿No cruzáis mirada?
2: No.
3: Es coqueto cruzar mirada.
2: No, me da vergüenza, loco. Eso me avergüenza sí, mucho. No.
3: Y ni siquiera es como, oye, ¿cómo te llamáis? No, es como la cruzáis de mirar. No.
2: Es que tú andas en esa, vos, José.
3: No me quemes. No me quemes. Chicos. Chicos.
2: Jate joder, papa frita.
3: ¿Qué dicen los cabros?
2: ¿Están los cabros? ¿Están los cabros también que tienen?
3: Ah, Cristian, están todos acá.
4: Hola, mi chiquillo.
2: Hola, hija.
4: Hola. No, una espesa cuando es chica, vos, la adolescencia. Pero cuando uno ya está madura, se pone más coqueta.
3: Toma.
2: Pues sí que hay coqueteo en las cruzadas. Yo he visto.
3: Absolutamente. Uno coqueteo 24-7, aunque no lo quiera, Cristian.
2: No, yo saqué de mi libreta de Cristian Jara el coqueteo.
3: No me la contés. Dejate, no me la contés.
2: Dejate joder.
3: Chicos.
2: Dejate joder.
3: Chicos.
2: Salame.
3: No me la contés. No me la contés.
5: José, apoyo totalmente lo que tú dices. Mientras a mí más me guste el weón, más pesada es la weona.
3: ¿Viste? Y así no se concreta nunca nada. Es como cuando se siguen en Instagram. ¿Cachai? Y como que al final ninguno da el paso.
2: Tú te sigues como un... Yo sé que no te gusta hablar de ti, jamás lo haces.
3: Y jamás lo haré, Cristian.
2: Sí.
3: Porque a la gente no le interesa.
2: Pero
3: hablar de nosotros estás tú. ¿Cómo? Siguen acá, Cristian. Están todo
2: pero,
3: el mundo acá.
2: A las chicas que sigues
6: yo,
2: tú.
6: Yo, al contrario de
2: déjame
6: la
2: preguntar.
6: No, yo no miro feo. Yo miro lindo. Bien coqueta.
3: Ella mira lindo.
2: José.
3: Ella baila sola.
2: ¿Sí? Oye,
7: José, tengo más. Yo que tengo la técnica.
3: Gracias, para... hijo. Te queremos mucho.
2: Soy pesado. Oye,
8: sí,
2: ya, pues déjame preguntar.
8: Cruzar mirada, aunque esté en pareja, pero me da una emoción distinta.
3: Se te está desmayando acá la
2: amiga. O sea, queda dormida en la banca, pues, hija.
9: Hola, mis amores, ¿cómo
3: Hola,
9: están? Me encanta escucharlos.
3: Ah,
9: y saben que yo como mujer, cuando le doy el corte, es cuando me he visto... semi apretadita.
3: Toma.
9: Todo en su lugar. Todo bien. Con 41 años encima, puedo Cacha. Decir
2: José,
9: que está todo bien
2: relacionadito,
9: bien estupendo. Oler un rico perfume. Me pongo mis botas puntiagudas.
3: Toma, estas son las que me gustan a mí.
2: Botas puntiagudas.
9: En especial en el maquillaje.
3: Toma.
9: Uso rojo carmesí o rojo italiano.
3: Cacha.
9: Que no es lo mismo el rojo maracuyá.
3: No, sí, ¿para qué?
9: Nótese.
2: Rojo maraquero. Oye, yo les puedo pedir un favor a todas las caras que están escuchando.
3: Siguen acá, Cristian, mira.
10: Hola, chiquillo, ¿cómo están?
3: Hola,
10: oye, hija. No nos tengan como santas, porque a nosotros igual nos gusta mirar. Si para qué, por los ojos se hicieron para eso, para mirar.
3: No, si pero son, ¿cómo miran? Es la pregunta.
2: Sí, no son evidentes, po.
3: Son
2: no son
3: pesadas,
2: de cara, po.
3: Son pesadas cuando les gusta.
2: Vos decís que son pesadas porque vos andáis en esa, po, hijo.
3: No andan en esa, hijo.
2: Oye, todas las caras quieran conocer al José, empiecen a hablarle ahora a su Instagram.
3: No.
2: Me subió caleta.
3: No seas así.
2: Me subió como Luca.
3: ¿Ayer?
2: Sí. 24.000 personas llevo. 24.000 personas me siguen.
3: Toma.
2: 24.500 /03.
3: Siguen acá.
2: Sigan las cosas que doy.
11: Ositos lindos. Mira, ayer me pasó algo súper raro. Yo hace mucho tiempo que estoy casada, entonces no coqueteo nunca con nadie.
2: Ya.
11: Pero ayer.
3: Párame. Que hay un punto importante.
2: Párame. Párame.
3: No, aquí tenemos que... Aquí se paró la burra a mear. No. El hecho que esté en pareja, no tenéis por qué dejar de ser coqueta o coqueta.
2: Yo lo dejé, José. Yo estoy completamente... Bueno. No.
3: Uno siempre tiene que salir a trotar.
2: No, eso sí. Eso sí. Mantener el estado físico, sí. Te lo creo. Pero lo cochino se me quitó. Dice.
3: Acaban de morir 3 pandas en China.
2: Dice.
3: No, pero uno puede dejar la coquetería.
2: Es
3: no
2: que la coquetería.
3: Que te, no te digo que te andís pelando, que no es lo mismo.
2: ¿Pero por qué tenés que andar coqueteando si tú tienes que coquetear con tu pareja, José?
3: También.
2: Pero yo soy un republicano, ¿entiendes?
3: No digo que te andís pelando ni insinuando, no, sino que tener una coquetería per se.
2: ¿Pero para qué me coqueteáis?
3: ¿Cachai?
2: Deja de coquetearme.
3: Porque hay gente que tiene coquetería implícita que les viene. Ay, uno pone que no por ni un lado.
2: No le sale la
3: hueá. No, no más.
2: Pero imagínate yo coqueto.
3: No, si vos sois coqueto.
2: No.
3: Sí.
2: Pero imagínate yo coqueto, feo.
3: Pero vos sois simpático.
2: Eso no tiene nada que ver con la coquetería.
3: Tú eres simpático y entrador.
2: Esa es otra cosa, po.
3: Ya, pero eso es coquetería.
2: No,
3: si
2: po.
3: Si cada uno tiene sus herramientas,
2: po. El coqueto no es entrador, po.
3: Es que tú puedes ser coqueto y no llegar a ningún punto. Si el hecho de ser coqueto nomás,
2: mira,
3: señora.
2: José, tú no eres coqueto.
3: Chicos.
2: Tú eres coqueto.
3: Y hueles a coqueto.
2: ¿Cómo somos coquetes en la vida? A ver.
3: La pulenta.
2: Están llegando todas las cajas.
3: Están todas acá.
2: ¿Escuchemos este tema?
3: Ya está, po.
2: Porque es radio esta hueá. Solo por hermosa niña
0: turía me tenías. Estás escuchando el portal del web. Y quiero
2: ser ese. El miércoles bastante loco.
3: ¿Quién es?
2: Un loco que canta.

0: No sé coquetear.
1: No, amiga, si se puede.
0: Escucha, chiquillo, al final yo terminé mirando con una ceja levantada como la Roca y diciendo, ¿y cómo? ¿Y tú por qué me miras? Oh. Pero ahí me di cuenta que se me, como que se me acabó mucho la coquetería hacia afuera.
1: Cuando estás en pareja.
2: Oye, chiquillo.
1: Gracias, hijo. Es que eso te digo yo, porque con el tiempo uno se le va a eso.
3: Sí, es verdad. Sí.
1: Una cosa es tener la coquetería de, por ejemplo, otra vez, Benjamín, esencia ser coqueto.
3: Pero también depende de tu rubro. Aquí quiero sumar un punto. Porque, por ejemplo, nosotros que trabajamos en
1: medio,
3: trabajamos las luces. Igual tenéis que manejar coquetería. No podéis ser un loco parco para estar tocando música arriba.
1: No, porque separemos.
3: ¿Cómo estuve con esa?
1: Sí, está muy lindo dejarte la mano.
3: No, o sea, en este momento me están abrazando, Chile.
1: Oh, está el olorcito, güey. Ese es coqueto, no me coquetí. Mira, Cristian Jara.
3: Un caballero.
1: Sí, que hombre de familia, decente.
3: Paga su cuenta.
1: Paga la micro.
3: Claro, no.
1: No insulta a nadie. Pero de Black en bicicleta.
3: Un sutro.
1: Oh, no. Ese cuando se va y cuando viene, ¿eh?
3: Un sutro.
1: Imagínate llegar a
3: hablar. Pero por eso, pues ya. O si tú trabajas con público, atención, no sé, pues igual tenés que manejar cierta coquetería como herramienta, úsala por último.
1: Igual agradable. Es que pasa otro, pasa ya otro punto cuando te coquetean mucho con. Generalmente, no todos los hombres, algunos se pasan la media película porque la mujer es coqueta, po.
3: Sí.
1: Pasa de ser.
3: Amable a la tengo loca.
1: Más que eso, güey.
3: Y el hombre son pasados rollos.
1: Son pasados rollos y se pasan de rosca y creen que la mina ahí le pone careculo. Y ahí cambió la
3: cosa. Claro, y si una señorita te sonríe, no te está coqueteando, o sea, no te está.
1: Porque un hombre nunca olvida
3: a la mujer que te sonríe cuando te atiende, tampoco quiere decir que te está joteando.
1: Hay que decir las cabras. Si pueden llamar cabras, sería fantástico.
3: Sería lindo, el filtra.
1: Ahora tenemos que irnos cosas.
3: No me quiero ir, sí, está tan bueno.
1: Así nomás. ¿Cuántos grados hay? ¿20?
4: 8. Un buen equilibrista no le teme a las alturas.
1: Si no es.
4: Tiene mente.
5: Fría.
1: No, 19 grados.
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1: No corté, chao. Llame nomás, yo la atiendo.
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0: cobre.
1: Nadie lo sabrá.
0: Hoy tienen un evento, parece, estos locos, ¿no? El cachete, ahí lo veo.
2: ¿Van a estar en feria?
0: Está como una feria, weón, el Darío.
2: Bueno, emprendedores en la Fuente Carrera, chiquillos.
0: ¿Sí? Yo lo vi en Ñuñoa.
2: Arroba la Fuente Carrera.
0: En Ñuñoa lo vi haciendo como clase, como con micrófono, así como un...
2: ¿Clase de hamburguesa?
0: Sí, pues haciendo como un máster, pero al aire libre, así como una enseñando.
2: Es que estos chiquillos como que plantearon la Smash, Smash Burger, que algo que existe. Yo lo conocí con ellos, la verdad, que es como una hamburguesa aplastada.
0: Con, aplastan, pues.
2: Claro.
0: Sí, no, son buenos.
2: ¿Y tú qué aplastas?
0: Ah. Que nadie lo sabrá.
2: Y lo haces con el carnicero. Carnicero tiene la mejor carne, hijo.
0: ¿Carnicero?
2: ¿Cómo está ahí? Ustedes son muy jóvenes para recordarlo, pero la semana pasada, ¿cómo estaba ahí el viernes? Ah,
0: ¿qué prende asadito? La noche, ¿qué prende la noche hoy día?
2: Comiendo asadito del carnicero.
0: Hoy día Tito el Bambino, ya te dije.
2: Ah, ¿cómo estás? ¿Cómo estás está para el Tito el Bambino hoy día?
0: Yo voy hoy día, hijo. Vaya, no me lo pierdas.
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2: Ya

0: cara mala cuando alguien me gustaba. Le pongo pura cara de odio. Sobre todo cuando le estoy mirando el paquete y el poto.
1: Mire, eso quiere decir que miran el paquete. Yo me estoy desayunando que miran, miran paquete, güey. O sea, para mí. Uf. Y yo no ocupo.
2: Hola, cabros, ¿cómo
1: calzón?
2: Están?
3: Aleja.
2: Yo creo que se trata de sutilezas. Las mujeres somos más perceptivas, sobre todo con la actitud de otra mujer. Y una cosa es ser amable y otra cosa muy distinta es ser coqueta. Y hay mujeres que les gusta llamar la atención constantemente y pasar como por, entre comillas, lindas. Y son actitudes completamente diferentes.
3: La actitud. Igual la actitud es rica. Es atractiva. Cuando es rica la actitud.
1: Esa te la compro. Esa te la compro, más que coqueta. Coqueto yo.
3: Cuando, ¿sabes cuando?
1: Tengo actitud, güey.
3: Es muy atractivo cuando una mujer tiene buen sentido del humor.
1: Ahora entraste para el otro lado.
3: No, no, pero es
1: ya
3: que
1: conociendo.
3: Una mujer con buen sentido del humor es infalible.
1: Sí, pero es que si estáis recién mirando, si estamos viendo del cruce, pues hijo, de la caminata, de la pasarela en la calle.
3: Una vez un comediante gringo planteaba por qué los hombres somos más chistosos que las mujeres.
1: ¿Y qué comediante era?
3: No, un comediante gringo, así ya viejito ya. Y decía, ¿por qué el hombre es más chistoso que la mujer? Es porque el hombre siempre ha tenido que utilizar el recurso de la risa para conquistarlas. En cambio, la mujer no necesita utilizar esa herramienta. No es necesaria.
1: No, po.
3: En cambio, el hombre se esforzó, po, weón. O sea, si no te entro por bonito, te hago reír. Hágala reír hasta que se olviden que eres feo. Entonces, nuestro cerebro reptiliano desarrolló mucho más el sentido del humor. Fíjate siempre, ¿quiénes hacen ruidos tontos? Los hombres, po.
1: Bajamos el balón, ¿eh? Hay que bajar.
3: Pequeño paréntesis,
1: ¿sí? Sí, pues no puede ser todo zunga, zunga, zunga, zunga, no, zunga.
3: Claro, aquí no. Hay sutilezas también.
1: Sí, pues está ahí en el portal del web, no está en nuestro programa.
3: ¿Qué dicen los cabros?
1: A ver.
4: La otra niña hablando del paquete.
1: Ya, gracias, hija.
3: No, pero.
1: Muy bien. No critique, por favor. No taque, no taque.
3: No taque.
1: Opine.
3: No taco.
1: Opine de su perspectiva. Eso, de qué percepción.
3: De su perspectiva.
1: Claro, de qué estamos hablando. No, no critique a la otra persona. Eso no lo hacemos acá. Que quede claro. No se enoje.
3: Unos cabezas de chancho.
1: No, no.
3: Un par de
1: confío, José.
3: No, sí, los
1: José, no confío.
3: Este guanta bonito.
1: No, ¿de verdad? ¿Me lo presentáis?
3: Te lo presento.
1: A ver, dale.
3: Si me equivoco, Cristian, yo soy el primero en renunciar.
5: Hola, chiquillo, yo no sé.
3: Gracias, viste, voy a renunciar. Me hizo renunciar.
1: ¿Viste que no se puede?
3: Perdón.
1: Era como escuchar a la amiga que dejó el paquete.
3: Venía con una estupidez en la mano.
1: No
3: se puede confiar en un hombre, ¿viste?
1: ¿Cómo vaya a fijarte en un tontorrón así que? No, po. Tenés que darle corte, po, hijo.
3: Acá hay una chiquilla. Las chiquillas a mí son las que le confío, Cris.
1: Sorry, cabro, pero es verdad. Fíjense en los ejemplos que estamos dando. Vamos.
4: Mi pololo me hace reír siempre. Y me encanta eso.
3: ¿Viste? Porque donde entra una sonrisa, entra la dicha.
1: Yo a mí, es como yo, señora Coco Legrand, no la hago reír con nada.
3: No, la dice nada.
1: No se ríe con nada, loco.
3: No, ni Cantinflas la hace reír.
1: No. ¿Vos la calláis, po? ¿Vos habláis con
3: no
1: ella?
3: Se habló con ella. Yo la hago reír, fíjate.
1: ¿Sí?
3: Sí, la otra vez le contamos un par de chistes, se reía bastante.
1: Yo le cuento talla, no se ríe.
3: ¿No se ríe? No, cuéntale los chistes que le cuento yo.
1: Cuéntame uno que le he contado. No
3: ya, puedo, ya le cuento.
1: Ya, bacán. Pero soy amigo de ella nomás.
3: Sí, po.
1: Ah, bacán.
3: Oye, más 569-22 y conversemos con las cabras, si no cuesta nada que hablemos por el teléfono.
6: Hola, Blanquito, ¿cómo está ahí?
1: No nos falle, no nos falle, hijo. No ponga mal los cabros, por favor.
6: No pasa nada, amigo.
3: ¿Qué pasó? ¿Qué pasó?
6: Nada, pues lo llamaba para ver cómo está.
3: Bien, pues, hijo, ¿y usted?
6: Bien.
3: Qué rico. ¿Está pololeando? ¿Está solito?
6: Estoy soltero.
3: Eso, muy bien. Los postones son la raja, Cristian, si no cuesta nada.
1: Si estamos hablando de un tema,
3: pues. Sí.
4: Oye, pero es lo más entretenido que un hombre sea simpático, que sea bueno para la talla, pero muy simpático, que podáis conversar, porque un hombre así frío, serio, ni un brillo, pues.
3: Pero ustedes sí pueden ser frías y serias, ¿no?
1: ¿Ah? Ya, déjate ya, pelar, cortala, hombre.
3: Cortala,
1: déjate, ya,
3: oye, cortala.
1: Acá están llamando cabras.
3: Vamos dando la vía para hacer reír. Aló, buenas tardes.
1: Hola.
7: ¿Cómo están, chiquillos?
3: Bien, guatón, YouTube.
7: Todo bien. Oye, ¿viste? Ah. Y después andan reclamando que el black se pone pesado. Por eso prefiero a las chiquillas, si se ponen tontos, hombre.
1: Opina usted, pues, hijo, para darle el ejemplo, ¿eh?
7: Pucha, me estoy recién al auto.
3: Gracias, hijo. Bendición. Un postonazo en la raja. Chao. Te voy a olvidar. Chao, yo con esta colamol, pues, Cristian. Con esta colamol.
1: Ahora me encuentro en razón, ¿eh?
3: Sí.

0: o fue simpática.
1: Pero lo que voy yo, tú puedes ser muy rica, muy rico, pero si soy, lo que dicen las chiquillas, si soy pesada, loco, de verdad no me... por carita bonita o ser bonita o ser bonito de por sí no es un gran logro, ¿cachai? Tenés que acompañar eso con teoría, po, con respaldo.
2: Seguimos. Hola. Acá.
3: Hola, ¿cómo estás, muchacho?
1: ¿Cómo está, hijo?
3: Bien, ¿ustedes cómo están?
1: Bien, pues mi guato, no me defraude.
0: Este viene perfumado.
1: No, está bien. Sí, ¿Qué pasa realmente?
3: Nadie está escuchando lo que estaban hablando y apoyo al Black, que de repente una cara bonita y un cuerpo perfecto no es todo, porque puede ser...
1: Lo dije yo, no lo dijo el Black, señor.
0: Ah, yo también me quería.
1: No se apropien de mis pensamientos.
0: Querido, ya, ¿qué gripa de tentar?
1: No se apropien de mis teorías.
0: Te estoy poniendo huevo.
1: Ya. Sigamos, disculpe.
3: Y puede ser una princesa, pero al momento de conocerla puede ser un ojo.
0: Sí, pues.
3: Existe el humor ahí, el tener la buena conversa, la talla flor de piel, atrae dentro de una relación.
1: Es sí. Que la cara más linda, si es cara de orto, va a ser fea igual.
3: Claro, entonces, y lo que decía es que de repente, yo creo que por la sociedad la gente encuentra en sí más chistoso al hombre que la mujer, porque el hombre puede contar un chiste ordinario, decir garabato, y le sale chistoso para la sociedad. Una mujer dice un garabato o una palabrota, la encuentran una vulgar.
1: No sé si el garabato te hace chistoso.
0: El recurso del garabato.
1: O la vulgaridad te hace chistoso. Yo creo que la inteligencia te hace chistoso. Ah, sí. Como todo. Soy muy bueno.
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5: Mira, yo creo que lo mejor es que sean inteligentes y además que te hagan reír. Sé lo mejor.
0: Que no te voy. Yo con esta he hecho.
1: No, con esta es para hacer el amor.
0: Sí, ¿cierto? Yo he hecho con esta.
1: Ya, vais con un loco rico. Pero si no te vacilas estos temones. Si no te vacilas, Luis Miguel, no tenés ni un brillo.
0: Cero brillo, ¿cierto?
1: Sí o no.
0: O no, cabra.
1: Porque vacilarse Luis Miguel es ser cochino. Per se.
0: ¿O la sucia?
1: Va para ambos lados. Si no te vacilas, Luis Miguel. No tenéis coche, no, nunca he chupado.
0: Menos mal que te corté.
1: No dije nada. Nunca. ¿No?
0: ¿Dónde están las cabras? Ya, porque
1: las cabras, hijo.
0: Ya, que estén.
5: Lo mejor.
0: Tan
5: bueno. Venga, hay tema para conversar siempre de todo. Y además, que te hagan reír.
1: Toma.
5: Lo mejor. Oye, a propósito, tengo que confesar mi amor platónico.
1: ¿Qué pasó?
5: El José.
0: ¿En serio? No. ¡Escríbele! José Godoy.
5: Te escucho todos los días.
0: Anda buscando. Anda de caserío.
1: Gracias, mi vida. Gracias. Dios te bendiga.
0: ¿Y este?
1: No,
0: igual se sube, ¿no?
1: Va a ser el amor.
0: Igual se sube, ¿no?
1: Sí. ¿Ah? Y si me apretáis un Cristian Castro.
0: Su papá
5: así
0: igual.
5: Que se... ¿Sabéis qué? Yo creo que siempre queda como, aunque sea un poquito así como para conocer a las personas. Pero me encanta que un hombre sea simpático. Eso sí es verdad. Un hombre muy simpático, pucha, genial. Pero a la mujer también tienen que conocerlo porque, pucha, puede ser muy, muy coqueta, puede ser muy Marilyn, ¿cachai?
0: Sí, po.
5: Pero tenéis que ver si es Marilyn Monroe o Marilyn Manson.
1: ¡Oh! Marilyn Monroe, Marilyn Manson.
0: Sí, po.
1: La volante.
6: Ídolo José, te pasaste.
0: Arroba al José Godoy. ¿Qué dijo? ¿Le pasó?
1: No, por lo que dijimos de Luis Miguel. La
0: vida de. No. Escríbele a José para echar.
1: No, hijo, por favor. A ver.
6: Para mí, lo más importante es un hombre inteligente. Y.
0: Gracias.
6: Que te haga reír.
1: Que te haga reír. Dicen los carros, las carros, están todas acá.
0: Es que los carros se ponen muy buenos.
6: Oye, a mí me encanta que me hagan reír, chiquillos, bueno, de verdad. Pero yo soy tan hocicona para reírme, así yo me río fuerte, pero fuerte, así. Pero me encanta reírme.
1: Me gustan las hocicones, fíjate.
0: ¿Sabes? Sí, las que se ríen fuerte la y llegan hocicona, a toser. Sí, ya cuando tose, porque sí. No pasa nada.
1: Por los shows, las cachas y el tiro.
0: Sí, cuando se ríe y tose al final es porque ya superó los 40.
1: Sí.
0: decimos la verdad.
1: Sí, pero sí. Los iconos me gustan, fíjate. ¿Sí? Esta se ríe, esta se ríe.
0: Ojo, que distinto ríes en la fila.
1: Sí, claro.

0: muy distinto.
1: Hola, chiquillos.
2: Hola, hija.
0: Hola, mami.
1: Oye, referente a lo que decía la amiga delante de un tema de actitud, a mí me pasa que yo soy muy risueña. Yo paso todo el día riéndome y muchas veces me confunden eso con coqueteo. Pero yo soy así con mujeres, con hombres, abuelitas, niños, con todo el mundo. Yo paso mucho, mucho tiempo riéndome. Así como que siempre estoy muy contenta y lo confunden con coqueteo. Entonces ahí está el error. Mi pareja me hace reír muchísimo, muchísimo a mí. Y yo paso todo el día jajaja. Y claro.
0: Y se ríe mucho. Mira, ¿sabes qué pasa? Otra cosa, mujer fácil. No, se ríe. No, es fácil. No,
2: no,
0: esta es
2: fácil. Que ver.
0: Esta es fácil. Según la percepción, claro, de algún hombre.
2: La tengo loca.
0: Sí, generalmente son desde 40 para arriba.
3: Mira, que sea un tipo que sea inteligente, sencillo, que no sea engreído, que no sea prepotente, que no sea mentiroso, que no sea papito corazón.
0: Lo queréis todo.
2: No, no queréis, no queréis nada. Oye, hay un tema que no hemos hablado, las pick me, las chicas pick me, así como esas que suben ese videito como, estoy solita acá, ¿te gustaría acompañarme? Y salen como una playa y empiezan, yo voy al tiro los comentarios. Ah, ¿qué te parece si tú y yo un buen café y una conversación interesante? Y empiezan a escribirlo, güey.
0: ¡Oh,
2: bueno! Y como, amigo, ¿vos creéis que la mina te va a decir, ya ven para acá? No, güey, es imposible.
0: ¿O ustedes creen? ¿Usted cree cabeza de chancho en su cabeza? ¿En su cabeza de chancho?
2: Porque la cabeza de chancho piensa tonteras.
0: Sí, po. Que cuando le tiran un piropo, o se dan vuelta, o la quedan mirando, o le hacen un gesto, ella te va a pasar el celular y te va a decir, por favor, llámame.
2: No.
0: Por favor, quiero estar contigo.
2: Hermano,
0: sí,
2: por favor.
0: No, güey.

0: Ah, este es para entrelazar los dedos. Cuando vos entrelazáis los dedos, eso estáis haciendo el amor ya. Ahí se te escapan unos te amo.
1: Es cuando vais a la playa, le decís, te programáis todo el mes y te sacáis tu comidita en la playa, la invitáis allá a la playa, en la arenita.
0: Y se entrelazan los dedos.
1: Sí.
0: Okay. Sí, cuando se sale un te amo, esos te amo cochinos.
1: Es horrible, horrible.
0: Muy horrible, pero, sí. pero dan sazón, ¿no?
1: Sí.
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1: Yo con esta che muchas veces.
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0: Dime que no es cochino un te amo. Es cochino un te amo.
1: Este programa es dedicado a todos los que van a echar el fin de semana.
0: Acuérdense la cara del Black.
1: ¿Por qué mi cara, güey?
0: Porque creo que estimula mucho.
1: Ay, loco, güey.
0: A que duren más. Está bonito este programa, Cristian. Es que más comentarios están acá a las cabras.
3: Chicos, yo creo que escucho la repetida del programa de ustedes porque me encantan. Entre los dos hacen el hombre perfecto. No me aburren, me río. No, son completos. Así que creo que son el amor platónico de muchas mujeres.
0: Qué linda, mi amor. Muchas gracias.
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1: Felicidades a los que van a echar.
0: Te voy a tirar un último facto, Cristian.
1: No, pero no me tiréis facto tan bien hasta ahora.
0: ¿No lo tiro? ¿Me lo guardo?
1: Guarda.
0: Me lo guardo, ya, me lo
1: es
0: guardo.
1: Que si no vaya a matar, ¿cuántos pandas?
0: Ya, ¿para qué?
1: Sí, ¿para qué les vaya a embarrar la onda a los cabros?
0: Ya, bueno, últimos mensajitos para el peino.
5: El José es hermoso, es precioso, pero yo, fiel, yo soy Team Perra Negra.
0: Toma.
5: Black.
0: Team Perra Negra.
6: No puede haber.
0: ¿Dónde está mi Team Perra Negra? Está bueno, sí. Está bueno. Está suavecito, sí.
1: Sí, Perra Negra.
7: No, es un te amo, es un...
0: ¡Ah! ¡Qué rico!
1: ¡Ándilo no! ¡Ándilo no! ¡Ándilo no! Sí, a ver, ¿cómo es?
7: Caliente. No, es un te amo, es un
1: te amo. Esa es de caliente.
0: Es un te amo caliente.
1: Caliente, así.
0: Si vos sabés que no hay amor.
1: La cutuma ahí, ya.
0: Como dijo Don Carter, profesor, si uno de caliente dice hasta te

0: Pidamos la propina al güey. Amigas y amigos, para despedir esta semana tan linda, estuvimos cochinos, un poquito pasados tal vez.
1: Un minuto para despedirse, para desear buena suerte, que les vaya bien el fin de semana. Si va a hacer alguna cosita, la hace con su familia. Si se quiere, hace con su, si va a salir, se va a acostar, páselo bien, sea feliz. Se lo está pasando la perra. Ya va a pasar, amigo. Si está sin pega, ya va a encontrar, amiguita. Los queremos mucho. Gracias por esta semana. Muy linda. Nos fuimos muy felices con Escosa.
0: Esta es la propina del web. Recuerde, los problemas son más grandes en la mente. De 100% no pasan ni el 90%. Así que, a ser más felices, chiquillas, chiquillos. Propina del web.
1: Oye, la Fuente Carrera, gracias.
0: Gracias, chiquillo.
1: Se pasaron, cabrón. Hola.
2: Oye. Hola. ¿Cómo están, muchachos?
1: Bien, guatón. Propina del web, porfa.
2: Oye, vengo a buscar un abrazo para terminar el día bueno.
1: Bueno, abrazo, ven para acá, ven para acá. Está rico, échate perfume.
0: Ya, adiondo, abracito. Mira. Déjenos hola. Propina, déjenos propina.
1: Hola, WhatsApp también. Hola. ¿Aló?
2: Chiquillo, que tengan un muy buen fin de semana.
0: Gracias,
2: y
0: hijo.
2: Y arriba los techitos amarillos, que está difícil la pega, pero vamos.
0: ¡Vamos! Y se viene peor, vamos.
1: ¡No!
0: ¡Vamos, hola. Chile!
1: ¡Nos vamos! Hola.
3: Estuve revisando la boleta y yo no pedí jugo de frutilla.
0: ¡Ah, no! Vamos a hablar con él.
1: Sí, te lo regalamos, te lo regalamos. ¡Hola!
2: Ya estamos, será hasta el lunes.
0: Ya estamos. Déjenos propina.
1: Las cabras.
4: Necesito buen programa. Saludos a todos de acá de América.
0: Gracias, hijo. Bendiciones.
1: De comer, hombre.
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1: Aquí si tenemos que irnos, nomás, tenemos que irnos.
8: ¿Por qué tenés que irte, weón?
1: Pues si terminó el programa.
8: Pero si tengo que tocar guitarra, pues weón, tengo.
1: ¿Cuándo va a tocar
8: tengo guitarra? Tengo canciones nuevas que mostrar, pues weón. Si
1: pues
8: yo
1: son
8: soy
1: todas
8: un...
1: copiones.
8: ¿Cómo que copiones, weón? Si yo soy un copiones, tu presidente que se.
1: Ya,
8: eres el copión, ya. Weón.
1: Ahora no están ni ahí con el presidente.
8: Fresco de raza, los actores, weón.
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0: de semana. ¡Vamos con Merlo! ¡Y Quique lo quiere!
1: Eso, Darica Puntarenas. ¿Cómo estás, Kanji?
2: Muy bien, ¿y ustedes cómo están?
1: Bien. Bienvenido, Jaime Brock.
3: Bienvenido, Rosinelli. Bienvenido a todos y todas y todes.
1: Las sangrecitas.
3: Ejo, ejo, ejo. Hoy día es viernes cola, viernes cola. Cola, cola, cola.
4: How you doing? How you doing? How you doing?
3: Oye,
5: la tele, tu rico, tan DJ Kanji, Jaime Pro, Rosinelli, Rorro.
6: Hola, mi guaguito hermoso, les mando besitos a todos, que tengan un lindo y maravilloso, espectacular fin de semana, los quiero.
1: Besitos, güeyita.
7: Besitos, tu huella.
8: ¿A qué hora trabaja el Iquique?
2: Pero hasta viene una familia, que la familia pasa eso.
1: Prefiero dejar pasado mi el estudio a perfume árabe, bueno,
2: perfume árabe, ¿cierto?
1: Ya.
9: Hola, mi sangrecita, qué rico que sea bien. Necesito urgente un hombre, por favor.
1: Oh. Vamos a llamar a Carlos Alberto, ¿no?
10: Oh. Buena, los sangrecitas. Buen viernes.
1: ¡Viernes!
10: Siempre es viernes en mi corazón.
11: La única diva que le pone Rosadita.
1: Rosadita tenía el nueve ni.
11: Eso, ordinario.
1: Oh.
2: ¿Por qué le cortáis?
12: Saludos, sangrecita.
1: Saludos.
12: De acá desde Arica. Esperando
1: Arica,
12: el viernes.
1: Que no trabaja, trafica.
2: No, gracias, así con la gente.
1: La ciudad Arica. Favorita de Yinomeya.
2: Saluda, mira, a sus
13: esclavos. Hola.
1: Hola.
13: ¿Cómo están?
1: Bien, todos.
13: Tengo una duda.
1: Ah.
13: ¿Son los tres colas?
1: Los tres colas hoy día, exactamente. Bebé.
14: Friendship.
1: Bebé. Hoy día, ¿qué comimos? ¿Qué comiste hoy día? Está preguntando a la gente qué comimos hoy día.
2: ¿Por qué?
1: No sé, pues porque estamos, dicen, detonados.

0: canción tenemos a ella.
1: ¿En serio que van a hacer viernes cola? Y yo que ando tan desatando, tan colipata, tan trabuca. Así que vamos con el viernes cola. Yo ya empecé ya. Tengo los mamelucos a mil.

0: ¿puedo saludar ahora?
1: Ya, pero déjalo que salude, por lo menos.
2: Salchicha, lo que más le gusta, po.
3: Ejo, mira, es pura convienza.
4: Nelly, mi guasito rico, te amo. ¿Qué no te haría, mi amor? ¿Qué no te haría, Rosinelli? Te amo. Te necesito, amor, amor mío.
5: Oye, ¿por qué ustedes sí pueden decir raja? Y ahí yo dije raja en el papi y me bloqueó en el otro teléfono.
1: Porque
5: tengo que estar jugando el teléfono a mi marido para mandarle mensaje.
3: Danos tu número y te desbloqueamos.
5: A ver si el papi se agiló.
3: Dame tu número y te desbloqueamos, amiga.
6: Se agiló. Antes pica yo ahora, Mike, me querés que te desbloqueamos.
1: Se agiló.
7: Buena, mis sangrecitas bellas. Hanji, ponete un perreo de esos antiguos, lo maldito.
3: A lo maldito.
7: Pegado en la acera.
3: ¿Cómo te gusta perrear?
8: ¡Ay, Rosinelli, hoy día se ve!

0: estás, fuiste a promocionar tus labios suaves.
1: Le dijo, ¿a qué hora sale hoy día?
0: Esos labios ahora
1: deben estar escuchando.
0: Esos labios ahora no solamente se escuchan, ahora se van a ver también. Oh.
1: Pero bueno, ¿qué estás haciendo?
2: Estoy desbloqueando a la amiga. Después la estupidez que acaba de decir.
3: ¿Ella es? ¿Soy prima o no?
2: ¿Qué le dijo?
4: Buena papá, no hay nada más chileno que hacer que cogíais para rascarte el hoyo.
2: Oye, pero fue ordinario.
1: Cochino.
2: Nunca dijiste raja,
1: me lo imagino lleno de pelo, weón.
0: ¿Hacer que cogías? ¿Lo era?
1: Para rascártelo.
2: No era lo mismo.
1: No es lo mismo.
2: No dijiste raja.
1: Mentirosa.
0: Acá pasa piola, pero en el programa de papel no pasa piola, está bien. No.
5: Hola Alejandro, hola Jaime, y no saludo más.
1: Oye, ya.
4: Ya, pero que estaba pidiendo nada más chileno. ¿Y quién no ha cogido para rascarse el hoyo?
1: Ya, pero amiga, ¿por qué de nuevo? Ya.
3: Hoy esta es la hora que los cabros se muestran como son, ¿eh? Es como su momento. Cabro, sacan de clavo, se van, ¿sí?
1: ¿Cuántas personas tienen?
6: ¡Buena mi sangre! ¿Cómo está la pleta de menstruación?
2: Amiga, igual te desbloqueamos ya.
7: Hola chiquillos, ¿cómo están? ¿Cómo está la cosita más linda del mundo mundial? ¿Cómo está mi Jaime? No, ese hombre me vuelve loca de solo escuchar, espero todos los días a las 4 para escucharlo a él, mi Jaime hermoso.
2: Mira,
7: un besito, buen,
2: y es
7: buen programa.
2: Mira, hasta un escupo.
5: Tiene y desbloqueame esta.
2: Oye, pero te voy a bloquear.
8: Una o la otra cuando le
3: tiráis
8: un peo y
2: ya.
3: Marola nunca anda de onda arrastra.
6: Salud el tío René. Vos ahí, Cristo.
2: Oye, tío, sí, el tío René nos mandó un saludo.
5: Grande la Manola, la mayor del medio.
2: Me escribió delante, mira.
9: Quiero mandarle un gran saludo a la radio activa. Bacán, que se fue en bendición.
10: A todos sus fanes.
9: Todos sus
10: a
9: fans.
10: Todos los androides.
9: Aparte, prepara aquí con la tosita. Pues, dice, no, te a joder, no voy a querer todo.

0: Hola, chicos. Hace tiempo no hablo con ustedes, soy a Casanova.
1: Ale,
0: ¿te di foto? Sí, me di cuenta. Salí del closet.
2: Chiquillos, ¿cómo están? Hoy día, ¿qué es lo que hay? Hoy día en la parrilla, ahí hay viernes cola, hay qué, ¿qué es lo que?
3: ¿Cómo estáis, padre?
2: Yo voy manejando ya, oye, uno quiere llegar temprano, caletita, porque oye, todos los que van manejando, ¿para qué sacan el auto el día viernes? ¿Tienen toda la semana? Hola, la gente,
4: vale, mío. Aquí mi sangre, su ejecutivo banco, Colina 1, cochino culiao.
3: Ya, ¡ah! Ya, ordinario, sí. Sí.
5: La puta. Rosinelli versus Migueray, emotivo.
0: Oye, pero ¿dónde está mi otro preferido, Miguel Ángel? Quiero escuchar, de precioso.
2: Y se quiere comer igual que el Diego Pánico, el tío René, cochina.
6: Hola, chiquillos, ¿cómo están? Solo pasaba a dejarles un besito.
3: Besito para ti.
7: Hola, mis colágenos hermosos, preciosos, ¿cómo están? Hoy día estoy contenta porque mi hijito Alejandro está de cumpleaños, así que mandaré un besito porque lo está escuchando.
3: ¡Feliz cumpleaños, Alejandro!
7: Adiós.
8: Hanji, hoy día tengo carrete con una enana.
3: Oh.
9: ¿Dónde?
3: Ajá. ¿El otro día tenía a Anuelito?
9: Sí, pues estaba con Anuelito allá en Calafate. Oye, enojón, Anuelito.
3: Media intervención le pusiste.
9: Suena japonés.
0: Rosinelli, te amo. ¿Qué? ¿Cómo te gusta? Pídeme lo que quieras. Lo que quieras para ti. Lo que quieras.
10: Desbloqueame el punto P.
11: Marito, discúlpeme, me excedí con el garabato. Discúlpeme. Aquí el ejecutivo banco.
12: A indio tenerlo templado.
13: Atención, India.
3: Atención.
13: Agarrar a indio con más cereza y fundirlo a tapara. Indio, te fuiste viral, pero India mandar aquí. India querer cereceres. Sin cereceres, India no moverse.
10: Oye, queremos escuchar a Miguel Ángel.
3: La otra semana vamos a La Serena, así que discos de La Serena estamos ahí disponibles.
14: Estamos activos.
3: Cochino. El cumpleaños Cayuso.
13: Se va de
3: coto.
15: ¿Y cómo te dije el 3?
9: Porque es sábado 3 por...
10: Buena, los sangrecitos. Saludos, Kanji. Besitos. A donde tú queráis, Kanji.
16: Hola, chicos.

0: los hijos de su madre. ¡Feliz programa! ¡Qué te bueno!
1: ¡Salud, amigo!
2: Bailar, India, tener que moverte para.
1: ¡Debo la bienvenida!
3: ¡Qué boleto! ¿Por qué vino a la casa el tío Alecítico?
4: Hola, chicos.
1: Hola.
4: Aviso de utilidad pública.
1: ¿Ya?
4: Si es que lo pueden dar.
1: ¿Ya?
4: La verdad es que por la carretera a la norte hay un accidente, al parecer, a la altura de Rondizoni. Pero el taco que se logra ver es impresionante. Por si acaso a los amigos que vengan por ahí manejando, para que elijan vías alternativas. Chao.
1: Alternativas como nosotras.
5: También había un taco, yo creo que ya todavía debe estar ahí en la costanera, tenían las dos pistas tapadas, solamente una estaba disponible.
1: ¿Serio?
5: Sí.

0: Oye, Jani, dice mi hermana que pague la pensión, por favor.
1: Ya, esos chistes no le gusta a Jani. Porque es verdad.
2: ¿Por qué no, Sergio Miguel Ángel? Lo quiero escuchar.
1: Menos si son de Talca.
3: ¿Qué pasó?
1: Esa es la que, ¿te acordáis cuando llamó el niño ahí de Talca?
4: Sí, como tres veces. Hola.
1: Hola, hola, hola, hola, Coca-Cola.
5: Jani, quería enviarte un saludo muy grande y un besito en la puntilla.
1: Ya.
6: Buenas tardes, cabrito, buenas tardes, buenas tardes. Rosinel y Serena tienen que ir a la Arcángel Discoteca.
2: Ay, mi Rosinelli, me encantaría hacerte el veneno de serpiente.
1: Ya.
2: Hola, mi sangrecita. ¿Cómo están, sangrecita? Le voy a sacar a Rosinelli.
1: Repórtense, gente de la cuarta región.
6: Ah, esta tarde, avisaste, pues, ya estoy medio en el taco.

0: Quiero jugar más con usted a ese juego que usted me
1: trae. Es que mi papá trabaja en el tutú. ¿Cuál es el tutú? El tutú, tutú, tutú.
2: Es tan fome esta mina. Oh, mi aray.
3: El Kanye es un 10, hay 9
4: huevos en alto. Ahora, ¿es verdad que tienen conflicto con los magníficos?
2: No, porque si nos llevamos bien con los cables en la mañana. De hecho, el Luchito de Chile nos va a comprar cafecito todos los días, huevito revuelto.
5: Rocinelli, me gustaría ser cirujano para reventarte
6: la cara. Chiquillo, oye, un saludo a la Manola de acá del Pipo.
2: Aparte de la granja. El Lucho sacó tremendo libro ahora del Gorrión de Conchalí.
7: ¿Fueron al lanzamiento?
2: Sí, pues bueno, estuvimos ahí sentados en primera fila.
8: No. Buena, los cabros, Hanji, Rocinelli y el Jaime Brox. Oye, tengo una duda, miren, les voy a mandar una foto y quiero que me digan qué es el Hanji en el grupo La Noche.
2: Ahí se ve.
9: Ella, la chistosa.
2: Más fome que los chistes del verde.
5: ¿Cómo no vieron al Rocinelli ahí en primera fila agarrándole el cogote al
10: cogote? Es verdad que hay conflicto entre DJ Black y Jaime Brock.
2: No, más fome que hacer stand-up comedy con sus amigos.

0: Simone.
1: ¿Qué pasó?
0: Tengo que ir a la peluquería, no puedo hablar.
1: Pero Carlos Alberto.
2: Dale color.
1: No le pongáis color, Carlos Alberto.
0: Chicos. Mira. Mira.
1: Mira la señora ahí.
0: Mira.
2: Viva.
0: Pero me cambio para acá.
1: Radioactiva. Mira que está ahí en vivo, Carlos Alberto. Sería el viernes de nosotras.
0: Jamás, yo soy la más linda, la más estupenda, la más regia, la más divina, deseada por muchos hombres.
1: Está famosa, Carlos Alberto, y ese potito, ¿cómo está?
3: Ya, pero vieja chica, ¿cómo?
2: ¿Cómo está ese potito?
1: Se le fue la señal a Carlos Alberto.
0: Que se ahí va un pantallazo, ríase. Colóquense juntos.
3: Más juntos.

0: cola.
1: Estoy peludo hoy día, tengo pelo.
0: Mi amor, yo te lo voy a sacar con los dientes.
2: Oye, ¿cuál es el escándalo del día viernes?
0: El escándalo del día viernes.
2: Oh, se le fue la señal, Carlos Alberto. Se te fue la señal.

0: Carlos Alberto, ¿por qué no se cambia el nombre mejor? Creo que le ponen Carla. ¿A usted qué le gusta más? ¿Carlos o Carla?
1: Más Carla.
2: ¿Cómo es eso que están poniendo música de la inteligencia artificial?
1: ¿Qué música están poniendo?
3: Díganle al Carlos Alberto que levante la antena para que le llegue más cobertura.
4: Hola cabros, ¿cómo están? Recién integrándome la sintonía, terminé de trabajar recién, así que saludos para todos. Un abrazo de Ángel del aire acondicionado.
1: ¡Abrazo, don Ángel!
5: Es lo mismo que Robert.
6: ¡Oye, caldita, la te metas en la antena!
7: Parece que a Carlos Alberto le gusta por él.
1: Ya.
8: Hoy está la pura cagada, loco. Y tengo pura sed.
1: Sus cumbias, su ranchera.
9: Podríamos hacer tacoterapia. La gente lo está pidiendo.
10: Igual tenemos que ir notando.
9: Escucha, cuando queremos hacer tantas secciones en un.
10: Pero si te quedan tres segmentos más.
1: Oye, Jaime, se escucha.
10: Ah, duro.
11: Hanji, Jaime Blogs. Rosinelli, saludos chiquillos, alegran la tarde. Recuerden que hoy día es viernes de Free Game.
1: Saludos, Miguel. Ya, nos vamos
9: a las menciones.
1: No, ahora no tenemos.
9: ¿Cómo que no? Si todavía no estoy metido. Vamos con el pelo primero, Bujangi.
1: Ponte más radio.
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13: No.

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Ya, córtala. 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

0: Vamos a ganar la mención.
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2: Y ya regresamos con más. 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
5: ¡Frío, frío!
3: 18 grados.
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1: El mundo chico.
2: El mundo chico. Y yo soy Montana.
1: Yo quiero lo que me merezco. Así quiero lo que te mereces.
2: Cachate que salió a la venta. Té de sapo.
3: Yo no tengo límite.
4: ¿Qué?
2: Té de sapo.
4: Té de sapo.
2: Té de sapo.
4: Un té con sabor a sapo.
2: No, weón, tiene un sapo dentro. Lo estoy viendo recién en TikTok. Mira, te leo el toque.
4: Pero un té con, parece, un té con sabor a sapo.
2: Weón, tiene el sapo, mira el video.
4: Te parece eso en China, weón. Los chinos comen, toman lo que sea ya, pero té con sabor a sapo, entonces.
2: Mira, en las últimas horas comenzó a circular con fuerza un curioso producto bautizado por los usuarios como el té de sapo. Una propuesta que habría comenzado a ganar popularidad en Corea del Sur y que rápidamente despertó interés en los usuarios de distintos países. Videos e imágenes compartidos en plataformas digitales muestran la particular presentación de la bebida, cuyo aspecto es principal responsable de su viralización. La combinación entre gastronomía, diseños llamativos y productos pensados para ser fotografiados y compartidos en redes sociales se convirtió en uno de los últimos años una estrategia habitual dentro de las cafeterías y comercios asiáticos. Pronto en Vamos a Calmarnos Coffee.
4: Pero acá, ¿tú también venderías té de sapo?
2: ¿Ah?
4: ¿Té de sapo venderías?
2: ¿Té de sapo?
4: Quizás con sabor a sapo, pero no, no con un sapo vivo adentro.
2: Le vende el sapo. Le vende el sapo.
4: ¿Cuál es la pregunta si es que ha tomado té de sapo?
2: Le vende el sapo. De... Ya, es un sapo bueno, güey.
5: El sapo de la garita bebé.
2: Mira.
6: ¡Tacoterapia!
2: Es peludo, no es peludo. Ajá. Hay sapo.
4: Hay sapo.

0: Ahora se le echará endulzante, se tomará solito.
1: Tendrá sabor a pila.
0: Será un sabor cítrico, algo más dulce.
1: ¿Alguien ha probado el sapo?
0: No sé, es que hay distintas razas de sapo, po.
1: ¿Alguien que,
0: hay sapo, ejemplo, blanco, hay sapo negro, hay sapo de
1: ¿alguien
0: color?
1: Alguien que viva en otro país que nos diga, weón, acá yo he probado
2: que siempre de respetar.
1: Sapo.
0: De hecho, el sapo y la rana son, se supone, hay una diferencia también de cómo se toca, pero se supone que son que en base a los colores te van dando, entre comillas, el nivel de peligrosidad que tienen o de infeccioso, claro, que puedan ser. Mientras más llamativo el color sea del sapo, más peligroso es.
3: Pescado de
4: que
3: un té de sapo, estaba exquisito, viejo.
4: Oye, bueno, eso es de la tula.
5: Me critica. Sapos con sabor a pescado, pues.
6: Hola, muchachos. Yo lo más cercano al té de sapo que he tomado ha sido la agüita de calzón, nomás.
7: Hola, chicos, ¿cómo están? Solamente paso a saludar, les mando un besito de la chuga. Y sí, se me tomaría una agüita de sapo.
1: Mira, está probando ya la sugar.
8: Rocinelli, alérgico al té de sapo, no lo puede tomar.
1: De hecho, por eso no está acá. Tomó una bogará y ya está vomitando en el baño.
9: Oye, el sapo de la Chonay.
1: Ya.
10: Yo hace mucho tiempo que tomo agua de sapito, ¿eh? Es rico.
1: ¿Quién te gustaría que te haga un té de sapo? Que te prepare un té de sapo.
0: ¿Pero estamos hablando de receta chilena o puede ser receta extranjera?
1: Extranjera. Puede ser de acá o afuera. San Juan
0: de la Cruz. No, yo iría a Corea o a China, quizás. Sí. A la raíz de donde se creó el té de sapo.
1: En Corea del Sur.
0: Corea del Sur.
11: Gatita bebé, pues, la vara para baja.
12: Yo recientemente de sapo y...
13: Mientras más rosado, más peligroso.
1: Puede ser igual, pero hay que tener cuidado.
14: Yo he chupado poto, seguro ya.
15: Rocinelli, nunca he probado sapo. Siempre puro picoroco.
16: Muchacho, toda la vida he tomado agua de sapo. Pude, es lo más rico que hay.
1: Le recomiendo, baja en calorías.
17: Es verdad lo que dice Angie, pero tiene que ver más con las ranas. Las ranas son las venenosas. Mientras más llamativo el color de la rana, más venenosa es. De hecho, en Venezuela existe una rana que se llama la rana minera, que es amarilla con negro, y eso es ultra venenoso para el ser humano.
1: Mira, la rana minera.
0: Ya sabía, rubio con negro.

0: No se sorprenda, cabros, si hiciste la bebida hula.
1: Oye, ¿y el té de sapo se revuelve con la tula o ya. qué?
2: Por favor.
3: No, por pregunta si se hace con energética.
2: Ah, con la energía.

0: ¿Cómo cambian los tiempos? Ahora se llama té de sapo, antes se llamaba agua zorra.
1: Ya, amiga, por favor, si esto estamos hablando algo real de Corea del Sur.
2: El sapo que chupaba más rico.
3: Hola, te invito una tula, ya, y un té de sapo.
4: Oye, ¿y el sabor del sapo depende de la nacionalidad o qué?

0: té de burro.
1: Yo he dado agüita de sapo.
2: Cabros, aquí ya estamos haciendo sapopleto. Mira, por si acaso, ya evolucionamos allá en Chile.
3: Mira, hay distintas variedades.
4: Yo hasta de mascarilla me pongo el sapo.
5: ¿Pero les gusta el sapo lavado o así nomás?
3: A ver, te voy a mirar.

0: Soy envidiosa, vieja chica.
1: Tiene
0: pinta
1: de culo en live, va a ser tonta.
2: Ya, Rocinelli, tan ordinario, weón.
3: A mí me encantaría que me hicieran una agüita de sapo Allende de Núñez. Hoy.
4: Cabros, no hablen tanto del tema, porque si lo escuchan los de la energética Tula, capaz que se les ocurra algo.
1: Sapo.
0: Oh, sí, tenés razón. Bebida sapo.
1: ¿Qué estáis tomando? Sapo.
5: Un sapito. Lo que a mí me gusta.
6: Alan y Lago.
1: Ya.
6: Tiene sapo.
1: Oh, ya, me gusta. Que está abajo.

0: Oye, la Manola le gustará el té de sapo, ¿no?
1: No, hay que preguntarle.
2: Piensa que sí, tampoco en el tema pluma, que es que me mortí.
3: Muchachos, la combinación de agua de sapo con energética tula y a merengue, po.
4: Que Rosinelli no tome té de sapo porque si no se va a enronchar.
5: Oye, en realidad, pues, antes la cuestión se llamaba caldo choro.
1: Ya, a ver, mira.
6: Chiquillo, el mejor té de sapo es el mío.
1: Para la dieta, un tecito de sapo y una ensalada de penca.
7: Pero también yo creo que debe salir la especialidad que...

0: ¿Y en qué momento pasamos de agua de la zorra a agua de sapo? ¿Cuál es la diferencia, Rosinelli?
1: Yo creo que la persona.
2: Mira, aquí te tomaste un agua de sapo con una ensalada de penca en la punta del pico. Mira, aquí tenés campo ahí.
3: No, a ver, en la localidad.
2: ¿En la localidad?
3: ¿No viste Socios por Chile?
2: Sí. Ah, ¿verdad? Sí, pues. Imagínate qué buena combi.
3: ¿Hace cuánto que no vais para allá?
1: Estoy pegando en el palo.
2: Hace rato.
4: Rosinelli toma agüita de sapo, pichulón.
5: Y si tomáis de la botella, ¿no te quedas con un chupón en la boca? ¿No? ¿Y si es de sapo viejo, tiene mejor sabor o no?
1: Buen punto.

0: Wendy Bola. Ya.
1: El sabor a mí es el mismo, si cambia.
0: Una vez me tomé un té de sapo, oye, pero hay que estar vencido, sí.
2: Vengo saliendo del ginecólogo y me recomendó ese tecito.
3: Mira. Los vergazos dicen.
4: Oye, yo tengo una pyme y yo vendo agua de sapo.
5: Y va muy bien.
6: Si haría una pyme como creativa.
7: ¿Qué nombre le pondrían?
6: No, pues ¿qué vendería? Por ejemplo, ya inventaron el té de sapo.
8: ¿Cómo se puede llamar el juguete?

0: Había un sapo, sapo, sapo que nadaba en el río, río, río.
1: Bebida energética a las 3P.
2: Mira. Bebida energética a las 3P.
3: ¡Aló!
1: ¡Aló! Agüita de zanja.
3: ¡Aló!
4: Sapo cancionero.
5: Un juguito cascarria.
1: El té de sapo es como el agua de calzón, pero más lloro.
5: ¡Te sapo el chupo!
6: Oye, el chupo el sapo. Yo hace un tiempo atrás fui a Tailandia después que terminé de estudiar. Mira. Y todo el tema. Mis primeras vacaciones ya trabajando, me fui a Tailandia, pues, pesqué un tour y me fui para allá para todos lados. Ya, el tema es que ahí probé el sapo, pero pongámonos serios, sí. Probé el sapo y la rana. La comí en sopa, guiso y frita, weón. ¿Sabes qué? No es mala, weón. Es bastante buena.
2: ¿Te gustó más el sapo o la rana, amigo?
7: Entonces, sapo, vamos a comenzar por esto. La A. Al sapa nasalaba al ba. Nasalaba parcana cara.
8: Alba. Oye, yo si tuviera una pyme vendería preestrenos y le pondría preseminal.
7: Pasa. Ahora usando la E y luego las demás.
1: Bueno, cabro, ya tenemos el té de sapito. Yo vendo los sapitos pelados y peludos para hacer el tecito.
9: Oye, ¿y esto viene con pelo o no?
3: ¡Aló!
8: Oye, ¿ya has probado el agüita de topo?
2: ¿Cuál es el agüita de topo?
1: El agüita de sapo es la misma que el agüita de hoyo.
9: Bueno, cabrón, ya han probado la sopita de caballo.
10: Fuera de broma, existía antes un té de sapo, pero era más casadita. Traía como el pico.
2: Ya.

0: Cuando pruebo el sapo lo doy vuelta como un calcetín.
1: Hola chiquillos, ¿cómo están? Oye, mi madre ya mandó a pedir un tacito de ese, un agüita de sapo. Mamá el sapo.
2: ¿Y ustedes, muchachos, cuál ha sido el animal más raro que se han comido? Por lo menos yo, una vez allá en los llanos de Venezuela, comí chihuire, el capibara. No me gustó, estaba bueno guisado, pero ahí más o menos.
3: Capibara.
4: Venezolano siendo venezolano.
5: No se lava porque no.
3: Yo he comido lombrices.
5: No se lava el pie porque
4: ¿aló?
5: No
3: con
5: quiere.
3: Carne.
4: Yo me comí un cuy.
5: Esa música está muy fácil, ¿no?
4: ¡Aló!
5: Vamos a cantar un
0: ¡aló!
5: Vocal.
4: Sí.
5: Entonces, vamos
0: ¿cómo están, cabrón?
3: Bien, amigo, ¿y usted?
0: Oye, muy, muy amplio el portal que abrieron, pues, chiquillos. Ya saben cómo se ponen.
3: Amigo,
0: dígame.
3: ¿Cuál es el animal?
6: Baja el mood, chica,
3: el animal más raro que has probado comiendo, quizá en otro país o acá en Chile, no sé, o cuando chico.
0: Coipo.
3: El coipo. ¿Y qué es como es con capibara el coipo?
4: Un castor.
0: Es un ratón gigante.
3: Un ratón gigante. ¿Y dónde lo probaste?
0: En el sur, al lado de Pencahue.
4: Mira. ¿Y dónde queda Pencahue?
0: ¿Cómo?
4: ¿Dónde queda Pencahue?
0: Séptima región para la costa.
3: Sigo votando a Pencahue. Oye, ¿y tiene sabor a qué? No me digáis que a pollo, pero
0: ¿a
3: qué?
0: No,
3: tiene
0: a conejo.
3: Ah, sabor a conejo.
6: El conejo tiene sabor a pollo.
4: Gruñele. Cabro, ese té le gustan los chunchos.
7: ¿No te acuerdas del sapito de chocolate?
8: Lo más rico es la agüita de pisoco.
3: Oye, pero ¿te acordáis del sapito que uno comía cuando chico?
4: Sí, el de chocolate.
3: El de chocolate. Había uno que tenía como petaceta.
6: Sí, había uno con petaceta.
3: Sí.
4: De frutilla con petaceta.
6: Pero que chiste que con el tiempo se fue achicando el sapito. Antes era grande, era un sapo grande, era una rana.
3: Desapareció.
4: Venían de Colombia esos sapos.
9: Buena, cabro. Lo más raro que me he comido una vez en un after, me tuve que poner la 10 y comerme una capibara. Bueno, así mismo el sapo de vieja. Con panil petaceta.
4: Un trago al año no le hace daño. ¿Cómo ven?
10: Un huevito nos comió el loco cordillerano.
6: Ya.
11: Hola, cabros, ¿cómo están? Oye, lo más raro que he comido fue cola de buey.
3: ¿Cola de buey?
11: Temuco. Tiene sabor como a carne mechada, pero más grasosa.
3: Ya.
11: Eso, la cola de buey es carne mechada, pero más grasa. Eso. Saludos, cabros.
3: ¿La lengua la habéis probado?
4: ¿En el hoyo?
3: No, pues la lengua.
4: No.
6: ¿El otro día tenía lengua acá?
3: Las patas de vaca, vacuno.
4: Tampoco he comido guatita.
3: ¿Y patitas de chancho?
12: Un hombre al año no hace daño.
3: ¿Las patitas de chancho le he probado recién, Eli?
4: No, ese no. No, todavía no.
3: ¡Dice!
13: Te podría hacer marca más estero de guatoncito.
3: Ya.
14: Una energética de calostro.
15: Rosinelli, ¿es verdad que te gusta el juguito de bergamota?
3: Bergamota.
16: Kanji, mientras más chico, más rico, sí.
11: Pero ¿por qué siempre los auditores, chiquillos, y ustedes cuenten su experiencia?
3: ¿Pero ¿aló? ¿Qué experiencia? Haz la pregunta, amigo, y nosotros te respondemos. ¿Aló?
17: Criadilla, chiquillos, son raros.
4: ¿Las criadillas? Po.
3: ¿Qué son las criadillas?
4: ¿Cordero, no?
17: No, puede ser de vacuno o de cordero también.
3: ¿Me puede explicar a la gente qué parte del animal es una criadilla?
17: Los testículos.
4: Las criadillas se venden a la parrilla.
3: Pero eso se tienen que cocer o asar bien asado, ¿no?
4: A la parrilla.
17: Primero hay que limpiarlo.
3: Ya.
17: Y luego la parrilla o cocido, pueden ser.
3: ¿Y cómo le gusta a usted?
17: Y se acompaña de muca.
3: ¿Qué es la muca?
17: Un pico con peluca.
3: ¡Qué
6: bueno! ¿Qué para allá? ¿Para qué le preguntan?
4: Ya, pero caímos los dos, sí.
6: Vamos a tanda mejor.
18: Pero igual a Rosina ni le gustan las criadillas, la pera.
19: A mí me estafaron entonces, weón. Me comí unas criadillas de camello, weón, en la mansa, weón.
4: Con la nuca, ¿cómo era?
3: ¿Por qué borra los audios, Alex?
11: ¡Con peluca!
0: ¡A si nadie le gusta la muca!
3: ¡Ya!
11: Muchachos, ¿ustedes son verganos?
14: Oye, la lengua es súper buena, pero tiene que ser atractiva.

0: tres cuartos, a tres cuartos del hoyo. Ya.
1: Yo comí jabalí en Bariloche.
2: Ah, igual comí jabalí y ciervo. He comido. Yo comí
0: criadilla la pera.
3: Me comí un Bambi.
4: Claro. Una criadilla de Filorte. Un pico de este
5: corte. Comiste, cenaste y tomaste desayuno, Rosinelli.
6: A los dueños de Fiat 500 les gustan las criadillas la pera.
7: No es tan raro, pero era para pensarlo. En San Pedro de Atacama me dijeron, ¿queréis probar el anticucho de llama?
2: Ya.
7: Lo dudé, pero no hay hueá más rica, compadre, que el anticucho de llama. Yo sin no, grasa.
2: Yo no alcancé a comer llama en Perú.
3: Yo comí en San Pedro de Atacama llama con puré.
2: ¿Y rico, qué tal?
3: Rico. Rico.
2: El jabalí también lo encontré muy bueno y el ciervo lo encontré rico. He comido corazón de pato también.
3: Corazón de pato. Sí.
2: ¡Pato! ¡Y te diste pato!
8: ¡Nunca, güey! Yo pensé que era ex y le decía ex.
0: Oye, ya está claro que lo que es la
9: buca,
2: vos. Una vez iba a comer tiburón, pero después me di cuenta que no era legal, entonces dije no. No estaba de acuerdo.
3: Pero igual comes cosas ilegales a veces, pues.
8: Sin papeles, sobre todo.
3: Sin papeles.
2: Más si saltaron ahí de colchane, vos.
0: Rosinelli, te comiste un jabalí. Viste que soy una cerda.
6: Buena, cabros, cuando vengan a Antofa tienen que pedir el plato clásico, chuto con papas fritas.
2: Ya, ordinario, si saben lo que es el chuto.
6: Ya.
2: Vamos con las menciones, por favor. Ah, no tenemos. ¿Sí? No, porque viene después. No, uy, que es porfiado, Rosinelli, weón, mira la hora.
0: ¿A tiempo viene después?
8: ¿Por qué porfiado?
2: Tienes que buscar la canción Kanji.
8: Ya, pero ahí lo vemos en la
2: tarde. Ah, me trajiste juguito.
0: Ni la gracia me diste, weón.
2: De sapo.
10: Es verdad que a vos te dicen el tiburón blanco que
2: cae. Ya, fome el chiste repetido.
8: Viejo el chiste.
6: Oye, en todo caso, de todas esas carnes que ustedes están hablando, las mejores las hacen ahí en el restaurante de Don Carlos, güey.
0: ¡Aló!
11: ¿Cómo estás, cabrón?
2: Bien, ¿y usted?
11: Bien, perrito. Oye, en Tongoy comí carne con taquele.
2: ¿Con taquele?
11: Sí, ¿cachai el taquele?
2: No.
8: Ay, ay, bueno, por el programa está bien.
2: Sí, no como puede tampoco. ¿Por qué me trajiste de mango, Rosinelli? ¿Para que la pruebe?
8: ¿Está matando?
2: Espera.
0: El Rosinelli se...
2: Ya, no. Tanda y volvemos.
8: Vamos y volvemos.
12: Atentos.

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1: ¿Qué estás apretando, vieja chica? ¿Qué estás apretando? Pero deja de apretar eso.
2: Porque ya no te veo.
3: Porque se lo limpió, pues, weón.
1: Pero.
3: Ya no está verde por eso.
1: Eso quería.
2: No escuchamos nada de fondo, por si acaso.
1: No, no hay nada de fondo, pues si acá está todo mute, pues.
2: Ya.
4: Vale. Hola, hola, cabrón. Oye, cabritos, les quería pedir un favor. Quería promocionar mi empresa, que estamos hace 4 meses ya trabajando.
1: Los miércoles.
5: ¡Primero, Banchi!
2: ¡Uy! Los miércoles hacemos feliz, Juan. Kanji, lo silenciaste, ¿eh? Qué feo, un emprendedor o alguien que quiere crecer. ¡Aló! Te viste. ¡Aló! ¡Aló, buenas tardes!
6: Hola.
2: Hola.
6: Hola, buenas tardes.
2: Buenas tardes.
1: No le cortes. No, no le cortes.
2: Buenas tardes.
6: No le cortes.
1: No le cortes. No le cortes.
6: Sí, tranquilo. Por tanto, confirmado que Pizza Mania Chile emitieron un plan de ventas de cierres distintivos de las frecuencias tradicionales.
1: ¿Pero por qué le cortás?
2: Ahí está,
1: ¿verdad?
2: Ahí está. ¡Aló!
1: No le cortís, ya hay que cortarle a la gente. Vamos a empezar.
2: ¡Aló!
6: ¡Hombre! Parece que dice pique calquele, ¿eh? Le piso brincando, veniendo del lado al
2: lado. Si tú resotando, yo te piso dando. Ya, ya, Kanji, cambiamos la música, pongamos un poquito de cumbia, ranchera.
3: Sí, ¿no? La gente quiere, sí, si hoy día es viernes, pues.
1: ¿Por qué no te da caramelo al corazón? Cumbia, cumbia, ranchera, cumbia, ranchera. Hay más viernes. Música. Está la radio, la gracia radioactiva es que tocamos todo tipo de
2: a
1: música.
2: A la carnaval.
1: Desde los años 50 hasta el día de hoy.
2: El día viernes solo lo dejamos para
3: los 80, 50, te creo, güey.
1: 80 años de música.
2: Kanji, cállate un rato.
1: ¿Y qué querés tú?
2: Cumbia, ranchera.
3: Te creo de los años 50,
2: vos cállate también. Nosotros que viene lo dejamos para aprender el día viene con música para que se prenda para el fin de semana en la
3: con el esqueleto, mira cómo okay, mueve el esqueleto.
1: Esa es la gracia real que podemos tocar de todo.
2: Coloca la escoba, entonces, ¿no? Lo único falta, po.
3: Toca de todo, po, man. Pero toca.
1: Cumbia ranchera, cumbia ranchera.
7: Votación. ¿Quién quiere que se vaya Rossinelli?
2: Y después el otro bloque colocamos reggaetón old school.
1: Ah, ya lo mismo todos los
2: para
1: días.
2: Para todos los auditores, no, varía todos los días, esto solo los viernes.
3: ¿Por qué pelean, güey?
2: Esta es una sección, Hanji, del día viernes.
3: No, siempre pelean hoy día.
1: Varía un poco.
2: Pero mira,
3: no
2: es
3: esa
2: que
3: mierda,
2: coloca.
3: Así que pusiste no sabes.
2: Mala, po, weón. A ver, ¿qué dice el auditor? ¡Aló!
6: No lo cortes, por
1: favor. Deja de cortarle a los auditores, po.
6: Buena, los campos, ¿cómo están?
2: ¿Qué quiere escuchar, amigo? ¿Cumbia ranchera o reggaetón?
1: No, ninguna de las dos, weón.
2: Deja al auditor expresarse.
1: Deja que se exprese, no le dé dos opciones.
3: Pero déjalo que hable.
1: No cuarte su...
3: ¿Qué quiere escuchar, amigo?
2: ¿Qué quiere escuchar?
6: Quiero escuchar... Pero...

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1: Canta como lo oye.
2: Canta bien, güey.
3: Oye, cambien al Rosinelli por el panadero.
4: Yo quiero escuchar las nalgas del Rosinelli.
1: Ya por el reggaetón, por Hanji más rápido.
2: ¿Qué te dijo? ¿Qué
1: no te las da y quería el DJ más
2: estamos en las 40 principales, acá que estamos en los 40, que usted ya me le pone su
3: canción. Hanji, gray color, güey, ¿no?
1: Sí,
3: güey. Estoy con Rosinelli y vamos por la cumbia ranchera para aprender el viernes.
1: Sí, vos, papito.
5: Yo quiero escuchar reggaetón, pero de campo.
1: Ahí está, viste, vamos. Sí, está ahí perdiendo Hanji.

0: Angie.
1: Ya, mucho, ya, ya, mucho.
2: Rorro.
3: Déjate colocar esa.
1: No, una nomás, si está bien, una nomás.
3: Aló.
2: Te dilataste con.
3: Viste que bajáis todo el mood del programa.
1: ¿Cuál mood?
3: Aló.
4: Hola, yo quiero escuchar un vallenato.
3: Un vallenato, mira.
1: Mira, vallenato.
3: Carlos Vive la bicicleta.
5: Silvestre Dangón.
1: Ese reggaetón, mira, chica, tú no
3: cachai. ¡Ah, le corté a la gente, po!
4: ¡Buena, los cabros!
3: ¡Buena sangre!
4: ¿Qué quieres escuchar? ¿Cómo han estado, mi sangre?
3: ¿Qué quieres escuchar, sangrecita?
4: ¡Quiero escuchar el reggaetón de rancho!
3: ¡Eso!

0: esta música camioncito.
1: ¿Cómo están?
2: Bien, ¿y tú?
1: Bien. Oye, ¿por qué no ponemos música americana para que nos vamos adaptando?
2: Aló.
3: Pon el altavoz, pues.
2: Oye, estamos al aire por si acaso con Jaime acá, con Kanji.
4: Buena, llamo por el concurso de las entradas.
5: Oye, Diego, ¿por qué no nos has invitado a tu película, weón? Has invitado a todos, sí. ¿Qué te olvidaste de nosotros? Somos música tus amigos hace 80 años, weón.
0: Ay, el otro, música de tensión.
2: No has tenido en el olvido, Diego, weón. Sumaste a cualquier personaje X.
4: No, eso me da a los más cercanos, traté de meterlos por
5: ahí.
2: Muchas gracias.
5: Encima yo al weón le escribo para su cumpleaños. Gracias, bro, me puso el weón. Bro.
4: ¿Y qué me iba a poner?
5: Gracias, amigo, no sé.
0: Un besito.
5: ¿Cuántas veces tiramos juntos?
4: Si estoy llamando como un locutor porque quiero participar por la entrada de Tito el Bambino.
5: ¡Cristo!
4: Somos seis.
5: Fíjela a la brisa.
4: ¿Qué es la brisa?
2: La de la radio, la de la... Fíjela a la Nicole de la oreja, bo.
4: Tienen mal a todos
5: los mismos.
4: Ah.
5: Ya, Diego.
4: ¿Cuál es la brisa?
2: Estamos al aire.
4: ¿Cuál es la brisa, po?
2: La productora acá de la radio.
4: Ah, no lo conozco. Manden a WhatsApp.
5: Ya. Chao, Diego González. Hablamos. Ahí te llamo de nuevo. ¿Quieres todo?
2: ¡Aló! ¡Aló!
1: ¿Aló?
2: Sí, hola.
1: Hola, soy el tío René.
2: Ya, oye, vamos con la ranchera, Ojanji.
0: Vaya, a seguir.
6: Reggaetón.
2: Ahí está, reggaetón, vamos con reggaetón entonces. Ojanji, nos debemos.
0: Pero chuta la una, o vieja chica, va para allá, va para acá, contestar el teléfono.
2: A ver, aló. Aló. Pues no quieren esas voces de mierda.
7: Ya, ya, ya, tío. Vamos, ya se pasa para abajo. Ya se está así, ahora nosotros mandamos.
8: La mea verso, weón. Con esa verso yo le regalaría el trap pa' pico el bambino, weón.
1: Oye, Rosinelli, escucha música pa' hombre, weón.
9: Haji, mejor pega los chachazos, weón.
10: No, la chiquilla, yo apaño con la idea de reggaetón oscuro.
2: En venta, el
10: viejo,
2: no
11: me. Oye, ¿por qué no cambiamos a la señorita Evelyn por el Rosinelli?
2: No, porque acá no la quiere.
12: Reggaetón de campo.
13: Nadie puede comprender.
0: ¿Qué no la quiere, vieja chica? Tanto yo no estoy.

0: música mala, weón.
1: ¡Cállate, weón!
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1: ¡Ay!
3: Mira, viste que eres bipolar, vieja chica, por eso, weón, no lo voy a tocar.
0: No,
4: te pero no me calles esa, weón.
3: Pero si estás alegando con la otra canción y vamos bien, oh, ¿cómo se está alegando?
0: El micrófono, weón.
3: Dijiste, oh, la música mala.
5: Tírate un chamamé, po, Hanji.
0: Me iba,
5: cuidado, que te bueno, supero.
0: Chamamé.
4: Es la versión que tenía en la original.
6: Ahí me gustaste, gancho. Directamente, cura Gautín, los peregrinos.
0: Ahí está el medio. Ese corte. Sí, yo soy más que esos dos, Juan.
4: El protagonismo tiene Jaime. Ese corte.
1: Mira, muéstraselo.
3: ¿Qué cosa?
4: Vos. A Noel atrás y Roa atrás. Ya, pues, Hanji, ponte las pilas, ponte.
3: ¿Qué querís, vieja chica, si te puse tu reggaetón de campo y dijiste, vale, la guapa?
0: Ah, no tiene.
7: Póngase un mix de cueca.
8: Pónganse un... ¿Cuál tagada? ¿Cuál tagada? ¿Cuál tagada?
0: Ahora, usted tiene que hacer...
8: Bueno, chiquillos, ¿cómo están? Oye, Rosinelli, corta el deseo. O si no hablo y te cago.
0: ¡Oh! Dejo la cara. Llamemos al sangre al toque.
4: ¿Qué dijo?
8: Buenas, chiquillos, ¿cómo están? Oye, Rosinelli, corta el deseo. O si no hablo y te cago. Dejo la cagada.
4: Ya, pues habla, amigo. Acá estamos listos. ¿Por qué me mandáis patas por abajo, weón? ¿Qué tiene que hablar el amigo? Aquí estamos, somos toda oreja.
3: ¿Por qué no nos dice de una?
4: Sí. Ahí está. ¡Ey! ¡Ey! ¡Ey! ¡Ey! ¡Ey!
9: ¡Ey! ¡Ey! ¡Ey! Oye, déjense hacer el programa en base al pobre.
4: Ay,
3: wow. Oye, Hanji, ponte esa. ¡Muévame el pollo! ¡Por favor!
6: Y nuevamente.
7: Oye, trío de Kino.

0: Rosita. ¿Y quién es el Rosinelli?
1: Dile, po, los que ganaron el Copihue de Oro, ¿no?
2: Innecesario, ellos también tienen, tienen dos Copihue de Oro, eso. O sea.
1: Pero el año pasado aquí la ganó, papito, estamos con Pillos Melones.
3: Señoras y señores,
4: en los controles, el único DJ que no mezcla.
5: ¡Comenzó año nuevo, mierda!
0: El único programa, hermano, el que se salva de hablar de política, hermano. De verdad que me saco el sombrero con ustedes, no como los colegas que tienen que son todos comunistas.
1: Acá no somos ni...
5: Y la Rosario no es comunista, po.
2: No,
5: ella es facha.
2: Ya, ahora sí,
5: que Jaime.
1: Ni vos.
2: Y vos también.
5: Yo no soy ni facho ni comunacho. Soy del centro, de la gente, del pueblo.
1: ¿Eres del partido de la gente?
5: No, soy de la gente.
1: ¿Eres Javier Olivares?
5: La toco doble.
1: Y toca la caracola, perra.
2: Reggaetón de campo.
6: Ahora puede sonar ahora, vieja chica.
5: Ya, dale, dale.

0: Martinelli del partido por el medio.
1: Al Rossinelli le gustan los chequetetes, los rebujitos.
2: ¿Los qué? ¿Redibujitos?
3: Y aunque hablen, nunca me arrepiento.
0: Rossinelli canta

0: de DJ para colocar la canción completa.
1: Pero el Rosinelli se comió al Black.
0: En vez de ir ahí jugando, ahí haciendo una intención en la canción.
2: Esperando el coro de la canción. Puta, adelante.

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1: ¿Qué estáis hablando, mi Aray, por favor?
2: Oye, compadre, dejen de molestar a los Martinelli ya.
1: Ya, por favor.

0: quattro patate.
1: Rosinelli, che ne passo?
2: Rosinelli no es como un hacho, es como un hacha para la serpiente con papera.
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4: Bueno, voy a soltar el teléfono, ¿no?
5: En ti hay amor.
4: Ya, se acabó.
5: Enciendo una velita en mi armario y luego rezo una oración.
6: En vez de colocar el tema quizás más conocido todavía para
5: porque eres mi santa y solamente ay, creo en Dios y en ti, mi amor.
7: ¿Aló?
5: ¡Ay, chichi!
6: ¡Ay,
5: ay, ay, ay, ay, ay, ay, eres mi santa!
6: Oye, te quiero pedir un favor como auditor, que te comportes a la próxima o media hora y te mudáis al nivel del programa. Ya, va.
4: Vamos a plantear un tema de conversación, vamos a hacerle...
6: Déjate del fome, güey, si día viernes, fiesta, buena onda.
4: Ya he llegado todo el rato, vieja chica. Ya he llegado toda la media hora.
6: Jugando, no sé,
4: sí,
6: que no puedo ver la pantalla.
4: Sí, está pegado en el teléfono, güey.
6: Oye, te lo debería haber subido ayer, pues, güey.
4: Sí, pues no, no lo haré el programa.
0: Aquí saliendo de la pega, aguante Mercado Libre en la casa, chicha tu
6: mamá. Ya, aguante Mercado Libre en la casa.
4: Ya, entonces la próxima media hora, ¿qué? Mezclo.
6: Sí, pues, de verdad... Contra fila,
4: ¿para qué? Para que se quede haciendo el trabajo, vamos calmando, lo que tenéis que subir a las redes, hacer las portadas y todo eso. Ya, el programa,
6: oye,
4: eso.
6: La portada la hice yo.
5: Tenemos nuevo auspiciador.
4: ¿Cuál?
5: No, McDonald's.
6: McDonald's, ya teníamos una canción del.
4: Esa, güey.
6: No.
4: Pues sí, esa era, vos, vieja chica.
6: Sí, esa era.
4: Sí.
6: Yo estoy con Jaime.
5: Yo no quiero. ¿Cómo era?
6: Yo no quiero trabajar.
5: No, no quiero ir a estudiar. No me quiero casar.
4: ¿Qué tiene que ver esa canción con McDonald's?
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6: Porque ahí dice ¡Gloria!
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4: Ya, entonces vamos a guardar Gloria.

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0: Ya. Nos vamos a una pequeña pausa.
6: ¿Qué le escribió?

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4: frío, frío.
5: 19 grados.
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2: 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Ya Luna.

0: ¿Cuál sería el equiparable a que la gente me pida música a mí? Pero para ustedes sería como plantearle un tema de conversación y que ustedes lo fundamenten. Como que la gente ya me diga, oye, hablemos de esto.
1: ¡Aló!
0: Eso sería lo mismo que cuando pides eso.
1: Hablemos de esto.
0: Claro, que te impongan, te digan, hablemos de esto y ustedes tienen que hablar de eso.
1: Hablemos de esto. Hablemos, weón, de esta noticia que pasó. De hecho, te hacen el trabajo, pues, si dicen pon cumbia, tú pones cumbia.
2: Hola muchachos, ¿cómo están? De Servicio de Utilidad Pública, si me pueden ayudar, por favor. Estoy llamando al consultorio. Si acaso ustedes pueden decirle a Villaray que vengo a buscar los Ritalin. No lo ha venido.

0: Hermano, saliendo aquí en la ruta 78 a buscar los baldovinos.
1: ¿Y hay taco o no hay taco, sangrecita?
0: Más que la chucha, weón.
1: Tacoterapia, tacoterapia.
2: Ahora que estoy tocando.
1: No estáis tocando, weón. Así está tocando.
3: Me tiene loco por besarte.
4: Buena, buena, ¿eh? Hablemos del inglés de acá.
1: Ahora, ¿qué te pasa? ¿Qué te pasa? ¿Qué te pasa, Rarro?
5: ¡Aló!
1: ¡Aló!
5: ¡Aló!
0: ¡Buena, sangrecita!
5: ¡Buena, buena!
0: ¡Oye!
5: ¡Ya muy lento!
1: ¡Aló!
6: ¡Hola, sangre!
1: ¡Hola, sangre!
6: ¿Cómo está, mi niño hermoso?
1: ¡Bien, y tú, mi sangre!
6: Aquí voy en Vespucio, mi perro.
1: ¿Bajando por Vespucio a 200? ¿Echado para atrás el asiento?
6: Echado para atrás el asiento, pero...

0: Buena, buena, los muyayos. Hoy te he hablado mejor de la mejor talla corta que pasó, no me va el 18 horas. ¿Qué tal?
1: ¿Qué? ¿Oye?

0: Hola. Yo creo que la millera ya ha hecho harto mérito ya para que te inviten. Y yo creo que le dan un buen copete para que hable harta weá nomás.
1: Para que hable harta weá.
2: Oye, la sangre. Estoy aquí en el Parque Bustamante. Voy pasando por el Parque Bustamante. No salgan a fumarse los piticlines aquí a los que están cerquita del parque porque están los verdes.
1: Todo al hablando, hermano.
0: ¡Halo!
3: Buena, mi sangre.
1: Buena, buena, sangrecita. Buena.
3: Oye, podríamos hablar de la cagadita de los chuchos.
0: ¡Halo!
3: ¡Hasta los
0: sangres!
3: Oye, a los que están en el patio Bustamante, que se vayan a fumar los piticlines por otro lado, los verdes los están paqueando.
0: ¡Oh!
4: Oye, salen de las filas del consulado de Rocinelli.
5: Una canción de extravaganza. Un millón de sueños.
6: Hablemos de Leo Rey, el mejor de la noche.
1: Te lo dice.
4: Muy copito, no creo.
1: Grúñeme, Rocinelli.
7: Agendemos inmediatamente. ¿Cuándo? ¿Cuándo?
4: Muy copito, no creo.
3: Rocinelli tiene que ser payo y más encima chupaluma.

0: Pero primero me voy a ir a cortar el pelo, después voy a ir a comer unos completos y después voy a ir a la radio.
1: Igual esa canción es media cola, la que dice Laura, hola, Laura, ¿eres tú? Ay, ¿qué pasó?
2: Ay, si lo decís con esa voz. Claro. Ahí viene tu tiburón, bebé.
3: Oye, en el Bustamante son veterinarios, weón, no son los pagos, están viendo los cabros.
4: ¡Aló! Buenas tardes.
5: ¡Aló!
6: Buscando Memo.
7: Bueno, los sangrecitas. Oye, ¿qué pasó con el loco que iba a sapear al Rosinelli? Llámelo mejor, llámelo.
8: Hola, por favor, una complacencia, que Rosinelli me diga que estoy rica.
9: No, debe estar guatón y fea.
2: Mira, esos gordos, roya.
3: Oye, tóxico, ¿por qué me cortaste el audio, tóxico?
2: Porque qué audio?
3: Rosinelli, grúñeme en el oído como una perra. Oye, tóxico, ¿por qué me cortaste el audio?
7: No creo.
0: Ando de pana haciendo lana para no sé qué, a Punta Cana.
4: ¡Aló! Buenas tardes.
10: Aló.
4: Aloha.
10: Hola, ¿cómo estás?
4: Bien, ¿y tú, mi sangre?
10: Bien. Oye, puta, aprovechando de que están hablando de los pitites, puta, un descargo, perro.
4: Nadie está hablando de los pititos.
3: Aló. ¡Hola, mis tríos de hueco!
10: Paren de darle tanta cuerda a la millarada y que cae mal esa tipa, oye, y el viernes.
0: ¿Viste que somos almas gemelas? Ni ahí con los de feria.
4: Ni ahí, aló.
10: Aló. ¿Quién es la Millaray?
2: Voy cazando. ¿Quieres saber quién es la Millaray?
4: Aló.
2: ¿Quieres saber quién es la Millaray?
4: Buenas tardes.
0: Dije, al que no le gusta se viste y se va.
11: Buena, andas paqueando acá, mamá.

0: Uy, mi niño, se le está cayendo la ficha, parece.
1: Sí. ¡Son malos! Buenas tardes.
2: ¿Cómo lo hacen ustedes para sacar personajes cada cierto tiempo?

0: tiramos la margarita y ahora aparece esta otra.
1: Buenas tardes.
2: Buenas,
1: bro.
2: ¿Cómo estás, sangre?
3: Buena mini mini, mini mini remix esa que
2: está
3: con
2: ustedes
3: en el video.
2: Buena, buena mini mini, nosotros salimos en el video de mini mini remix.
1: Ay, mini mini, mini mini.
3: En un rato más me voy para Guaturán. Está todo, hermano, vamos.
1: Vamos arriba,
4: la Miguel ahí va a reemplazar a la Margarita ahora.

0: para que estés con Rocío Leigh un día.
1: Quédate conmigo, quédate una piedra en el pecho que lo mataría en la raja. Tendría de los mejores lugares conmigo.
2: Por ejemplo,
1: lo más fino que hay.
2: Por ejemplo, ¿dónde lo llevaría ahí?
1: No, distintos lugares, eso no se pueden decir al aire.
2: Capaz de que estos centeguinos no conocen ni la nieve, weón. Pero te tengo tu
3: condón. La Millaray va a reemplazar a tu hermana. Si no me creí, te la comiste en la Black Box. Aquí está diciendo en la Black Box.
1: Disculpa, cuando voy a ordinario, cuando yo voy a disco voy solo a hacer eventos, no voy a carretear.
2: Yo decía, cuando voy a disco, voy a disco gay.
1: Me pagan por ir a las discos.
4: Rocinelli, tenía el problema del efecto de espejo.
1: Ay, de gorda lechona, anda con...
0: No.
2: Por eso, efecto espejo.
5: Cuando quieran ver a una gata veleidosa, venenosa, vean el carpool que le hicieron a Nel Mauri. Hoy la cara de la vieja chica la miraba así como diciendo, hoy si yo nomás soy diva.
1: ¡Aló!
6: Oye.
2: ¿En serio estás con esa cara, Rocinelli?
1: No, no pasa nada, Iper.
0: Es que iba sentado atrás más encima.
1: Sí, hoy día grabo con la Eva Gómez. Incomprendido. ¿Cómo es el tema?
2: Incomprendido.
1: Pero cuando canta ella, pues.
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0: saludos de gente de Facebook.
1: Acá se anda ahí rapidito.
2: Así es. Cambia aquí la música.
1: Deja de andar mandando,
3: vieja chica. Puta, ustedes están un imán para los huevos, ¿no?
2: Sí, pero estaba ahí tubo, enfermo.
1: Oye, ya.
4: Me la están cargando. Ah, me la están cargando. Me voy a tenerme 12 horas nomás, por 12 horas.
5: Oye, con esa música, pura cara de pegar un tusi.
2: ¿Cuánto se pega en un saco? Martinelli, un saque de tenis. Ah, un
4: raquetazo. Buena, Hanji, está bueno el pendrive del Pacolí.
6: Martinelli, la luna está.

0: Ah, no, ¿cómo que no? La luna está más cercana a la Tierra, te digo.
1: Sí, eso te digo.
0: ¿Qué significa eso? Ni yo entendí.
2: Ya.
0: ¿Se acabó? Pues chata, verdad, desconectaste todos los cables, weón.
2: Ya, Hanji, cambia la música.
1: Ya nos vamos, vieja chica.
0: Cambia la música.
1: Sí, mandando,
0: weón. Weón, cambia la música al toque.
1: La dura, weón.
0: Toque, oye.
2: Vos dale, no vas, peladito hueco.
0: Tenemos McDonald's igual.
2: Ya, pero. Comienza la otra, po.
1: ¿Cuál otra?
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0: lo que estaba dando.
1: Se despide de Arica Punta Arena, decía buena onda, ahora pídelo para este fin de semana.
2: Y el buen lee de Arica Punta Arena, si sabe que es de Arica Punta Arena y como que mira así para recordar dónde es.
1: ¡Aló!
3: Ana, ¿qué te pasa? ¿Qué te pasa? Ana, ¿qué te pasa?
4: Hasta nosotros.
3: Ana, ¿qué te pasa? ¿Qué te pasa? Ana, ¿qué te pasa?
2: Ana, ¿qué te pasa? ¿Qué te pasa? ¿Qué te pasa?
3: Ana, menuda, está liado. Menuda, está formado.
2: Ya, vos, me está volando lo de esto. Estoy tan bien. Ya, gente.
4: Mira la cámara este, güey. Mira, mandate la cámara, no lo
2: quiero. Despídate, gente, de ser buena onda, buenas vibras. Los queremos mucho. ¡Aló!
4: Hola, vieja chica.
2: ¡Aló!
5: Muchachos, muchas gracias. Oye, y dejar algo claro, Rosinelli no es gordito. ¿Ya?
2: ¡Aló! ¿Te conoce bien?
5: ¡Un abrazo,
2: sangre!
5: ¡Santa Rosa!
2: Es que si tú falta el respeto, la gente te lo falta a ti, güey.
4: Sí, porque generas.
2: ¡Aló!
6: ¡Aló, chiquillo! Ojalá que tengan un fin de semana bonito y calme la pasión.
4: Te queremos, Katy.

0: ¡Hasta el lunes! Rorro, ¿qué te pasa? Rorro, ¿qué te pasa? ¿Qué te pasa, Rorro?
1: ¡Aló!
2: El más gordo tiene los huesos muy adentro.
3: Pero si Nelly recuerda que es la radio de la gente feliz.
1: ¡Aló! ¡Aló!
2: ¿La viquita tú? ¿La que cuelga?
4: Chao, Sandrecita. Hubo muy buen programa. Saludos desde Arica, acá con pleno sol. Un abrazo y descanse.
5: Saludos, Arica.
4: Muy buen programa, chicos. Y tú, Rosinelli, dale nomás, palabrea. Si te palabrean, palabrea nomás.
5: Con todo.
4: Yo soy igual, prima.
1: Con todo.
6: Palabrea nomás, prima.
1: ¡Aló!
2: ¡Chao!

0: Parecía algodón de az...
1: No, el bullying.
0: Chiquillos, ¿cómo están? Consulta, ¿cuánto pagan?
1: Ay, ojalá que los paguen, bro.
0: Rosinelli no es gordo, está hinchado de tanta...
2: Lo que pasa es que la radio hace efecto rebote, Rosinelli.
0: Rosinelli está como el Ecuador Salina, gordo de fe.
3: Ahora sí, cabro, hasta la próxima semana, que tengan buen fin de semana, un abrazo y besitos para todos, saludos de gente del aire acondicionado.
0: Tomen harto.
4: Saludos, muchachos, muy buen fin de semana. Saludos, mi troll. Ya sé ya, si no te cago.
1: Buenas tardes.
5: Tienen amenaza, vieja chica.
1: ¡Aló!
6: Oye, la vieja chica es fea, weón.
1: Puta, que es desagradable esa vieja, la millaray, weón.
7: Bueno, mi sangrecita me diría el cagado la risa hoy ando aquí en ruta de quien les saluda Andrés Cona. Que tengan un buen fin de semana, sangrecita, los quiero.
1: ¡Aló! ¡Aló! ¡Aló!
8: Vieja hasta la ropa, lindo.
1: Ya, pues hablen. ¡Aló!
9: ¡Chao, doctor!
5: Ya, pero para eso...
6: ¡Chao, Rosinelli! Un besito ahí en todo el asterisco.
1: Ya. Ay, función re.
8: Ya, chaito nomás, nos vemos la otra semana. ¡Adiós!
6: Un
1: vieja y sin tiempo, Millaray, no tenéis ni un brillo.
5: Oh,
1: no velé, por favor. ¡Aló! Buenas tardes.
6: La Millaray es más fea, la vieja.
5: Ah, dejen tranquila la Millaray.
8: Brilla, brilla, mira cómo brilla tu piel.
1: ¡Aló!
8: ¡Y tu hermana!
1: Ay, Dios mío, loca la gente.
8: ¡Aló!
1: Buenas tardes.
6: Buenas tardes. Buenas. Chau, cabro. Acuérdense que juega el Colo.
1: Buenas, buenas.
6: Ya, teorías las que te cuelgan, viejo.
1: Ya.
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1: Vamos con auspiciadores, por favor. Es ordinario.
5: ¿Qué cuerpo?
1: McDonald's.
5: Ya, después tenemos que buscar Gloria. Pero si hay que buscarla después, pues.
1: Sí, Gloria.
5: Si puse Gloria, no está la canción Gloria.
1: Ya, es McDonald's. 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
11: Gloria.
1: ¡Es Gloria!
11: Solo
1: en
11: McDonald's. Ahí está, por favor.
1: ¡Aló!
12: ¡Chao, Michelin!
1: ¡Aló!
12: ¡Vaya, señor!
1: ¡Aló! ¡Buenas tardes!
12: ¡Mira el negro que me echa la Magallanes y que...
1: ¡Aló!
12: ¡Chao, Yolanda Sultana!
1: ¡Aló!
13: Más ordinario que el TikTok de la Millaray.
1: ¡Aló!
13: Más ordinario que el partido del Colo hoy día.
1: ¡Aló!
14: Son bien mariquitas. Con una mujer. Estamos estudiando un tatami y se cagan entero.
5: Sí, está bien, hay que defender a la Millaray.
1: ¿Ah, querés que te bloqueemos un 6 del pan?
11: No, porque lo voy a bloquear.
1: ¡Aló!
13: ¡Chao, Rondín de la olla!
8: Dijo un pavo a otro pavo cuando se van a dormir. ¡Apágale tú! Y el otro le dice, ¡apágale tú!
1: ¡Aló!
5: Apaga la luz, apaga la luz.
1: ¡Aló!
5: Hola, Viera.
1: ¡Aló!
8: ¡Apágale
12: tú! ¿Cuál es el tema ordinario?
1: Ah. Buenas tardes.
15: Chao, Patricio Estrella.
1: Buenas tardes.
13: Oh, Luni, con retención de líquido.
1: Ya, listo. Nos vamos. Se ha portado muy mal todo. Muy desubicado, weón.
5: Es no, que el odio llama más odio.
1: Estuvo muy activo el chat, sí.
5: El chat.
1: Si un chat de WhatsApp.
5: Buena, reaccionando. Me siento real.
1: Comente chat. ¿Qué es el de WhatsApp? La conversación de chat. Son tan pasadas, viejo.
5: Todo bueno, chat.
1: Pasadas, están pasadas y la dio ustedes.
11: Chao, chat.
5: Nos vemos, chat.
1: decía WhatsApp, es un chat, weón, te reí lo mismo, weón. De tu. Ay.
5: Qué bueno chat.
1: No te voy a decir nada, weón, para no darte mal.
5: Viene Pape. Jaula del Mono también hoy día.
1: ¿Dónde va a estar hoy día?
15: Jaula del Mono. Mándale un zumbido.
5: Club Ámbar.
1: ¿Ah? Ámbar, mañana y pasado.
16: Chao, chao.
1: ¿Qué pasa, Jaime? ¿Cómo que no estáis? ¿Tienes tanto evento en regiones?
5: Estoy teniendo harto evento en regiones. Tengo que ir a Coyhaique, que está hecho la semana que viene.
1: Está riendo, está weyando.
5: Está riendo, está weyando. Te veo. Me puedo decir yo, pues llévame.
1: Te veo mucho, Santiago.
16: Adiós, chat.
17: Millaray, cállate, métete algo a la boca.
18: Ya voy, váyanse luego, quiero escuchar el próximo.
1: No. Kanji, ¿qué tiene hoy día?
5: No. Ah, ya otra no. Vez. Ya. Vamos, viene Papi. Son las 4. Hoy día nos encontramos Club Ámbar.
1: ¿Club Ámbar?
5: Dios.
1: Ya viene acá el mono, viene Pape Salazar con Yo Soy Tu Pape. Y nos estamos escuchando el lunes a las 4 de la tarde.
19: Así es.
5: Chao, Jaime, chao.
19: Este viernes chica. No tenemos video porque estamos con
1: Strike.
19: Con Strike en YouTube estamos bloqueados. Así que hasta el próximo fin de semana.
5: Chao. Tiene razón la señora, viste, tú te reflejas ahí en uno.
19: Chao, chat, cuídense.
5: Nos vemos.
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24: 5:59 minutos.
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0: poquito, muy...
1: ¡Te queremos, Julieta Acuña! ¡Hola!
2: Buenas tardes, aquí saliendo la pega, camino a clases.
1: Bueno.
2: Saludos.
1: Saludos, viejo. Un abrazo, que le vaya bien. No sé qué está estudiando, pero no copie, no se mienta.
3: Hola, papecito, ya yo rumbo camino a mi hogar. Y como todos los días, escuchándote a ti, el más lindo.
1: Te adoro, mi amor. Buen fin de semana también para ti, cosita linda.
4: Bien, papi, aquí terminando la peguita.
1: Bueno,
4: para el partido del Mercado Libre.
1: Bueno, amigo. Un
4: saludo a los cabros.
1: 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Listo, así hasta las 8 del día de hoy. Te voy a dejar con ganas de llegar a tomar algo a la casa, te digo, el tiro.
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2: Es viernes, señoras y señores.

0: la música estás poniendo.
1: Oye, muchas gracias, amigo.
2: ¿Qué es lo que quiere el Seguro Social?
3: Hola, papelucho, oye, con esta música, el viernes, mi cuerpo lo sabe, para ir a carretear.
4: Nada, papi, esos temas de los 90, te pegaste los dedos, ti.
5: ¡Feliz cumpleaños, papecito!
1: ¡Gracias, mijo!
6: Hola, papecillo.
1: Hola, mijo.
6: Los días viernes, así con esta música, me acuerdo de More Beats.
7: Buena, papi.
1: Hola, más largo ahora.
7: Buena, papi. Saludos aquí de Cerro Navia junto con mi hermana que estamos escuchando por la radio.
1: Buena, amigo.
7: Vamos, tío Chester.
1: Vamos, Chester. Es tu público, tío Chester.
7: Papi, por si quería ayudar hoy día a alguna red social, para algún emprendimiento.
1: Todas las posibilidades.
8: Buena, papecito. Solamente venía a saludarte, papecito. Que tenga un lindo fin de semana y todos los muchachos y muchachas.
1: Buen fin de semana para todo el mundo también. Los que se van a conectar luego. Los que van en el taco a esperar a arrancarse del trabajo.
9: Buena, papecito. Te las mandaste, papecito. Me hiciste recordar cuando era un chico tecno. Me subía al cubo. Me dio terrible sed. ¡Qué chiste, mano!
7: ¿Por qué me cortaste el lado? Yo estaba súper feo.
1: ¡Perdón!
10: Hola, papecito.
1: Hola.
10: Hoy te voy a ver a la sala. Gracias por las entradas.
1: Gracias, mi amor. Te veo el día de hoy. Te veo en la pista, Pacho.
11: Buena, papi. Feliz cumpleaños.
1: Gracias, mijo.
11: Bueno, sos tema.
1: Gracias, mijo. Un abrazo. Gracias. Gracias. Qué lindo día va a ser hoy. Hola.
7: Yo voy a tener que pasar.
11: Pasándola bien. Pasándola bien.
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0: esta actitud de día viernes. Bueno, todos los días también. Esa es la idea. Vamos, venga para acá. Hola, buenas tardes. Hola.
1: Buena, papecito hermoso. Que bueno, tenga un buen programa el día de hoy y un excelente fin de semana junto a tu gente y tu salud, que esté cada día mucho más mejor.
0: Mucho más mejor. Gracias, mi amor. Gracias, Katy. ¿Escucharon? Que esté bien su fin de semana. Y amigo, a todos los que están escuchando, que su salud esté cada día más mejor. Un abrazo para todo el mundo de parte de Radio Activa.
2: Buena, papá, me hiciste recordar las canas de Valdivia.
3: ¡Ah! ¡Top, top! ¡Borracha!
0: ¡Borracho! ¡No!

0: Pablocito, ¿estás de cumpleaños?
1: Sí, siempre, mi amor. Hoy también estoy de cumpleaños, cumplí 48, bacho.
0: Hola, papicito hermoso. Que sea un buen programa. Aquí vamos camino al doctor con el bebé, que está un poquito resfriado.
1: Oh, ¿qué le pasó al bebé? Hola. Bebé, ¿qué te pasó?
2: Hola, Roy. Estoy un poco resfriado.

0: Pepe ya tiene como 500 años.
1: Uso crema Pons.
2: Hola, huesito rico. Oye, ponme una canción. ¿Cuál querés? La del taco no toco la bocina.
1: ¿Cuál querés? En el taco no toco la bocina.
3: Hola, papi querido, me siento tan culpable. Repé a mi hijo porque se sacó un 5 en inglés.
4: No.
3: Pero escuchando al que no me representa en absoluto, lo deberían eximir a mi hijo. Se tiene que eximir de inglés después de eso.
1: ¿Cómo se llama esta canción?
5: Te lo dice la noche.
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3: Te lo dice el Pape.

0: Pepe, saluda al estético.
1: Ok. Hola, papecito, ¿cómo estás? Lorich, por acá de Puerto Montt.
2: Hola, Lorich.
1: Feliz porque hoy día en mi escuelita, yo soy profe, terminamos con las actividades de septiembre, con una gala donde los niños se lucieron. Así que, feliz.

Papecito rico de mi corazón, lo más hermoso de mi vida. Tú sabes, la gente feliz no huevea. La gente feliz no huevea. ¡Brígida!

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1: Lo voy a dejar en la casa, pura cumbia, cabrón, le digo al tiro. Pura cumbia, puras canciones que te van a dar SEO, que te van a dar ganas de salir a carretear el día de hoy. 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

0: 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Pausa comercial. Si va a mandar un mensaje, sea al WhatsApp más 569-6836-21.
1: ¿Cómo el dicho ese? Talca, Parisi.
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5: ¡Frío, frío!
0: 19 grados.
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0: Buenas tardes, papecito. ¡Mijo! Recién desperté.
1: ¿Cómo le fue?
0: Y me estoy enchufando.
1: ¿Cómo le fue, mijo? Aquí estamos dándole con canciones solo para que den sed.
0: ¿Ya tocaron Furia Loca de la Gran Magia Tropical?
1: ¡Qué buena idea!

0: canciones con lo que vayas a aparecer el fin de semana.
1: Más que hacer. Y yo me dedico al alcohol.
0: ¡Esto es miércoles!
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0: la cumbia del pueblo, papecito de voltaje.
1: Ahí voy, hola.
2: Ana, papecito, ¿puedes poner la temporera, por favor?
3: Sí, papecito, esas canciones que te abducen.
1: ¡Esa es la idea!
4: Papecito, pues bueno, tenemos que ver de los 2 minutos.
5: Hola. Papi, vamos a carretear, por favor.
1: Vamos, pues, yo carreteo el día de hoy. No sé usted, pero yo sí.
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1: Hoy me lanzo, agarre.

0: Hola, papi, hola, papi. Hola, ¿qué pasa con un...?
1: Oh, no sé. No sé qué pasará. No sé qué pasará, amigo. Hola.
2: Papecito. Hola. Esas son canciones, Pato.
1: Pato Mars. Pato Mars. Canciones Pato Mars. Canciones Pato Mars. El 18, chicos, no, la semana siguiente el 18, ¿no? ¿Cuándo se hace? ¿Esto 25? ¿Será la primera semana de octubre? ¿Será o no? ¿Sí? ¿Cuándo? ¿Cuándo es?

0: lleno de recuerdos.
1: No te pregunto cuándo es, porque si es este fin de semana, no hay bolsillo que aguante, pues, mijo.
2: Es este fin de semana, no. Lo cambiaron.
1: ¿Para cuándo?
2: Para este fin de semana.
1: Para este no da, po. No te da el cuero, no te da el hígado, no te da el bolsillo, pues, mija. ¿En serio?
3: Hola, Verónica, Natalia, ¿cómo estás tú?

0: acá en San Clemente.
1: ¿Cuándo es?
0: 9, 8 y 10 de octubre. 9, 18, 8, chicos.
1: 9, 8 y 10 de octubre. ¿9? ¿9? ¿Cómo 9? 8, 9, 8 y 10. 8, 9 y 10. ¿Cómo eso? 18, 19, 20 puede ser, ¿o no?

0: Chicosito. ¿Hola? Momento cultural.
1: A ver, espera.
0: El 18 chico nació en el año 50.
1: ¿Ya?
0: Para los trabajadores de Maestranza que recibían tarde sus pagos, entonces lo celebraban la primera semana de octubre. Una vez recibió su pago.
1: Recién. Ya, todo, mira, gracias, amigo. ¿Quién nos mandó ese audio? ¿Dónde está? ¿El amigo acá? Oh, ¿cuál es? El amigo. Ahí está. Gracias, 569-2700. Oye, gracias. Mira, momento cultural el día de hoy. Por eso, no les pagan a tiempo, tenía que ser la semana siguiente. ¡Horrible! Pero quedan mirando esa semana, ¿no? ¿Qué ves? Bueno,
2: hola. Ya, ¿y cuándo pagan?
1: ¿Cuándo pagan? Después del 18, chico, mi amor.
3: Buena, papi.
1: ¡Hola, mijo!
3: Un mix.
1: Ayer tuvimos el mix. ¿Cuál era el mix? ¡Oye, rico! Ayer estrenamos el mix. ¡Oiga, rico! Un auditor, no sé si es Marco Olivares o Mario Olivares, nos hizo el mix. ¡Oiga, rico!
4: Bueno, papi.
1: ¡Oiga, rico!
4: 18 chicos se celebra la primera semana de octubre.
1: Gracias, mijo, por el dato. Bien, ahí estamos todos. Estamos todos conectados, cabrón.
5: Oye, papelcito, ¿qué le pasó a Arturito? ¿Qué se pegó la falla?
1: No, Arturito está ahí. Lo que pasa es que Arturito aparece cuando yo me mando una cagadita, ¿cierto? No, no le digas así al auditor. Si estaba preguntando por ti, nomás, bueno, hay eso. No.
6: Sí, chico, está para este fin de semana.
1: ¿Ya?
6: En Santiago y en algunas regiones va a realizarse en la próxima semana, o sea, la primera semana de octubre.
1: Ah, ok, perfecto, amigo, gracias, ahí está. Entre esta semana y la próxima semana. Hola.
2: A mediados de octubre, estúpida, ignoramos.
1: No, tranquilo, es que no puede ser a lo mejor la quincena de octubre o a fines de octubre. Se nos junta con Halloween.
7: Papecito, el 18 chico siempre está celebrado en la primera semana de octubre. No es la próxima semana. Viejitos.
1: El 18 chico siento que pasó de moda cuando había aparecido el Halloween.
8: En la PAC es mañana.
1: Es mañana, lo celebramos acá. Aquí en San Clemente, el 12 de octubre, dicen por acá. Hola, buenas tardes.
9: Pape, ¿ah? Creo que es el segundo
1: fin de semana
9: de octubre.
1: Ahí está. Bueno, depende de la región. Cabros, atención, por favor. Momento cultural. Todos tenemos y sabemos muchos dichos. Que lo has escuchado en la vida, que lo has escuchado de tu papá, de tu mamá, de tu amigo, y fuiste aprendiendo dichos. Más vale, no sé, pájaro humano, que, no sé, al que madruga. ¿Ok? Tenemos todos esos dichos. Pero el día de hoy viene la segunda parte de... Cambie una palabra del dicho por la palabra pene. Así de fácil. Alguno de los dichos que te sabes... Cambia una palabra por la palabra pene. Al WhatsApp de la 92.5 desde ahora ya.
10: Más 569-6836-20.

0: ¡Más vale pájaro en mano que pene volando! ¡Más vale pájaro en mano que pene volando!
1: ¡Muy bien! ¡Hola!
2: Más vale pene en mano que 100 volando.
1: Muy bien.
3: No hay peor ciego que el que no quiere pene.
4: No hay pene que por bien no venga.
1: Muy bien. En boca cerrada no entran penes.
5: A caballo regalado no se le mira el pene.
6: ¿De qué viene el pene?
7: No, dale. El que madruga, el pene lo ayuda.
8: Cuando el río suena es porque penes trae.
9: Si río suena es porque penes trae.
1: Muy

0: mensaje de la radio. Un aplauso.
1: A caballo regalado no se le mira el pene.
0: Muy bien. Palmitas arriba. Cuando el río suena, pene, pene lleva, así lo dijimos. El que a pene mata, a pene muere también. A mal tiempo, buena cara y buen pene.
2: No, espera, me perdí. ¿Por qué estamos hablando de pene?
0: Da lo mismo.
3: El pene sabe más por pene que por pene.
4: Pene arrugado se cobra igual.
5: Ya, vos, pape, camarón que se duerme, se lo lleva el pene.
0: Pene que se duerme, se lo lleva la corriente, hombre, ahí está.
6: No mires el pene en el ojo ajeno.
7: Dios le da pene a quien no tiene dientes. Más sabe el pene por viejo que por diablo.
8: El señor de los penes.
0: ¡No, hombre! Un dicho. ¿Te sabe algún dicho? Cambia alguna palabra del dicho por la palabra pene.
9: A pene regalado no se le mira el ojo.
10: ¿Qué paja, cabro? ¿Qué paja? Camarón.
0: Gracias, mijo.
11: Donde el diablo perdió el pene.
0: Ok, muy bien.
12: Buena, pape. En la noche todos los penes son negros.
9: Iguales. Más sabe el diablo por su pene que por diablo.
13: Un pene clavó un clavito.
0: ¡Hombre!
14: Una mano lava la otra y las dos lavan el pene.
15: Amá, penao, que hijo único.
16: Al que quiere celeste, que quiera pene.
17: Contigo, pene y cebolla.
0: No por mucho madrugar, amanecen más penes.
18: A caballo regalado no se le mira el pene.
19: A falta de pan, bienvenidos los penes.
2: Camarón que se duerme, se lo lleva el pene.
20: Más seco que escupe de pene.
15: Más perdido que el teniente pene.
21: Así es. Más vale pene conocido que pene por conocer.
22: Pene que se duerme, se lo lleva la corriente.
23: No hay pene que dure sin años, ni nadie que lo soporte.
0: Muy bien.
24: Hoy están cayendo los penes asados.
25: Cuando el río suena, es porque pene trae.
0: Dale, te toca.
25: Si los hueones volaran, el cielo estaría nublado pene.
0: ¡Qué pena! No, pues no hay que ver, po. ¡Hola, te toca!
26: Pene que arranca sirve para otra batalla.
0: Muy bien.
25: En casa de herrero, pene de palo.
27: Estoy más seco que escupo de pene.
28: Dime con quién andas y te diré qué pene eres.
15: Ojo por ojo, diente por pene. Pene.
29: Te pasé pene por liebre.
17: Si Dios te quiere dar, pene te viene a dejar.
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0: ¡No! ¡Espérate! ¿Dónde está? Dilo de nuevo, espérate.
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21: Más frío que pene muerto.
31: Más vale pene en la mano que 100 volando.
0: Así es. No hay pene muerto malo. ¡Ah!
32: En boca cerrada no entran los penes.
33: Andáis más perdido que el teniente pene.
34: El pene que mides será medido.
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0: ¿Cómo es? Todos tenemos un techo de cristal, de vidrio. Hágalo, aplíquenlo, aplíquenlo.
36: Pene que ladra, no muerde.
0: Caiga que no toque el suelo. Estamos diciendo dichos, bien dichos. Cambia una palabra por la palabra pene.
37: Está con pene y corazón contento.
38: Al final todos tenemos tejados de pene.

0: canción. Hola.
1: Hola, Pape.
0: Hola.
1: ¿Puedes poner el baile de los que sobran en Los Prisioneros?
0: Obvio, Almendrita.

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Estimado suscriptor, el número al cual usted está llamando está vacante. Oh.

0: todos los que están de cumpleaños el día de hoy. ¡Michi!
1: Hola, Patricito.
0: ¡Michi! ¿Dónde estáis, metida? ¡Michi!
1: Voy camino para la calle.
0: ¿Cómo te fue el día de hoy, Michi?
1: Bien, entregué todo.
0: ¡Qué lindo! ¿Cuántos años tiene, mi amor, el día de hoy?
1: Ay, 36 cumplí.
0: ¿36? Sí. 36. Una Lola, mi amor, todavía. Todavía, mi amor, que no le pese, cosita linda. No vuelva a decir, ay, ¿a dónde estáis ahora?
1: Voy camino para la casa.
0: Ah, ok, si me habría dicho. Michi, ¿con quién lo voy a celebrar el día de hoy?
1: Con mi familia.
0: ¿Ya?
1: Mis tres hijos.
0: ¿Ya?
1: Mi pareja.
0: Mi amor, que sea un lindo día, Michi, para ti, ¿ya?
1: Ya, muchas gracias, papecito.
0: Chao, mi amor, beso.
1: Besito, te quiero mucho, chao.
0: Yo también, mi amor, gracias por estar ahí. Iba en el transporte público, parece la Michi. Cuando mandan mensajes de ahí, los mandan más apretaditos. Hola, papi, te quiero mandar un saludo. Porque van en el transporte público. Be for the be. 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
2: Pasándola bien.
3: Hola, papecito. Oye, gracias por esta semana. Qué energía, hermano. Mañana, día sábado, me voy a tomar un vino, el más amargo. ¿Cachai el vino más amargo, no?
0: No.
3: El vino de mi suegra.
0: No.
3: Suena nomás.
0: ¡Al nombre de la suegra, por McFly!
4: Papi, la amiga tiene tres hijos, por eso dijo, ¡ay!
0: ¡Ay! ¡Ay!
5: Hola, papecito. Oye, tengo una consulta. ¿Tú me podías ayudar a promocionar mi emprendimiento?
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0: ¿Dónde está el bebé? ¿Dónde está José Tomás? ¿Dónde está el Pepe Tomás? José Tomás, besos para ti y para toda la familia José Tomás, que el día de hoy está de cumpleaños, cumple 5 añitos. ¡Felicidades a la familia!

0: Ahora voy a andar Spirulay.
1: Hola, papecito.
0: Hola.
1: Spirulay.
0: Hola.
1: Pero no voy llegando a la casita, voy llegando a la universidad.
0: Ok.
1: Gracias, gracias, porque todas las semanas me acompañas en este viaje desde mi casa hasta acá, hasta la universidad.
0: Gracias, mi amor.
1: Así que llegando con todo el ánimo.
0: Saludos, mi amor. Besos para ti. Saludos, respeto a todos los que trabajan y estudian. Se metieron a estudiar estando trabajando. Y van a estudiar después en la tarde, en la noche y los días sábados. En línea, online, presencial, da lo mismo. Saludos a todos ustedes. Vamos, cabros. Se puede. Si es difícil, sí es difícil. Pero un 4, un 4, 5. ¡No! Se teme, pero puta, que lo celebráis. Un 4, 5. Y cuando después te entregan el título y todas las notas están bien. ¡Oh, qué lindo! ¡Qué lindo esfuerzo! Un abrazo a todos. Mi respeto para todos los que estudian y trabajan. Porque después tienen que ser papi, tienen que ser mami, tienen que ser pololo, tienen que ser polola. Claro, obvio. No sé, hay que hacer las tareas a la calle, obvio, ¿eh? 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
0: Ya voy, voy. ¡Pymes! ¡Hola! ¡Hola! ¡Buenas tardes! ¡Aló! ¡Aló! ¡Pasó la tencha! ¡Buenas tardes!
3: ¡Aló! ¡Hola, papecito! ¿Cómo estás?
0: ¡Hola! ¿Bien? ¿Y tú? ¿Quién eres?
3: Bien, habla Jacqueline.
0: Jacqueline, ¿puedes sacar en mano libre el altavoz cosita linda que se me repite el sonido y se escucha horrible? Por favor.
3: Listo.
0: Ok, mi amor, ¿tienes una pyme? ¿Quieres promocionar tu pyme?
3: Sí, mira, yo hago clases para peluqueros caninos.
0: Ya, ok, ya.
3: Okay. Y vamos a comenzar un curso el 5 de octubre en Maipú, en la casa del peluquero canino.
0: En la casa del peluquero canino, eso es en Maipú, ¿sí?
3: Sí.
0: Ok,
3: ¿te
0: ya.
3: ¿Te puedo dejar los Instagram?
0: Ay, yo pensé que iba a dejar un par de perritos. Sí, dale nomás, mi amor, ¿cuál es?
3: Ya, el de la academia es Casa del Peluquero Canino.
0: Ya.
3: Y el mío es Estilista Canino guión bajo Jackie Silva.
0: Ah, salió más fácil la del peluquero canino. Es así, casa del peluquero canino, insumos, herramientas, peluquería canina y felina. 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Ahí ellos sí van a hacer un curso de peluquería canina, ¿sí?
3: Sí, es para cualquier persona y comienzan desde cero.
0: Ok, ahí está, casa del peluquero canino. Ahí está, ¿sí?
3: Sí.
0: Mi amor,
3: sí,
0: besos, papi, para ti. Besos.
3: Ya, gracias. Chao,
0: mi amor, besos. Chao, mi amor, besos. Buenas tardes. Buenas tardes.
4: Hola, papi.
0: Hola, mijo. Bienvenido a la pyme. ¿Cuál es su pyme, mijo?
4: Mi pyme son muebles para gatos, papi. Yo hago mueblecitos para las paredes, para que los gatos se muevan, salten, bailen, todo.
0: Y no dejen la cagada en el sofá ni las paredes, ¿cierto?
4: No, lo van a dejar igual, pero por último se van a divertir haciéndolo.
0: Por último, tienen un lugar donde esconderse.
4: Exacto, saltan y bailan para que se arrancarse de la caca que se mandaron.
0: ¿Cómo te encontramos, amigo, en Instagram?
4: En Instagram, como Diario de un Artesano. Son gratificaciones y ahí pueden descargar el catálogo.
0: Espérame, Diario
4: de un Artesano.
0: De un Artesano, eso es en Instagram.
4: Todos juntos, en Instagram.
0: Diario de un Artesano, ok. Diario de un Artesano, ok. Emprendedor, alter ego de Seba Chacón Salazar. Buena, primo.
4: Bueno,
0: constructor de locuras, contando historias artesanos, buscando la emoción del oficio y el material. Ahí está, qué buena, regalo. Oye, podría ir darte una vuelta a ese curso que van a hacer los amigos de los peluqueros caninos, ¿cachaste?
4: Sí, caché, no es mala idea.
0: Podría ir ahí seguirlo en casa del peluquero canino, de pronto vais para allá también y te sirve vender alguna de tus cosas, ¿te sirve? ¿Vale?
4: Pronto voy a hacer muebles para perros, que son más flojos, pero por último algo van a tener.
0: Algo que sea para los perros también, para los
4: kids. Sí, no es malo, sí. Son los regalones también.
0: Primo, un abrazo, buen fin de semana.
4: Igual para ti, papi, gracias por todo.
0: Chao, mijo, un abrazo. Ahí está, vamos. Estamos con las pymes el día de hoy. Ayuda. ¡Ah! ¡Aló! Buenas tardes.
3: No te creo que me contestaste, mijo.
0: Bueno, es que créelo, bueno, es que estáis divina, bueno, es que estáis divina, que estáis hecho. Oh, pero mi amor, qué buena mano, que. ¡Ay, estáis divina, divina, divina!
3: Estás hermoso, hermoso, hermoso.
0: ¿Cómo estás tú, mi amor? Regia estupenda. ¿Cuál es su pyme?
3: Sí, oye, mira, te cuento. Yo tengo una guardería infantil en Coyhaique.
0: Ok, ya.
3: ¿Ya?
0: Ya.
3: Y el Insta es Huellitas de Amor guión bajo COI.
0: Huellitas de Amor
3: guión bajo COI.
0: De Amor guión bajo, ¿por qué COI? Ah, por el, ya.
3: Por Coyhaique.
0: Ya, ok. A ver.
3: Perdón,
0: me salió. COI. Ahí está. Huellita, sí. Por Coyhaique, pues, weón, te faltó así.
5: Claro.
0: Ya, no. Okay. No. Ok, huellas, huellas de amor, guión bajo
5: esto,
0: Coy.
5: Huellas de amor, guión bajo Coy.
0: Ok, aquí dice, una verdadera red de apoyo para las familias. Cuidamos con amor y respeto, ambiente familiar, apoyo en tareas escolares y reforzamiento. Y ahí sale el número de teléfono, Lautaro, Coyhaique, Chile. Ahí está, huellas de amor. Para quien necesite en Coyhaique, una guardería.
5: Exacto.
0: Ahí está.
5: Mira, huellas tenemos de flexibilidad de horario, así que trabajamos todo el año, así que para que vengan los papitos y traigan a sus bebés.
0: Mi amor, besos para ti, que te vaya bien. Saludos a toda la gente de Coy.
5: Adiós.
0: Saludos a la gente de Coy.
5: Beso. Gracias,
0: chao. Yo y mi pregunta buena.
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0: ¡Aló! ¡Aló!
6: ¡Hola, mami! ¿Cómo estáis?
0: ¡Hola, mijo! ¿Todo bien? ¿Y usted?
6: ¿Todo bien también? ¿Y tú?
0: Ok, yo bien, mijo, digno el día de hoy. ¿Cuál es su nombre?
6: Acá estamos, papecito, Hugo de Fuentes Elec. Ok. Está bien llamado.
0: ¿Cuál es su pyme, mijo mío?
6: Mi pyme es de venta e instalación de luces, iluminación LED.
0: Ya,
6: bueno. Moderna para barbería, gimnasio, tiendas comerciales.
0: Ah, bueno.
6: Showroom de Thailand, de todo.
0: Ah, bueno, me gusta cómo la arreglan eso con los LED. Me gusta cuando
6: quieren arreglar. La estética mejora bastante de los locales comerciales, así que la gente igual está invirtiendo un poquito.
0: Sí,
6: más
0: claro.
6: Que nada las barberías, pero bueno, estamos ampliándolo ahí para poder surgir.
0: Bueno, amigo, ¿cuál es su pyme, mijo? ¿Cuál es su Instagram?
6: El Instagram es @fuentes_elec.
0: Fuentes_elec. Así, claro. Eléctrico, así como eléctrico. Fuentes_elec. Ok, ahí está.
6: Contamos con página web para que la gente pueda comprar sin problemas. También ya estamos facturando para que la gente, si quiere, factura también.
0: Ah, bueno.
6: Así que Fuentes. Ya vamos avanzando.
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0: Ya. Ahí está. Bien, bien, manito, me gustó. Bien.
6: Oye, papecito, ¿te puedo etiquetar una historia ahí para que la puedas subir?
0: Dale, y te empecé a seguir, mijo. Dale nomás, etiquétame.
6: Igual. Vale, papecito, te lo agradezco mucho.
0: No,
6: vale,
0: mijo,
6: chao, chao, gracias.
0: Chao, chao, chao. Si hay alguna pyme que está tratando de comunicarse y no lo puede hacer, etiquétame. En tu historia yo la comparto. Etiquétame, Pape Salazar, la historia. Donde tenga una promoción, donde tenga un producto estrella que quieras mostrar el día de hoy, dale, etiquétame. Yo te comparto.
7: Aló, buenas tardes.
8: Hola, papi.
7: Buenas tardes.
0: Hola, amigo. ¿Puedes sacar en mano libre, por favor, mijo lindo?
8: Sí, hola, papi.
0: Ahí está, pues, mijo, tan habiloso. ¿Cuál es su nombre, mijo?
8: Hola, ¿cómo estás? Mi nombre es Claudio.
0: Claudio, ¿cuál es su pyme, Claudito?
8: Mira, papi, yo tengo un taller de reparación de transmisiones de cajas automáticas. Me dedico a eso hace 30 años, así que algo entiendo.
0: Ah, buena. Taller de arreglo de cajas automáticas para autos, ¿sí?
8: Exactamente.
0: Ok, ¿y cuál es su pyme, mijo? ¿Cuál es el nombre?
8: Mira, en Instagram sale por cajasautomáticas.spa.
0: Cajasautomáticas.spa. Ok,
8: y el TikTok
0: ya.
8: Sale con el pelado de las cajas.
0: El pelado de las cajas. Cajasautomáticas.spa. ¿Sí? Ok.
8: Y el número es el más 569.
0: Ya.
8: 9.
0: Ya.
8: 289-8415.
0: Bueno, ahí está. Los Olmos. Macul.
8: Correcto.
0: Ahí está, contáctanos. Claudio, usted Claudito Carreño. Ahí está.
8: Exactamente.
0: Okay. Caja automática. Así todos que... los que tienen un auto con caja automática y lo está hueveando ahí, tienen que llegar a usted, ¿sí?
8: Exactamente. Si quieren hacerle mantención, cambio de aceite, qué sé yo, tiene algún problema en su transmisión, que se contacte conmigo. Y como te vuelvo a repetir, yo tengo 30 años de experiencia, yeah. Así que algo entiendo.
0: Mijo, un abrazo para usted, que salga todo bien.
8: Muchas gracias, papi, que esté bien. Un abrazo, Roy.
0: ¡Esas fueron las pymes el día y se fueron las pymes! ¡Se fueron las pymes! Si tiene una pyme, trató de comunicarse conmigo, no pudo, mándeme un mensaje. No, etiquétame en tu Instagram. Etiquétame y yo la comparto, no hay problema. Papi Salazar. Oh.

mandando mensajes a través de del WhatsApp de Radio Activa. Hoy yo la batá en el Instagram. Ya subí todas las pymes que me etiquetaron. Gracias a todos los que me están mandando, pero era a través de la línea Radio Activa. Al WhatsApp no era, cabro, pero gracias igual. Vaya a mi Instagram, Pape Salazar. Vea los productos que tienen los que me etiquetaron. Las pymes. Oh, qué lindo. Hay de todo aquí en la playa. Vaya para allá. A mi Instagram, Pape Salazar, vea la

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0: ¿Qué pasó, Felipe?
1: Hola, buena, papito, ¿cómo está ahí?
2: Hola, amigo.
1: Oye, papi, quería dejar invitado mañana a toda la gente que se va a estar paseando para acá por el litoral central.
0: ¿Ya?
1: Acercarse al nuevo borde costero de la comuna del Tabo, porque vamos a tener actividades en conmemoración del Día del Turismo. Así que, Tabo, eso, un abrazo a todos. Los esperamos mañana desde las 12 del día.
0: ¡Buena, Tabo, buena! ¡Qué rico la playita! ¡Hola,
3: ¡Te amo!
0: ¡Te amo, Luisa!
4: Hola, papi, ¿cómo estás?
0: Hola, mijo.
4: Muchas gracias por la semanita, la buena onda, la motivación. Que gracias, sea un buen fin de semana y hoy a romper la sala Portugal.
0: Gracias, amigo.
4: Saludos, papecito.
0: Oh, qué buena. Si vais para allá, saquemos una foto, pues, hijo. Oye, me gusta la gente buena onda, porque la gente feliz no huevea. Me gusta, cariño, para todos ustedes, machos.
5: Ay, el papi lo bloqueado 3 veces. Ay, Dios mío.
0: ¡Ay, Dios mío!
6: Hola, papecito, un abrazo, un saludo, ya saliendo de la pega.
0: Rico.
6: Oye, y por favor, a la gente que va a probarse ropa a las tiendas, échense una bañadita que ya está haciendo calor. Saludos, papi.
0: Buena la bañita de Oz. Reclamos con respecto a tu pega. Ya lo dijo el amigo. Obviamente va a las tiendas, debe trabajar en las tiendas y hay gente que no se baña. Reclamo con respecto a tu pega. Pueden ser diferentes reclamos. Reclamo de respecto a tu trabajo. Ahí ya lo hizo el amigo. ¿Qué es lo que fue lo que dijo?
6: Hola, papecito, un abrazo, un saludo, ya saliendo de la pega. Oye, y por favor, a la gente que va a probarse ropa a las tiendas, échense una bañadita que ya está haciendo calor. Saludos, papi.
0: Ahí tenemos un reclamo. Reclamo respecto a tu trabajo.
7: ¿Cómo estáis, papecito bello?
0: Hola,
7: aquí, po, echándote de menos, esperando que me hablís, po. Un saludo, mi guacho.
0: Hola,
7: es bacán conducir a tu lado, compita.
0: Bueno,
7: un abrazo, un beso, te quiero.
0: Un abrazo, guacho. Yo también los quiero ahí, a todos los que están escuchando Radioactiva. JP, Parco el Recuerdo. ¡Ah, bueno, mijo! ¡Ah, bueno, mijo, esto me acuerdo, mijo!
8: Hola, papecito, ¿cómo estás?
0: Hola.
8: Reclamo de mi pega.
0: Sí.
8: Que se pongan a hablar de trabajo en la radio de almuerzo.
0: No, oh, sí. Vos te juntáis con los de la pega para hablar de pega, pues mal.
9: Yo tengo un reclamo contra la pega. En realidad es contra mi jefe.
0: A ver, dale.
9: Porque. Puta, que es penca. Anda pendiente que si yo me río con los del turno. En cambio, él anda con cara de culo todo el día.
10: Hola, papecito, ¿cómo estás?
0: ¡Hola!
10: Oye, todas las señoras o las personas que compren algo y les llegue por encomienda,
0: sí,
10: que estén atentos.
0: Bueno.
10: O que por último contesten la cuestión del celular.
0: Bueno.
10: Vieja.
0: No, tranquilo. Es que muchas personas no contestan números desconocidos porque creen que fue una estafa y todo, pero se entiende. ¿Dónde están las mujeres solteras? Las mujeres solteras con 3 hijos. Con cesárea. Anulada. Con ex marido. Con guagua.
11: Reclamo para mi trabajo atendiendo a clientes. Son como la Cayampeli.
12: Hola, papecito, ¿cómo estás?
0: Rico.
12: Reclamo de mi pega. Ay, que son todas cagüineras.
0: No.
12: Me carga que hablen de otras y después se hacen las tontas y empiezan a saludar.
0: No.
12: Me carga.
0: Ah, sí.
12: Lo odio.
0: Tóxico.
12: Eso.
0: Tóxico.
13: Mi señora no me contesta ni a mí. Va a andar contestando las de la encomienda.
0: Me ignora a mí. Va a estar pescando. Dale. Oh, no deje mensaje. Corre.
14: Papi, reclamo de las mujeres que compran ropa online.
0: ¿Sí?
14: Te piden las medidas. Mídeme esto. Lo estirado, se ve justo, no sé qué, bla, bla, bla. Y después te manda la cuestión de vuelta porque no les quedó bien.
0: Oh. Aquí están pidiendo.
15: Hola, papi, yo trabajo eléctrico.
0: ¿Ya?
15: Oye, voy a ver algún caso.
0: ¿Ya?
15: Y si hay alguna falla, me dice, no, si yo no he hecho nada, si está todo igual, y de repente pasó.
0: ¿Ya?
15: Nada de repente, pues si empezamos a revisar y no sé, pues están embarradas, que conectaron una cosa acá, que conectaron otra cosa allá, la conectaron mal, la hizo alguien que no sabía, dejó la embarrada.
0: Mala.
15: Pero todas las fallas son como que, no, si ya esto pasó de la nada, si yo no hice nada.
0: Ah, error 300 a lo mejor.
16: Facebook, vámonos
0: pa'
16: Facebook.
0: Hola.
17: La gente que pide comida para que se la vayan a dejar a la casa.
0: ¿Ya?
17: Y dice que me llame cuando esté afuera. Y uno la llama y tienen los números desconocidos bloqueados.
0: Ah, sí, pues. Sí, por la estafa, ¿viste? Números desconocidos. Uno puede bloquear eso. Pero claro, si estáis pidiendo cosas, comprando cosas, claro, no podéis tener eso bloqueado.
18: Hola, babecito, yo trabajo en colectivo acá en San Antonio.
0: ¿Ya?
18: Oye, si van a subirse un auto, lance la raja y la pata.
0: La zanja, mijo, se dice, zanja.
2: Hola. Hola, papi, es verdad. Lo que yo fui a una tienda. Uy.
0: Oh, grábelo de nuevo, mi amor, se escucha mal.
3: Reclamos de la Vega. Que tu jefa lleve menos años que tú en la empresa, sepan menos que tú y que haya llegado a ese puesto por cuñas con un gran gerente. Ahí te la dejo.
19: Hola, papilucho. Hola. Mira, yo trabajo para una aplicación llamada Uber. Y un reclamo contra mi trabajo es que algunas personas quieren que haga el mismo recorrido que hace la micro o el colectivo.
0: Ah, okay.
19: En micro o en colectivo, no en Uber.
0: Ah, adiós. Sí, está bien, amigo, ahora el reclamo, dale. Reclamo con respecto a tu trabajo.
20: Reclamo de mi pega, pape.
0: Sí.
20: Mamita, hágase responsable de su hijo. Esto es una escuela, no una guardería. Yo soy la profesora, no la mamá.
21: Papicito, te llevo el otro día, me fui a meter a una tienda, me probé una prenda, estuve 10 minutos sin respirar porque estaba fétido el camarín, el probador, y ahora son mixtos, ¿me cacháis?
0: Ahora sí, ahora entiende por qué, mi amor, ahora entiende por qué estaba
22: de uno. Papicito, ¿cómo estás? Yo trabajo vendiendo servicios de internet, no voy a decir la compañía, pero cuando se les envía la validación facial, se demoran como 4 o 5 horas y uno esperando para poder agendar, y el cliente no.

0: ¿Cuándo?
1: Ay, yo pensé que iba a decir que entraban hediondo después de salir del recreo.
0: Papi.
1: ¿Qué?
0: Mis caseras, cuando se vayan a probar los lentes, ¿también? Y que los prueben todos, por favor. Los lentes no hacen milagro, son para el sol.
1: Son para el sol,
0: no hacen milagro.
1: Okay. Están buscando el que le queda adecuado, pero de repente, claro.
2: Sí, así que
3: volveré.
4: Oye, papi, yo una vez me fui a probar una sandalia al Ferracini, weón. Y las weas tenían una uña, weón.
5: Bueno, papi, oye, la gente que controla internet, échale una limpieza a la casa, porque como tanto. Ya está bueno ya, pues. ¿Qué pasa si yo llego todo cochino y hediondo?
1: Oh, bueno, sí.
5: Hay gente que no abre ni las ventanas, loco, pasado a perro.
1: ¡No, tranquilo! ¡A zanja!
6: Papi, yo trabajo haciendo aseo en una casa.
1: Yeah.
6: Y lo que más odio es que vayan al baño y lo dejen sucio. No cuesta nada tirar la cadena y pasar el cepillito por decencia, por dignidad, por el que viene después.
1: Una toallita húmeda por una.
5: Buena, papi.
1: Hola.
5: Contra todos estos clientes que a uno le piden para fumar y te transfieren mañana, como si la weá se la fumaran mañana. Se la fuman y te la pagan después.
1: Tiro.
5: ¿Cómo la bosteo? Pónganse vivo, po.
1: No, sí. Saludos, ya cacharon, papi. Ya, pónganse vivo. Hola.
7: Con comida rápida, en Recoleta. Y trabajo en el turno hasta las 3 de la mañana.
1: Ya, ok,

0: Dale. No se pongan creativos.
1: Para los que mandan a arreglar ropa, papencito, oiga, háganle caso a la costurera, o si el modista sabe, o por sí, algo es modisto.
0: Por algo la manda a arreglar, po, obvio. Cacha, hoy día está de cumpleaños la Yaya. Cumple 84 años la Yaya. ¡Yaya! ¡Feliz cumpleaños, mi amor! ¡Besos para ti! Aún le quedan viajes a esa maleta. Aún le queda manjar ese tarro. ¡Saludos a la Yaya! ¿Reclamos con respecto a tu trabajo?
2: Oye, papecito, aquí te vamos escuchando con mi hijo en la tarde. Hoy un reclamo de la pega para la gente del área de salud. Dejen de ser tan pasado a caca.
0: ¡No!
2: Sobre todo los que son entre enfermeros, médicos. ¿Ya? Porque no salvan ni a la mamá.
3: Yo trabajo en reparto y lo que más detesto de mi pega es ir a las tomas. ¡Oh, hedionda mierda!
0: El olor va ganando lejos, cabro.
4: Hola, papi, ¿cómo estás, viejito? Pucha, yo soy uno que compra cosas por internet, po. Y ya me pasó con las zapatillas, ya aprendí.
0: ¿Ya?
4: Me pasó en ocasiones que compraba una marca con una talla y en otra marca con otra talla y me quedaba chica o me quedaba muy grande.
0: Típico, nunca te queda bien, claro.
5: Hola, papecito.
0: Hola.
5: Papecito, a los recepcionistas de los supermercados líder que se creen gerente general, son déspotas con los proveedores, con la gente que llega tempranito. Pésimo, pésimo, pésimo. Saludos, papi.
0: Pero no importa, independientemente de la marca, es la persona que está a cargo. Dale poder a un hombre y conoceréis su mano. Independientemente de donde trabaje, es la persona, más que nada. ¿Qué pasó, mijo?
6: Papi, buenas tardes de antemano.
0: Buenas tardes.
6: Un leve reclamo en mi trabajo.
0: Ya.
6: Trabajo como Uber, estoy todos los días en la calle, me levanto. Lo primero que hago es limpiar el auto, lo dejo olorosito.
0: Bien.
6: Pero cuando se monta el primer pasajero, viene hediondo a perro muerto.
0: ¡No!
6: Señores, báñense antes de salir de su casa.
0: Pense
6: un poquito de desodorante. Así sea cloro, úntense un poquito de cloro, pero salgan bañaditos, ¿vale?
0: Por favor.
6: El olor queda aquí adentro, nauseabundamente, por amor a Cristo.

0: Hola, papecito. Hola. Mi reclamo es para la gente que va a comprar a algún lugar y la persona que te atiende tiene que estar cerca tuyo.
1: ¿Y con el hocico?
0: Lávense el hocico, por favor. Miren que el olor. Uf, de repente, puro olor a caca.
1: No, tranquilo. Tú

0: tipo de perro cachorro es lo más rico que hay porque tienen olor a guaguita. Yo estoy hablando literal de olor a mierda.
1: Tufo de hocico de perro cachorro, ganando lejos.
2: ¿Quién madruga el pene de...
1: ¡No, hombre! Pero si eso fue hace una hora, pero igual servía. ¿Es que decía a quién madruga?
2: ¿Quién madruga el pene de ayuda?
1: Ok, muy bien. Dale, hola, te toca.
3: ¿Con qué pene está bien, mi puta, que gente maricona, man?
1: No, pero tranquilo. Tranquilo, Pauli. Tranquila, tranquila.
4: Mami, yo entrego encomiendas para una empresa X. No, hacerle publicidad.
1: Ok.
4: Y por favor, las personas cuando compren alguna tienda, no coloquen sitio o parcela, coloquen sector.
1: Sector.
4: Porque colocan parcela 2, Coquimbo. Y en Coquimbo hay una cacha de parcela, pum.
5: La gente que movieron la cadera, aquí está.
1: Está enojado. Está caliente. Reclamando por algo de tu trabajo. Bótelo malo para que llegue bien a casa. Bótalo malo, bótalo. Lo verbaliza y lo bota.

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0: Buenas tardes.
1: Al igual que muchos coleguitas que han hablado, yo igual trabajo haciendo reparto encomienda.
0: ¿Ya?
1: Pero el reclamo va para los conserjes, amigo. Si va a trabajar en un lugar público donde tiene que atender gente y si no tiene la paciencia o no tiene el tiempo, por favor búsquese otra pega, de bodega, no sé, solo. Pero si vais a atender con cara y culo a gente, mejor no lo hagáis.
2: Puta, ahí, yo entiendo, todos tenemos que trabajar, todos buscamos la plata al pan. De pronto hay personas que se quedan con el trabajo que pudieron tomar. Lo entiendo perfectamente, Alexis. Pero siempre le he dicho, si puede encontrar el trabajo ideal para usted, búsquelo. Búsquelo, encuéntrelo y quédese en el trabajo. Porque, claro, hay que trabajar. Muchas personas no pueden tener el trabajo ideal, pero si lo puede lograr alguna vez en la vida y si está trabajando en lo que le gusta, bacán. Desde ese día dejaste de trabajar. ¿Se entiende, Alexis, amigo? Un abrazo, Alexis Mercado.
3: Latinos.
4: Babecito, ¿ah? Yo trabajo de angelito.
0: ¿Ya?
4: Y eso, con...
0: No, tranquila.
4: Salgan a la hora, salen justo en los 15 minutos que tienen para yo empezar el servicio. Después por eso uno los deja botados. ¡Oh!
5: Papecito, yo, Pelado Nelson, soldador.
2: Hola.
5: Reclamo contra las barracas.
2: Las barracas.
5: Compráis un fierro y pesa más el aceite que lo que pesa el fierro. Son desgraciados, después hay que sacarle el aceite para poder soldar y limpiarlos para pintarlos.
2: Ah, de bala.
5: Que no le echen tanto aceite, los desgraciados.
2: Le cobran ese peso, mijo.
0: Reclamo con respecto a tu trabajo.
6: Pepito, lo que más me molesta de mi trabajo es que le dicen popó del tamaño de un poroto. Y al final me llega tremendo submarino.
7: Un popó, hice un popó.
0: Cosas buenas con respecto a tu trabajo. Ahora ya.
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0: Tiene que haber algo bueno con respecto a su trabajo. Una cosa que sea, por lo menos terminemos con una cosita buena.
9: Oye, Pape, yo reclamo contra tu trabajo.
0: No,
9: dura
0: no.
9: Demasiado poco. Chao.
0: Yo he preguntado, no hay plata, me dicen.
10: Bueno, papecito.

0: con la papel. Yo trabajo en pastelería y me da un orgullo tan grande cuando veo una torta de novio. La gente, todos dicen, oh, maestro, se pasó, qué bonita la torta. Rico. Y todo, me piden número de teléfono.
1: Qué buena.
0: Sacan fotos conmigo con la torta.
1: Buena.
0: Gratificante. Gratificante.
1: Lindo.

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0: ¿Y dónde están las mujeres solteras?
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0: tendencias que dejó la semana de la moda de Nueva York. El cuero, un clásico que se reinventa esta temporada con chaquetas más estructuradas, faldas y total looks que puedes usar en el día a día. Los flecos que darán movimiento a tus looks. El azul, además del calipso que ya habíamos mencionado en cuanto a colores. Las flores que son ideales para esta temporada, esta vez con aplicaciones y los brillos. No solo para tu outfit de noche, puedes usarlo con algo más básico y quedará perfecto en tu día a día.
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1: El animal más lanzado y bailarín del horóscopo chino.

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